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0: Sean muy bienvenidos al programa El Poder de la Fe que realiza. Estamos muy felices, muy contentos de estar aquí en el día de hoy. Vamos a iniciar siempre de la mejor manera con nuestro saludo legionario, nuestro saludo de paz. Vamos juntos. Dios está presente de la fe que realiza. Invita a todos nosotros, ustedes sintonizados en la radio, sintonizados en YouTube. En fin, nos invita a reflexionar dentro del tema. El nuevo mandamiento de Jesús, la bandera de nuestro corazón. Entonces, el nuevo mandamiento de Jesús es el que guía siempre aquí las explicaciones en la religión de Dios, del Cristo y del Espíritu Santo. Y queremos saber de usted, ¿no? ¿Qué significa amar al prójimo como Jesús nos enseñó? Y qué difícil, ¿no? Es amar a nuestro prójimo, porque no vamos, obviamente no vamos a agradar a todos y ni todos nos van a agradar, pero no es por eso que nosotros vamos a dejar de actuar con respeto. Queremos saber su opinión también, qué beneficios trae a la familia y a la sociedad, en general tener ese amor hacia nuestro prójimo. Comente, participe. El programa se hace en conjunto, ustedes desde su casa, de su trabajo, en la calle, donde quiera que usted se encuentre, comuníquese con nosotros. Mande un mensaje por el celular 6910-7575, 6910-7575. Pide oración por su familia, por sus familiares, por el esposo, por el hijo, en fin, pide oración por su familia, pide oración por la salud, oración por el empleo, oración para mejorar en el trabajo. Todos juntos hacemos una gran cadena ecuménica de oración, sin importar su religión. Ah, yo soy católico, ¿puedo comentar? ¿Puedo pedir oración? Claro que sí. Ah, yo soy evangélico, ¿será que puede escribir? Claro. El programa El Poder de la Fe que realiza es un programa ecuménico que respeta todas las creencias, todas las religiones, porque nosotros somos hijos de un único Dios. Bueno, y nosotros no estamos solos aquí en el día de hoy, directamente aquí de Bolivia. Vamos a una participación internacional desde Brasil con Marcos Franchi, también participando con nosotros aquí en el día de hoy, predicador ecuménico de la religión divina en Brasil, que participa con nosotros todas las semanas aquí en Bolivia. Marcos, muy buenas tardes, Dios está presente.
1: Muy buenas tardes, Amanda, viva Jesús en nuestros corazones para siempre. Es una alegría compartir este programa que habla sobre el amor, que habla sobre la esperanza que todos debemos desarrollar en nuestra vida, en nuestro día a día, porque sabemos que todos luchamos, ¿no? Tenemos nuestros desafíos y así con el Divino Maestro Jesús, con sus lecciones, con sus realmente cualidades, nosotros aprendemos con él y vamos a vencer todos los días. Y qué bueno estar con usted, amigo oyente, participando del programa El Poder de la Fe que realiza. A cada programa un tema, una oportunidad de reflexionar, de pensar juntos y buscar soluciones, ¿no?, para los problemas que tenemos, para los problemas de la sociedad y del mundo también. Entonces, reiteramos el tema, el nuevo mandamiento de Jesús, la bandera de nuestro corazón. Está en la Biblia Sagrada, en el Evangelio del Divino Maestro, este amor puro, sincero y fuerte. Muy bien, y usted puede participar también. Nuestro número de contacto 6910-7575. Puedes escribir también en el chat de YouTube. Usted que nos acompaña por YouTube, participe, comuníquese con nosotros de dónde estás escuchándonos. Participe. Muy bien. Y ahora vamos a este momento de estudiar, ¿no? De reflexionar, de abrir el Evangelio del Divino Maestro. Por eso pedimos a todos que eleven su pensamiento al Padre Celestial. Vamos a calmar nuestros sentimientos, vamos a concentrarnos, a respirar más tranquilamente, si es posible, ¿no? Donde esté, en su trabajo, esté que está también escuchando en su casa. Vamos a fortalecer ¿no? En este momento, nuestra fe. Y así invitamos a todos para que coloquen un vaso con agua cerca de la radio, cerca de la pantalla, ¿no? De la computadora, donde esté, busque esta conexión. Olvídese de los problemas por ahora, porque Jesús tiene mucho a enseñarnos y vamos a aprender con él. Entonces vamos a un minuto de silencio con Jesús.

0: pueblo. En la religión de Dios, del Cristo y del Espíritu Santo, estudiamos el Evangelio Apocalipsis de Jesús en espíritu y verdad, a la luz de su nuevo mandamiento: amaos como yo os he amado. Solamente así podréis ser reconocidos como mis discípulos, que se encuentra en el Evangelio del Cristo según San Juan, capítulo 13, versículos 34 y 35.
1: Muy bien, y para nuestro estudio de hoy, dentro del tema El Nuevo Mandamiento de Jesús, la bandera de nuestro corazón, vamos a leer el mensaje directamente de la revista Jesús Está Llegando, este mensaje, ¿no?, de paz que nos trae, ¿no?, el creador de esta revista es el hermano José de Paiva Neto. Usted que nos acompaña por la radio, quiere recibir esta revista con mensajes de paz, de confort espiritual, escríbanos 6910 7575. Ahí escribe, dice: quiero una revista de Jesús, y nosotros estaremos entregando hasta su hogar de manera gratuita, porque es un mensaje de paz, es un mensaje que guía nuestra vida. Y siempre cuando nos sentimos muchas veces tristes, nos sentimos desanimados, podemos abrir esta revista y leer el mensaje que nos trae, ¿no?, el día de hoy Jesús, que nos trae nuestro líder espiritual. Y hoy vamos a leer el mensaje directamente aquí de la revista Jesús Está Llegando. Es el tratado del espiritualmente revolucionario Nuevo Mandamiento de Jesús, y ese tratado fue reunido por el hermano José de Paiva Neto con diferentes pasajes de la Biblia. Él reunió entonces el Evangelio del Cristo de Dios según San Juan, capítulo 13, versículos 34 y 35, capítulo 15, versículo 7, 8, 10 al 17, 9. Entonces son aquí, según San Juan, diferentes capítulos y diferentes versículos se reunió ese tratado que vamos a estudiar en el día de hoy, tratado del Nuevo Mandamiento de Jesús, que dice: enseñó Jesús, el Cristo ecuménico, el divino estadista, un nuevo mandamiento les doy: ámense como yo los he amado. Solamente así podrán ser reconocidos como mis discípulos, si tienen el mismo amor unos por los otros. Si permanecen en mí y mis palabras permanecen en ustedes, pidan lo que quieran y les será concedido. La gloria de mi Padre está en que den mucho fruto y sean así mis discípulos. Si guardan mis mandamientos, permanecerán en mi amor, así como yo he guardado los mandamientos de mi Padre y permanezco en su amor. Estas cosas les he hablado para que mi alegría esté en ustedes y su alegría sea completa. Este es mi mandamiento, que se amen como yo los he amado. No hay mayor amor que este: donar la propia vida por sus amigos. Y ustedes serán mis amigos si hacen lo que yo les mando. Y yo les mando esto: ámense como yo los he amado. Ya no los llamo más siervos, porque el siervo no sabe lo que hace su señor, sino que los llamo amigos, porque todas las cosas que aprendí de mi Padre se las he dado a conocer. No me eligieron ustedes a mí, sino que yo los elegí a ustedes y los he designado para que vayan y den buenos frutos, de modo que su fruto permanezca, para que todo lo que pidan al Padre en mi nombre, Él se los conceda. Y yo les mando esto: ámense como yo los he amado. Así, de la misma forma como el Padre me ama, yo también los amo. Permanezcan en mi amor. Y ahora ya quiero invitar aquí al predicador Marcos Franchi, que pueda traer sus comentarios acerca del tema de la lectura que hemos realizado en el día de hoy.
2: Sí, Amanda, es muy importante pensar, ¿no?, que esta lectura, este tratado del Nuevo Mandamiento de Jesús, fue una orientación del mundo espiritual superior, de nuestro amigo Dr. Becerra de Menezes. que habló con nuestro líder espiritual en aquella época, dio esta sugerencia que a cada programa de radio, a cada programa de televisión, en la apertura de estos programas, pudiésemos leer, né, tener este tratado, porque todos merecen conocer este amor, todos merecen conocer esta energía divina. Y ahí tenemos, ¿no?, en la revista Jesús está llegando, este mensaje. Entonces, cuando el Cristo nos enseña en el versículo 15, si permanecen en mí y mis palabras permanecen en ustedes, pidan lo que quieran y les será concedido. O sea, permanecer en Jesús es permanecer en el respeto, es ser educado con las personas, es respetar sus opiniones, es aclarar muchas veces alguna duda, es ayudar, ¿no?, con bondad, con afecto, con cariño, dando atención a esta persona, escuchando. Entonces, el amor es muy amplio, es muy, muy fuerte en nuestra vida, y hay muchas posibilidades, ¿no? Tenemos en nuestro día a día como ayudar a las personas, por ejemplo, haciendo una linda y sincera oración por alguien que sufre, al visitar a un enfermo en un hospital, por ejemplo, podemos ayudar dando ánimo a esta persona, coraje a ese espíritu que está sufriendo, imponiendo ahí nuestras buenas energías a esta alma. Jesús nos pide eso en este tratado, cuando nos enseña: no hay mayor amor que este, donar la propia vida por sus amigos. Y todos nosotros somos amigos en humanidad. Todos nosotros estamos aprendiendo esta fraternidad. Entonces, si tenemos, por ejemplo, algún, entre comillas, enemigo, ¿no?, en nuestra vida, es una palabra muy fuerte, pero que pidamos a Jesús que nos enseñe a amar a esta persona, ¿no?, que nos enseñe a perdonarla. Eso va a liberar en nuestro cuerpo, en nuestro corazón, energías nuevas, pensamientos nuevos, renovación total para nuestra existencia. Es muy potente eso, pensar que amar al prójimo como Jesús nos enseñó es vencer los prejuicios, ¿no?, mentales, culturales, ¿no? ¿Cuántas naciones, cuántos países existen? ¿Cuántas culturas distintas? Y qué bueno que existan, ¿no?, porque aprendemos mucho. Entonces, Amanda, practicar este respeto, ¿no?, practicar el perdón, practicar la paciencia hacia los demás, es un acto de amor.
1: Es muy cierto, ¿no? Jesús es nuestro gran ejemplo, como dice el tratado, como hemos leído, como comentaba Marcos, ¿no? Nosotros tenemos siempre que buscar el ejemplo de Jesús para nuestra vida, porque Jesús, Él miraba a cada uno de nosotros más allá de lo que nuestros ojos ven, ¿no? Él miraba más allá de nuestro color de piel, miraba más allá de la ropa que estaban usando, diferentes cabellos. Para Dios, para Jesús, esto no importaba. Lo que para Jesús importaba era la fe que cada uno tenía dentro suyo, esta fe de querer mejorar, esta fe de necesitar el perdón, como el caso de Zaqueo, ¿no?, que es un pasaje que me gusta mucho. Todos discriminaban a Zaqueo, y Zaqueo, cuando tuvo ese empeño de subir al árbol al mirar a Jesús, Jesús sabía que Zaqueu necesitaba, que él necesitaba, Zaqueu necesitaba el perdón, necesitaba esa palabra para mejorar su vida, para deshacer todo el malo que él había hecho a su población y devolver a cada uno. Así como tantos otros pasajes, ¿no? Tantos otros evangelios que nosotros vemos en la Biblia Sagrada de esa transformación espiritual que Jesús hace. Y Jesús actuaba así, ¿por qué? Porque él tenía un amor divino dentro suyo. Y es el ejemplo que nosotros tenemos que traer a nuestra vida. Ayudar a nuestros hermanos más allá de los prejuicios. Muchas veces nosotros pasamos por alguien en la calle y la persona está pidiendo una moneda y lo primero que nosotros hacemos es juzgar, ¿no? La intención. Pero nosotros tenemos que recordar que lo que nosotros hacemos, si nosotros estamos dando esta moneda para esta persona, podemos decir, aquí está una moneda para ayudar en su alimentación. La intención es lo que cuenta. Nosotros no podemos cambiar lo que la otra persona piensa, lo que la otra persona habla, lo que hace la otra persona. Lo único que nosotros podemos cambiar somos nosotros mismos. Nosotros podemos pensar lo mejor, nosotros podemos hablar lo mejor y actuar siempre de la mejor manera. Nosotros solo controlamos a uno mismo, no controlamos al otro. Por eso Jesús capacita a cada uno de nosotros a actuar con amor. Bueno, hay tanto que comentar, ¿no? Pero queremos saber su opinión, queremos saber qué opina usted. Comuníquese con nosotros por el celular 6910-7575.
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2: Sí, siempre estamos en línea para usted, para participar, para interactuar con nosotros. ¿Qué opinas sobre el tema del programa del día de hoy? El nuevo mandamiento de Jesús, la bandera de nuestro corazón. Y también vamos a tener al final del programa el momento ecuménico de oración. Ya va mentalizando, pensando en alguien que necesita de esta fuerza, que necesita de su oración, de su pedido, de su súplica. Y queremos también agradecer los que están participando, a Malena Velázquez, que nos acompaña desde La Paz, Bolivia. Muchas gracias, Malena, por su participación. Nos dice, Dios está presente. Muy buenas tardes, en sintonía junto a Roberto Carlos Kisbert. Muy bien. También queremos agradecer aquí a José, también participando, dice, en sintonía, ¡viva Jesús!
4: ¡Muy qué bien! Bueno.
2: Muy bien. Agradecer también a Celina Santana Frank, que nos acompaña desde Glorinha, Rio Grande do Sul, Brasil. Muchas gracias también en esta sintonía. Formamos una sola familia, ¿no? ¡Qué bueno! Y dedicar a usted, amigo oyente, la canción, la música legionaria, es mejor entregarse a Dios. Usted que nos acompaña por YouTube, por Facebook también. La letra es del hermano Paiva Neto. Música de Anthony Barcelos, interpretación de Nidia Elisa, de Madrid, España. Gesiel Júnior y Juventud Ecuménica de la Buena Voluntad de Dios de São Paulo, Brasil. Escuchemos esta linda canción.

0: Muy bien, escuchamos esta linda canción, Es mejor entregarse a Dios, letra del hermano Paiva Neto, nuestro líder espiritual, y la música de Anthony Barcelos, interpretación de Nidia Elisa de Madrid, España, Gesiel Júnior y Juventud Ecuménica de la Buena Voluntad de Dios de São Paulo, Brasil. Y si te gustó esta música, tenemos aquí una sugerencia. En su celular puedes bajar el aplicativo Boa Vontade Play, ¿no? En portugués, Boa Vontade Play. En español, Buena Voluntad Play. Es un aplicativo con muchas oportunidades de conexión espiritual, ¿no? Hay oraciones, hay mensajes espirituales, prédicas del hermano Paiva Neto. Hay contenidos en español también. Entonces, es una buena oportunidad. Puedes avisar a sus amigos también para que bajen. Cuando estén en algún momento difícil, de angustia, de ansiedad, escuchen una oración, escuchen un mensaje de esperanza, de coraje, de fe. Entonces, vale la pena realmente. Muy bien. Y así preparados, ¿no? Fortalecidos, llegamos al momento de la unción ecuménica de la religión divina. Vamos todos juntos a prepararnos con mucha confianza y mucha fe en Jesús. Este momento es conducido por la predicadora de la religión de Dios, del Cristo y del Espíritu Santo, Amanda Araújo.
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2: Bueno, llegamos a esta hora sagrada, en este momento donde elevamos al corazón de Jesús todos los nombres de todas aquellas personas que piden oración, que nos escriben, que hacen su súplica, ¿no? Confiando primeramente en el poder de Dios, en el poder de la oración, en el poder del pedido, porque Jesús dijo en la Biblia Sagrada: pedid y se os abrirá. Entonces nosotros hacemos nuestra parte, que es pedir a Jesús, pedir la cura, pedir para la sanación, pedir para conseguir un empleo, para mejorar la estabilidad económica, pedir para la armonía en el hogar. Cada quien sabe dónde duele, ¿no? Cada quien sabe el desafío que enfrenta y Jesús conoce a cada uno de nosotros, sabe nuestros desafíos, pero Él quiere que nosotros tengamos esta humildad, esta valentía en nuestro corazón para hacer y rogar a Él, hacer nuestra oración hasta Él, confiando que vamos a recibir la solución tan necesaria. En el día de hoy vamos a pedir por Gloria Imán, Ruth Rodolfina Rebollo. También vamos a pedir por Renato Fernández, Walter Gómez y Jorge Rivera. Y la gran patria espiritual, porque los muertos no mueren como nosotros creemos aquí en la religión del tercer milenio. Los muertos no mueren. Aquí en la tierra es solo un pasaje. Cuando nosotros dejamos aquí el cuerpo, nuestro espíritu sigue para las otras moradas que Dios nos preparó allá del otro lado. Nosotros seguimos vivos en una eternidad, ¿no? Porque Jesús nos creó a su imagen y semejanza. Así que creemos siempre en el Espíritu Eterno, en la vida eterna. Así que pedimos en el día de hoy por el Espíritu Eterno de Carlos Velascos, José Luis García, Marina Láquez y Guido Quino. Bueno, agradecemos a todos ustedes y además de todos los miles de otros nombres inscritos en el Sagrado Libro de Oraciones de la Religión Divina. En este momento vamos a acompañar la oración al Cristo con decisión en la voz de Caleb Cruz, joven ecuménico de la Buena Voluntad de Dios. Vamos juntos a orar, vamos a hablar con Dios.
1: Vamos a orar con Jesús.

Cristo con decisión. Esta oración fue elevada al Cristo por Pai Vanetto en la Plaza San Martín, Buenos Aires, Argentina, el 15 de mayo de 1996, en un momento desafiante de su vida. La vida pasa y el dolor intruso hiere el corazón, mas la fe aviva al alma que padece y la apunta al camino de la redención. Y el espíritu porfía porque confía en el Salvador y con fuerza marcha, con devoción avanza y al Cristo alcanza con decisión.

0: Muchas gracias a todos ustedes por la sintonía, por la compañía de todos los días aquí en el programa El Poder de la Fe que realiza. No se olvide, nos encontramos mañana en el mismo horario en Santa Cruz, en el mismo horario en La Paz. Y no se olviden también de participar, comenten, hagan su pedido de oración, qué temas les gustaría saber y participar y que comentemos aquí en el programa El Poder de la Fe que realiza. Si usted también no quiere que mencionemos su nombre, no vamos a mencionar, pero participe, comente, sea parte de esta gran cadena ecuménica de oración, esta gran cadena de comunicación 100% Jesús. Muchas gracias una vez más, agradecer a Marcos Franchi, predicador ecuménico que participó con nosotros en el día de hoy, y vamos todos juntos finalizar con nuestro saludo legionario. Dios está presente y viva Jesús en nuestros corazones para siempre.
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0: Es la hora 20:57 minutos.
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0: Es la hora 21:25.
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0: Es la hora 21:55 minutos.
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0: Es la hora 22, 25 minutos.
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0: Es la hora 22:55 minutos.
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0: Es la hora 23:55.
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0: Es la hora 2 en punto.
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0: Es la hora 3 en punto.
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0: Muchas gracias, Leo. Me da mucha alegría esto, ¿sabes? Gracias.
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0: Es la hora 4 en punto.
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0: Gracias, Panito, Dios te bendiga.
1: Gracias, hermano, gracias.
0: Qué lujo. Mi hermano, mi amigo. Dios te bendiga, Panito.
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0: Es la hora 5:24 minutos. 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
6: Dios está presente y viva Jesús en nuestros corazones para siempre. Sean todos bienvenidos al programa El Poder de la Fe que realiza, aquí siempre en sintonía con el mundo espiritual superior, trayendo las enseñanzas del Cristo para la mejora y el progreso de la familia humanidad. Mi nombre es Andrea Moya, voy a estar conduciendo el programa el día de hoy. Es un gusto poder estar cerca suyo y que juntos podamos aprender sobre las enseñanzas de Jesús. Queremos hablar y dar a conocer un poquito el trabajo que la Legión de la Buena Voluntad realiza, ya 40 años de labor social en Bolivia, iniciando en El Alto, donde se inició con los niños en la guardería infantil, y hoy en día atendemos a 200 niños allá en El Alto y 200 aquí en Santa Cruz. Realmente un trabajo muy importante, muy grande, porque son muchos niños beneficiados que con seguridad reciben ese alimento que tanto necesitan para su vida y mejoran también en su calidad de vida. Pero más allá de recibir el alimento material, es muy importante que ellos también puedan recibir el alimento espiritual, que es lo que la institución les brinda. Esa mano amiga, esa palabra de aliento, enseñarles sobre los valores, el amor, el respeto a Jesús, hacia su prójimo, que es lo que Jesús nos dejó en su nuevo mandamiento, que es amaos los unos a los otros como Él nos amó. Eso es lo que tratamos de inculcar a los niños, que son

0: tendidos en la legión de la buena voluntad, que ellos se amen, que se respeten, que tengan en primer lugar a Dios sobre todas las cosas, y así con seguridad su vida se va a transformar para mejor. Nosotros nos encontramos siempre a través de la Radio Tropical en Santa Cruz, FM 95.2, de lunes a viernes de 19 a 19:30. Y en La Paz usted nos puede sintonizar a través de la Radio Cana, FM 98.5, de lunes a viernes de 5:30 a 6:00 a.m. y los fines de semana de 8:30 a 9:00 p.m. Ahí usted puede sintonizarnos, acompañar el programa y así también poder seguir en las transmisiones que se realiza a través de la página de la Religión de Dios. Usted nos puede acompañar también las actividades que realiza la Legión de la Buena Voluntad. Nos encuentra como LBB Bolivia. Facebook, TikTok, Instagram, YouTube. Usted puede acompañar todos los videos que se realizan, todas las transmisiones, que con seguridad usted va a lograr comprender más acerca del trabajo que nosotros realizamos. Hoy vamos a estudiar un tema muy importante que titula Efecto Social de la Oración. Y usted para ello puede acompañar y responder la siguiente pregunta: ¿qué significa la oración para usted y cómo le ha ayudado en algún momento de su vida? Esta pregunta la puede responder a través del WhatsApp 6910-7575. Para que usted lo pueda apuntar, nosotros vamos a reiterar el número con Briana.
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0: Y en este momento queremos invitar que usted pueda poner cerca suyo un vaso, un recipiente con agua para ser fluidificado durante la unción ecuménica de la religión divina, siempre con la confianza y fe de que Jesús pondrá en ella el remedio celestial para cada uno de nosotros. Vamos a elevar nuestro pensamiento a Jesús, pedir a Él la divina intuición para nuestra vida, mucho discernimiento espiritual para que nosotros podamos ser sabios al momento de tomar decisiones. Hoy vamos a pedir por la Legión de la Buena Voluntad, porque siga creciendo cada día más, porque pueda bendecir el trabajo que ellos realizan, tanto en lo social como en las distintas áreas, que Jesús pueda siempre amparar, proteger y guiar el camino de todas las personas que contribuyen en el crecimiento de esta gran obra social como es de la Legión de la Buena Voluntad. Hagamos un minuto de silencio con Jesús.

0: Y ahora vamos a acompañar una lectura que se encuentra en el blog Paivaneto. Y usted, querido amigo oyente, si quiere acompañar esta lectura o acompañar otras lecturas de nuestro eterno líder espiritual, el hermano José de Paivaneto, puede ingresar a Google y buscar blog Paivaneto, y ahí va a encontrar distintos mensajes, reflexiones que van a ayudar para que usted pueda alcanzar esa tan anhelada evolución espiritual. Y vamos a hacer la lectura. En una entrevista con la periodista portuguesa Ana Serra, comenté que la aceptación de la fraternidad y la espiritualidad ecuménica nos conduce a un saludable contacto íntimo con nosotros mismos y con el Creador del universo, así como con sus criaturas, que constituyen el más perfecto altar donde debemos adorarlo, conforme destaqué el 5 de noviembre de 1983 en un discurso en ocasión de la colocación de la piedra fundamental de la sede de la Legión de la Buena Voluntad en la ciudad de São Paulo, Brasil, durante el 8º Congreso de los Novios y Matrimonios Legionarios, en la obra Al Corazón de Dios, Recopilación Ecuménica de Oraciones, en 1990. Afirmé, cuando se ora, el alma respira, fertilizando la existencia humana. Orar es esencial para despejar el horizonte del corazón, y esto se encuentra al alcance de todos, ya que tenemos la innata capacidad de meditar para elegir el camino adecuado y para resolver los trastornos que se inician en el espíritu, que luego se manifiestan en el cuerpo, muchas veces en forma de enfermedad, así como en el campo social. Y tenemos, ¿no?, esta lectura que nos trae el hermano José de Paivaneto, que es muy cierto, ¿no? Cuando hablamos en el tema, el efecto social de la oración, en realidad nosotros pensamos que a veces no tiene gran impacto en nuestra vida, pero por lo contrario, el momento que nosotros oramos, que nos acercamos a Dios, alejamos de nosotros todos esos espíritus obsesores que están ahí acechando para intuirnos hacia el mal. Y por ende, al solo alejarlos y atraer a nosotros los espíritus de luz, todo lo que nos rodea se pone positivo, se encuentra positivo para nosotros. Y aquí el hermano Paiva nos trae ese pensamiento que es tan importante, que dice, cuando se ora, el alma respira, fertilizando la existencia humana. Orar es esencial para despejar el horizonte del corazón. Y ahí, tan importante, ¿no? Dice, orar es importante para despejar el horizonte del corazón. Y así nosotros, cuando nos encontramos afligidos, a veces decepcionados, tristes, o no sabemos qué hacer en momentos de desafíos, cuando nosotros oramos, nosotros despejamos eso en nuestro corazón, liberamos nuestra mente, nuestro corazón de todas las cosas negativas, y Jesús entra en él y pone luz y nos da esa intuición que necesitábamos para tomar una decisión. Aquí dice, ¿no? Esto se encuentra al alcance de todos. Todos podemos hacer una oración, sin importar a cuál religión pertenezcamos, todos podemos tener esa comunicación directa con Dios, poder acercarnos y orar, pedir, agradecer a Él por todo lo que nosotros tenemos, también está al alcance de cada uno de nosotros. Solo basta que nosotros podamos buscarlo, que podamos dedicar un momento de nuestro día, de las 24 horas que tiene el día, para poder hacer esta conversación sincera con Él. Y aquí dice, ¿no? Ya que tenemos la innata capacidad de meditar para elegir el camino adecuado y para resolver los trastornos que se inician en el espíritu. Y es así, ¿no? Nosotros podemos tener esa conversación con Dios para que Él nos despeje ese camino, esas dudas que tenemos, para poder tomar decisiones correctas, elegir el camino adecuado, como dice la lectura del día de hoy. y dice, ¿no?, que luego se manifiestan en el cuerpo humano, muchas veces en forma de enfermedad, así como en el campo social. Esos trastornos, esos desafíos que inician en nuestro espíritu, luego se ven reflejados en la sociedad. A veces en enfermedades, tenemos estrés, a veces dolor de cabeza, y nosotros pensamos, ah, no, es que me dio un poco de aire y ya. No, puede ser algo interno, algo que inició en nuestro espíritu, todos esos pensamientos negativos que fueron acumulando, y nosotros no tuvimos esa conversación con Dios y quedaron ahí atascados, y luego se van manifestando así. O a veces estamos de mal humor y nuestra sociedad, nuestro entorno se percibe, ¿no?, esa situación, porque obviamente actuamos de una forma distinta a la que solemos ser. A veces respondemos mal o situaciones similares, y es porque nosotros estamos cargados de muchas cosas, y la mejor forma es que nosotros podamos liberarlo a través de la oración, a través de nuestra comunicación con Jesús, que Él es el amigo que no nos abandona nunca, que siempre está a nuestro lado y que nos va a ayudar con seguridad a resolver cualquier conflicto. Y vamos a hacer una lectura más que igual se encuentra en el libro Reflexiones del Alma, y el hermano Paiva dice: escribí en Reflexiones del Alma que cualquier religioso o ateo que sepa disfrutar del silencio del alma hará brotar dentro de sí todas las riquezas que el mundo no le puede ofrecer, empezando por la paz de espíritu que Dios nos prometió y que nadie más que Él nos puede proporcionar integralmente, porque ni en su totalidad aún la conocemos. Y dice: mi paz os dejo, mi paz os doy. Yo no os doy la paz del mundo, yo os doy la paz de Dios que el mundo no os puede dar. No se turbe vuestro corazón, ni recele, porque yo estaré con vosotros todos los días hasta el fin de los tiempos. Evangelio de Jesús según San Juan, capítulo 14, versículos 27, y San Mateo, capítulo 28, versículo 20. No hay un pensador serio, salvo las excepciones de costumbre, que no necesite entrar, aunque sea de vez en cuando, en el ambiente inspirador de la reflexión, designada con este a cualquier otro nombre. Y esto no favorece solo la inquietud psíquica, sino también a la serenidad somática. Y aquí el hermano Paiva complementando, ¿no?, lo que veníamos comentando en la anterior lectura, nos habla, ¿no?, nuevamente sobre la oración, de esa conexión con Dios. Y aquí habla, ¿no?, que cualquier religioso o ateo que sepa disfrutar del silencio del alma hará brotar dentro de sí todas las riquezas que el mundo no le puede ofrecer. Y es así, esa riqueza es esa paz, esa tranquilidad que el ser humano necesita hoy en día para poder tener, ¿no?, dentro suyo un poco de calma, poder tener serenidad en la vida, y a través de ello nosotros podemos hacer brotar muchas cosas positivas, amor. Podemos ser solidarios, si nosotros, nuestro interior está con esa paz interna, es lo que nosotros podemos ofrecer al mundo. Pero si nuestro interior está con cosas cargadas, negativas, lo que vamos a ofrecer al mundo va a ser de igual forma. Por eso tenemos que meditar qué es lo que tenemos dentro nuestro, qué es lo que tenemos ahora para ofrecer al mundo y qué es lo que yo quiero ofrecer al mundo. Así nosotros pedir esa intuición a Jesús para que Él sea quien actúe en lugar de nosotros. Y aquí deja un evangelio muy importante, ¿no?, de San Juan, que dice: mi paz os dejo, mi paz os doy. Yo no os doy la paz del mundo, yo os doy la paz de Dios que el mundo nos puede dar. Y esa paz, ¿no?, nosotros no la encontramos hoy aquí en este plano terrestre. Lo encontramos solo en Dios, en Jesús. Si nosotros decimos, ah, yo me encuentro en paz hoy porque estoy estable económicamente, porque me encuentro bien de salud, eso es algo temporal, porque mañana yo puedo enfermar. si yo estoy lejos de Jesús, con seguridad se pueden avecinar muchas tormentas en mi vida, y solo Él es capaz de mostrar el camino correcto y la solución a aquello que nos aflige. Por eso en Él es que nosotros podemos encontrar esa paz para nuestra vida, y Él nos las brinda, ¿no? Dice, nos da la paz que el mundo no nos puede dar. Pero también nos dice, no se turbe vuestro corazón, ni recele, porque yo estaré con vosotros todos los días hasta el fin de los tiempos. Y ahí Jesús nos reconforta. Si alguna vez decidimos o pensamos que Él no está cerca nuestro, que Él nos abandona tal vez en los momentos de crisis, no es así. Jesús nos dice que Él estará con nosotros hasta el fin de los tiempos, en cualquier circunstancia. Por lo tanto, nosotros tenemos que tener esa confianza plena en que Jesús nunca nos abandona y que siempre está a nuestro lado. Y que la oración es tan importante y es la clave para que nosotros sepamos lidiar con las distintas batallas que se nos presenten en nuestra vida. Unas lecturas muy importantes, muy lindas, que nos ayudan a reflexionar bastante sobre nuestras acciones, sobre nuestro acercamiento con Dios, nuestra relación que tenemos, ¿no? Porque a veces pensamos mucho, ¿cómo está mi relación con mi mamá, con mi papá, con mi pareja, con mis hijos? Y nos olvidamos de esa relación con Dios, que es la más importante y la que nosotros debemos pensar siempre en primer lugar y poder tener esa comunicación sincera siempre con Él. Pero queremos saber qué opina usted, querido amigo oyente. ¿Qué le pareció la lectura? ¿Qué le parece? ¿Qué puede responder usted a la pregunta que habíamos hecho al inicio? Voy a repetir para que usted pueda responder ahí. ¿Qué significa la oración para usted y cómo le ha ayudado en algún momento de su vida? Queremos saber qué opina usted.
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0: Y queremos saludar a nuestros oyentes que siempre están en la sintonía, pero hoy en especial queremos felicitar a nuestro compañero, amigo, que siempre igual, que es conductor del programa de radio, Marco Franchi, que está de cumpleaños. Muchas felicidades, Marco, que Jesús bendiga tu vida, tu familia, tu hogar, todo tu alrededor, para que así con seguridad tú puedas tener una vida plena, llena de paz. Deseamos todo lo mejor para ti.
2: ¡Bravo!
0: También queremos saludar ahí en la sintonía a Amanda Araujo, André Franchi, que están acompañando el programa el día de hoy. También en la sintonía se encuentra Josette Gavichiri, que nos dice que está en sintonía y pide oración por los soldaditos de Dios, Jesse, Maya y Jesús. Y también vamos a mandar saludos a nuestra querida amiga Miladys Medina, que está acompañando el programa el día de hoy. Agradecemos a todos siempre que acompañan, ¿no? La sintonía, dejan sus mensajes. Queremos que también usted pueda opinar acerca del tema, qué le pareció, qué le pareció la lectura del hermano Paiva. Pero ahora vamos a acompañar una música legionaria, El Tono de la Paz de Dios. Música y letra, Vanderlei Pereira, interpretación Nidia Elisa de Lisboa, Portugal, y coro ecuménico Buena Voluntad, formado por decenas de integrantes de todo Brasil. Acompañemos todos juntos.

0: y hemos acompañado la música legionaria El Tono de la Paz de Dios, música y letra de Vanderlei Pereira, en la interpretación de Nidia Elisa de Lisboa, Portugal, y coro ecuménico Buena Voluntad, formado por decenas de integrantes de todo Brasil. Y así, todos fortalecidos, preparados, hemos llegado al momento de la unción ecuménica. Vamos todos a concentrar y elevar nuestro pensamiento hacia nuestra Madre Mayor María Santísima.
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0: Llegamos a este momento especial donde rendimos homenaje a nuestra Madre Mayor María Santísima. Queremos recordar que usted pueda poner cerca suyo un vaso, un recipiente con agua, si aún no lo colocó. Vamos a elevar nuestro pensamiento, conectar con el mundo espiritual superior, hacer la oración a Jesús que tiene tanto poder en nuestra vida. Vamos a pedir siempre el amparo espiritual de los hermanos de la espiritualidad superior para que puedan guiarnos, orientarnos, para que cada día podamos mejorar como seres humanos. Que podamos tener esa conexión, esa comunicación sincera con Jesús y que podamos contribuir también en la evolución espiritual de la humanidad. Vamos a pedir hoy por todas las personas que necesitan de ese alimento material y espiritual en su vida, que Jesús pueda amparar a ellos y pueda dar según el merecimiento de cada uno. Hoy, especialmente en la poderosa cadena ecuménica de oraciones, queremos pedir por Marcos Franchi. Pedimos por la salud de los soldaditos de Dios, Jesse, Maya y Jesús. Pedimos por Diego Machica Opayi, Aida de Castillo y familia, Miriam de Crespo, Max Alanes Alanoca. Y en la gran patria espiritual, porque los muertos no mueren, pedimos por Marino Chiri, Iris Méndez, por David Pari y Ruperta Lima. Además de los miles de otros nombres inscritos en el Sagrado Libro de Oración de la Religión Divina, vamos todos juntos a acompañar la oración ecuménica que el Cristo nos enseñó, la oración del Padre Nuestro, en la voz del hermano José de Paiva Neto. Vamos a hablar con Dios.

Padre nuestro, que estás en el cielo, santificado sea tu nombre. Venga a nosotros tu reino. Hágase tu voluntad, así en la tierra como en el cielo. El pan nuestro de cada día, dánoslos hoy. Perdona nuestras ofensas, así como nosotros perdonamos a nuestros ofensores. Y no nos dejes caer en la tentación, mas líbranos del mal, porque tuyo es el reino, el poder y la gloria para siempre. Amén.

0: El corazón se hace más propenso a oír cuando el amor es el fundamento del diálogo. Paiva Neto.
1: Y así, de esta forma, con esta linda reflexión, vamos finalizando el programa el día de hoy. Ya puede tomar el vaso con agua que usted colocó. Con seguridad, Jesús colocó en ella ese remedio celestial que cada uno de nosotros precisa. Agradecer al equipo que está detrás de cámara, aquí en la producción y en el sonido de la transmisión del día de hoy, está Bruno Loroño y Gaby Chiri.
2: ¡Bravo!
1: Este equipo 100% Jesús. Agradecemos a nuestros oyentes que siempre están en la sintonía. Los esperamos el día de mañana. Y finalizamos de la mejor forma con nuestro saludo legionario. Dios está presente y viva Jesús en nuestros corazones para siempre.
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0: Es la hora 5:57 minutos.
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1: Es la hora 6:25.
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0: Es la hora 6:55 minutos.
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0: Hace días tengan todos ustedes, amigos. Estamos arrancando Sin Escena Sura a través de la 98.5 FM. Los saluda Emma Bustamante. Le doy la más cordial bienvenida a mi queridísima Jazmín Quisbert. Buen día de Dios, Jazz.
1: Buen día de Dios, Emita. Saludo cordial a toda la audiencia que nos escucha en esta jornada. Hoy lunes 31 de agosto, el último día del mes. Mañana arrancamos ya con la primavera y esperemos que sean mejores días para nosotros. Tenemos bastante información, siendo las 7 de la mañana con 4 minutos, así que le invitamos a que no se despegue de la sintonía de 98.5 FM. Y ya estamos también en el Facebook como Sin Censura, pero los amigos y amigas del volante, algo importante que se viene, el escáner vehicular.
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0: Señores, rápidamente les damos cómo está el tráfico vehicular a esta hora de la mañana en la ciudad de La Paz. Zona Norte, medio tranquilo porque están retornando las filas justamente hacia el sector de la Avenida Perú, Avenida Armentia. Ya se aproximaban hasta la altura de la Kramer. Nuevamente los vehículos de alto tonelaje, así que a tomar en cuenta, porque después ya cuando están entrando los chicos a clases se congestiona más por los papás que dejan estacionados como sea sus autos y las góndolas. Recorriendo la avenida Uruguay para ingresar o salir de la terminal de buses, hay fila nuevamente en la estación de servicio Uruguay y también en la estación de servicio Volcán para el tema de la gasolina. Ingresando hacia la avenida Montes, ligera congestión vehicular a la altura de la calle Bozo. Hoy sí me pareció algo raro, siempre hay fila para de Trufis hacia la zona sur y de minibuses también. Hoy no había fila, había mucha fila de gente esperando los Trufis. No sé qué habrá pasado con los Trufis, pero sí había menos cantidad de Trufis para ir hacia el sector sur, por lo menos en la intersección de la Bozo Montes. Pasando a este punto, completamente libre y despejada la avenida Mariscal Santa Cruz para ingresar hacia el sector de la avenida 16 de Julio, el Prado Paseño, después del triunfo de la Academia. Después de la pausa vamos a hablar de esto, porque realmente un asco, y me hago cargo de lo que digo, un asco sus barras bravas. Pero tenemos más hasta otro punto, mi querida Jazz.
1: Así es, nos vamos hasta la zona de la periférica, totalmente habilitado este punto, no hay vías cerradas, no hay trabajos que se estén realizando, está con total normalidad, tranquilidad todo el recorrido para conectar hacia lo que es el cementerio La Llamita, Vinotinto, Achachicala, por otro lado también 3 de Mayo, Chuquiaguillo, Villa El Carmen, totalmente tranquilo y habilitado. El fin de semana hubo lo que es una entrada en la periférica, por algún momento algunos bachecitos, no sé si fueron los vecinos o la alcaldía que se arreglaron. Pero a ver, vamos a ver cuánto nos dura, porque la periférica es una avenida abandonada. Vamos a conectarnos ya hacia la avenida Tejada Sorzano, totalmente tranquilo, habilitado, Plaza Villarroel, avenida Bush, lo decimos nuevamente, ya sin basura, tranquilidad total. Los Trufis a la altura también de la Carrasco para ir hacia la zona sur, totalmente habilitado, tranquilo. Los surtidores habilitados, teleférico naranja, teleférico blanco, también habilitado en esta jornada. Así que tomen en cuenta, ¿qué pasa con el clima? No sé, hoy llegué prácticamente de día, por primera vez me asusté, con sol, o sea, llegamos acá prácticamente con todavía oscuro, ¿no? Pero ahora sí, el sol radiante, el cielo brillante a esta hora de la mañana.
0: Yo también me he asustado, y eso que yo he llegado como a las 11.
1: ¿Dónde llegaste a las 11?
0: Ya parecía a las 11. He llegado a las 6:42 y está súper claro. Yo veía cada rato mi celular para ver la hora. Espantaba. Yo he dicho, ya me atrasé.
1: A ver, ¿pero qué dice Zenami al respecto?
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0: Rápidamente nos vamos con el pronóstico del tiempo gracias al Servicio Nacional de Meteorología e Hidrología, datos oficiales. La Paz amaneció hoy lunes 31 de agosto, último lunes de agosto, básicamente arrancando la primera semana de septiembre. 7 grados centígrados ha sido la mínima para la ciudad de La Paz, 24 grados será la máxima, calorcita va a ser hoy en la sede de gobierno, cielo completamente abierto durante todo el día. En el Alto, ¿cómo está la ciudad del Alto? Amanecido con 0 grados centígrados, la máxima será de 18 grados. El panorama es el mismo, limpio todo el día en la ciudad del Alto. Nos vamos con el pronóstico extendido a ciudades capitales. Oruro, amaneció con 2 grados bajo cero, 22 grados será la máxima en Potosí, 1 grado bajo cero, 20 grados centígrados será la máxima en Potosí. Cochabamba, La Llasta, 9 grados centígrados ha sido la mínima, la máxima será de 31 grados. Sucre, también con 9 grados centígrados la mínima, 26 grados será la máxima, mientras que en Tarija, 8 grados centígrados la mínima, 29 grados Celsius será la máxima. Nos vamos hasta el otro lado del país, Cobija, 23 grados centígrados la mínima, 37 grados será la máxima. En Trinidad, 22 grados centígrados ha sido la mínima, 36 grados será la máxima. Finalmente, Santa Cruz de la Sierra, 21 grados centígrados se registró como mínima, 31 grados Celsius será la máxima para la capital oriental.
1: Y revisamos las alertas que también nos informa Senami. Con razón, ayer, y lo habíamos anticipado el viernes, un calor terrible. ¿Se dice un calor o una calor?
0: La calor.
1: Pelea otra vez, ¿no? ¿La calor o el calor?
0: ¿Sabías que es una palabra? Ay, me he olvidado cómo se le dice estas palabras que puede decir vi, él o la ya. Es una palabra... básicamente sí, pero puedes decir a las dos formas, obviamente se escucha mejor fonéticamente de una, pero se puede decir, hay palabras que se las puede hacer,
1: voy a evitar. Mucho calor ayer, demasiado en la ciudad del Alto, te parabas en un lugar con las caseritas y ya te estaba tostando, y es porque se mantiene este aviso de meteorológico de emisión, alerta número 60, de aviso de temperaturas máximas hasta hoy, precisamente, del jueves hasta hoy, en Santa Cruz y otros departamentos, para que lo tomen en cuenta. Pero hay nuevos también alertas, otras alertas importantes que nos parece que hay que tomarlo en cuenta, es aviso hidrológico también para la emisión de alerta 30, quebrado 26, prioridad naranja, probables ascensos repentinos y progresivos de nivel con posibles desbordes en las cuencas de Beni, Chaparey, Chilo y Apacaní. Esto, afectación, atentos al departamento de Cochabamba, La Paz y Santa Cruz, para que puedan tomar en cuenta también esta alerta importante, que la duración tiene del 1 de septiembre mañana hasta el jueves 3 de septiembre. Por favor, tomen en cuenta esta información que nos da Senami.
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1: Y ya saben, les vamos a acostumbrar con la música, porque también damos el reporte de la cotización del dólar. Y otra vez nos estamos espantando. Atentos, por favor, bolivianos, por dólar estadounidense vigente para... Esta está desde el sábado, domingo, lunes 31 de agosto del 2026, que está cotizado hoy a 11 bolivianos con 92 centavos. 11 bolivianos con 92 centavos, ya en los puestos debe estar a 12 y tantos, así que tome en cuenta esta variable. 11 con 92, arrancamos esta semana aumentando.
0: Básicamente, el jueves estaba en 11.71, sí. 21 puntos de una. 21 puntos, qué lindo sería que baje 21 puntos de una.
1: No baja, ¿no? O sea, cuando baja es muy corta las distancias, 3 puntos.
0: No, creo que no ha pasado de 10 puntos de bajar, pero ahí estamos en esta nueva modalidad de tipo de cambio del dólar flexible. Pero tenemos más información, se lo decía, la gente no estaba viendo los céntimos. No queremos alarmar, pero justamente eso, pagamos la luz, el agua,
1: impuestos,
0: impuestos, la basura, las multas en impuestos se basan en las UFVs. La Unidad de Fomento a la Vivienda aparentemente se mantiene con 3.33, sin embargo, los céntimos está con 3 bolivianos con 33.771 centavos, es decir, al redondeo, 3.34. Es el tipo de cambio de la unidad de fomento a la vivienda, lo que se está manteniendo, como que está queriendo subir y más o menos se detiene. Es el oro, sí, la unidad, la onza Troy, perdón, el tipo de cambio internacional, ojo, tipo de cambio internacional del oro, la onza Troy de oro se cotiza hoy, lunes 31, en 4.453 dólares con 80 centavos. $4,453.80.
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2: Así es, estás escuchando Sin Censura, 7 de la mañana con 17 minutos. Es tiempo de resumen informativo y todo lo acontecido en información el fin de semana. Cuarto día de bloqueo en Puente San Pablo, a pesar de que estamos en estado de excepción. Productores mantienen presión contra el decreto supremo 5676. El conflicto por el precio del diésel continúa en la carretera Santa Cruz-Beni, donde el bloqueo en el Puente San Pablo llegó este sábado a su cuarto día. Pese a la vigencia del estado de excepción, los productores movilizados exigen al gobierno dejar sin efecto el decreto supremo 5676, que establece un precio de 18 bolivianos por litro de diésel para los grandes consumidores. La protesta es impulsada principalmente por productores de la provincia Marván en Beni, quienes durante los últimos días habilitaron la circulación de vehículos mediante varios cuartos intermedios. El punto de bloqueo también fue escenario de intentos de diálogo y de una intervención policial que logró despejar la vía de manera temporal el pasado jueves. El conflicto amenaza con extenderse hasta otras regiones y productores y sectores sociales reunidos en San Julián, Santa Cruz, anunciaron un bloqueo desde el próximo miércoles contra este decreto.
3: Sube la presión para abrogar el decreto del diésel y cobra fuerza la Asamblea de la Cruceñida. El vicepresidente del Comité Cívico Pro Santa Cruz, Agustín Zambrana, anunció que hay una gran probabilidad de que en las próximas horas se convoque a Asamblea de la Cruceñida. Bolivia ingresa una semana de definiciones por los ultimátums de los sectores contra el decreto supremo 5676, que define este nuevo régimen del diésel para los grandes consumidores. En ese marco sube la presión y los anuncios de movilizaciones para exigir la abrogación de la norma pese a la vigencia del estado de excepción. El Comité Cívico Pro Santa Cruz y su vicepresidente anunciaron que hay una gran probabilidad de convocar a la Asamblea de la Cruceñidad. Gran probabilidad de que se va a proponer mañana para decidir qué vamos a hacer a partir de ahora para solucionar el tema del combustible, que vemos que el gobierno no lo puede solucionar.
2: Y también otras federaciones han señalado que van a romper el diálogo, entre ellos Tupac Katari y Bartolina Sisa. Pero ¿qué dice el gobierno? Cede ante los reclamos y analiza cambios del decreto, pero descartan eliminarlo. El gobierno cerró la posibilidad de dejar sin efecto el decreto supremo 5676, aunque anunció que evalúa cambios para atender los reclamos de los sectores afectados. El vocero presidencial José Luis Gálvez informó que durante este fin de semana se desarrollarían reuniones con productores y otros involucrados para buscar alternativas y ajustar la normativa. Se espera para que este lunes se dé a conocer cuáles son los acuerdos que se han llegado respecto al tema del diésel.
3: Asimismo, desde el Trópico de Cochabamba se ha anunciado justamente después de una de la aparición también del ex presidente Evo Morales, se ha anunciado una marcha para el viernes 4 de septiembre en Cochabamba contra las políticas neoliberales, aseguraron desde el Ibismo, pese a que está vigente en un estado de excepción. Organizaciones de la Levista decidieron anunciar una marcha el próximo 4 de septiembre en la ciudad de Cochabamba en repudio a lo que consideran políticas económicas neoliberales del gobierno y para pedir la abrogación de la 5676.
2: Cambiamos, nos vamos hasta Oruro. En cuestión de información en el tema de seguridad, la Fuerza Especial de Lucha contra el Crimen reporta 7 fallecidos por hipotermia y por atragantamiento, datos que preocupan. Al menos 7 personas perdieron la vida por hipotermia en Oruro entre los meses de junio, julio y agosto, informó la Fuerza Especial de Lucha contra el Crimen de este departamento. En la temporada fría de la ciudad de Oruro se han encontrado al menos 7 personas en diferentes calles con muerte o causa de hipotermia. Agregó que de acuerdo al registro policial también se presentó en estas fechas, en el mismo periodo de tiempo, 17 personas fallecidas por atragantamiento con alimentos, ojo, o debido a que se encontraban masticando coca. El Servicio Nacional de Meteorología y Hidrología emitió diferentes alertas por el ingreso de frentes fríos. Recomendar también este detalle para las personas para no salir en altas horas de la noche y también recomendar en el tema de salud los 17 fallecidos por atragantamiento. Es importante.
3: Y de Oruro nos vamos nuevamente hasta Santa Cruz de la Sierra, porque un hombre fue acribillado con 23 disparos en Entre Ríos. El hombre fue atacado cuando compraba bebidas alcohólicas. Desde la Fuerza Especial de Lucha contra el Crimen informaron que el asesinato contaba con antecedentes por narcotráfico, por lo que se presume que se trata de un posible ajuste de cuentas. La policía se encuentra investigando este caso de un hombre de 34 años de edad, el cual fue interceptado por dos sujetos que iban a bordo de una motocicleta cuando este se encontraba en una tienda de una localidad del trópico de Cochabamba. Según el informe preliminar que se tiene desde la Fuerza Especial de Lucha contra el Crimen, el hombre se encontraba comprando y consumiendo bebidas alcohólicas cuando fue interceptado por dos sujetos que llegan a bordo de una motocicleta, quienes dispararon

0: 3 tiros en el cuerpo.
1: Nos mantenemos en Santa Cruz y aprenden a 4 sujetos acusados por hacerse pasar por funcionarios en Dircabi, en Mairana. 4 sujetos que se hacían pasar como funcionarios de la Dirección de Registro, Control y Administración de Bienes Incautados de Dircabi fueron aprehendidos en el municipio de Mairana, en el departamento de Santa Cruz. Las autoridades ya iniciaron investigaciones. Informa la opinión pública que en el municipio de Mairana las autoridades policiales procedieron a la aprehensión de 4 sujetos señalados de hacerse pasar por funcionarios de Dircabi. Se lee en este comunicado. Mediante este reporte, Dircabi indicó que también las autoridades competentes iniciaron investigaciones. En este contexto, la entidad exhortó a la ciudadanía y a todos los municipios a mantenerse alerta ante cualquier irregularidad y verificar la acreditación oficial de todo personal estatal antes de realizar cualquier procedimiento o trámite, y no solamente en Dircabi, en otras instancias también del gobierno.
0: Nos mantenemos en Santa Cruz porque el monseñor Elegue aseguró y pidió: estamos esperando que las autoridades nos digan qué está pasando y que sean sinceras con el pueblo boliviano. La autoridad religiosa dijo que Bolivia está pasando por una situación muy difícil. El monseñor emitió una reflexión dirigida a las autoridades de gobierno.
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0: Nos tenemos que ir a una brevísima pausa. Después de la pausa vamos a analizar todo lo que ha sucedido el fin de semana aquí en Sin Censura.
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2: Y continuamos con más información, 7:34 a.m. Vamos a empezar con algo que ha pasado en la jornada de ayer. Tal vez no es noticia, pero queremos reflexionar unos dos minutitos antes de entrar a materia informativa. El partido del Bolívar y el Tigre, un clásico que siempre es importante, ¿no? Sobre todo para los fans que amamos el deporte. Sin embargo, tras eso, tras bambalinas, como diríamos algunas personas, pasa algo que nos preocupa bastante, y es el tema de la violencia que se genera. Emita, tú fuiste al estadio con tu familia, y bueno, yo no fui, la verdad, pero sí también he visto cuando voy al estadio. Yo soy Tigre Corazón, todo el mundo lo sabe. Cuando hay los partidos yo voy, pero clásicos, yo voy a hacer de manera personal, no voy. Tengo malas experiencias, tengo malas anécdotas de mi familia, entonces clásicos yo no voy, sea vacío, sea lleno, es peligroso. Emita, y tú lo has tenido que vivir ayer, la recomendación, no, es que no sé a quién podemos recomendar, no sé si a la gente, no sé si a los hinchas, no sé si a las familias, no sé si a la policía. Me parece preocupante. Y lo reitero, más allá del resultado, si haya ganado, si haya perdido, esto siempre sucede, y no solamente aquí en La Paz, no queremos tildarlos, en todos los estadios.
3: Incluso la noticia, una de las noticias desde Santa Cruz, dice que ha habido violencia tras el clásico cruceño, ha habido violencia tras el clásico paseño, y ahí estamos viendo imágenes, y me hago responsable de lo que hago. Este sujeto que vemos en imagen golpeó a un muchacho nada más por estar con la camiseta, con una chaqueta del Bolívar, y entre amigos, está bien, nos mofamos entre cuates, y se mete en un chiste ajeno, por decirlo de alguna manera, golpea a alguien, una familia que estaba ahí en la esquina justamente de la avenida Saavedra, una familia completa de hinchas bolivaristas, entre ellos niños, incluso uno de brazos, son empujados por la barra del Tigre. Asustados los niños se tienen que retirar, porque creo que viven por ahí, dicen, hijitos, esperen paciencia, ya vamos a irnos a la casa, ya vamos a entrar, ustedes tranquilos. Creo que tenían que ir hacia la Capitán Estrada. Nosotros subimos, y ahí estamos viendo imágenes de cómo la gente, tuvimos que entrarnos abruptamente a este restaurante que se encuentra en la Plaza Uyuni. Ese micro verde, y ustedes ven corriendo, son los de la barra del Tigre, que fueron a provocar a la barra del Bolívar. Y me voy a hacer cargo nuevamente lo que digo, en evidente estado de ebriedad, si no es que otras cosas más, se empiezan a pelear, lanzan petardos. Nosotros, si quiero mostrarlo tal vez un poco más atrás, el video, lo vamos a retroceder, en ese momento en la que empiezan a subir, yo estaba con mi hermano, empujamos a mi hermano hacia ese restaurante, estaba con mi sobrino, corremos entre los dos, nos explota básicamente al lado de mi sobrino y mío el petardo, no sé si petardo, no sé qué, porque sonaba demasiado estridente. La gente estaba completamente asustada. Había niños nuevamente en ese sector. Yo estoy describiendo lo que pasaba en la Plaza Uyuni ayer después del partido. Que mancha el juego que se ha tenido durante estos 90 minutos. Ahí empiezan a pelearse, se empiezan a lanzar, se cae uno del Tigre, lo chicotean los del Bolívar, los del Tigre van, provocan, lanzan petardos a la curva norte. Entonces, yo no estoy dando aquí culpables ni inocentes. Aquí creo que todos son culpables, incluso la Policía Boliviana Nacional, porque bajando estas graditas en la sur, en la parte de arriba, en la Capitán Estrada, habían por lo menos 20 policías que ni siquiera dos pudieron bajar a resguardar cómo estaban saliendo. Y entiendo que debería ser una fiesta deportiva. Al subir, y cuando la gente empezó a subir, este micro verde con las barras bravas enfrentándose, un policía que estaba ahí, y había otro al frente, los dos se hicieron pepa, les gritamos policía, y disculpen, sí, mi exabrupto, hasta lo insulté para que por lo menos intente arrestarme y venga y haga algo de resguardo policial. No hubo tal, mi querida Jazz, y a mí realmente me preocupa esta situación. Ahí vemos porque logran agarrar a otro muchacho y se chicotean entre ellos. Es realmente una barbaridad que se está viendo. Lo decía, mira, sin ir lejos, el sábado, todavía creo que podemos ser un país de los pocos que puede disfrutar en familia. creo que cada vez está acabando eso. Y en familia cuesta ir ahora al estadio. Y no me gustaría decir que el día de mañana ya no se va a poder ir y que los estadios en el país van a ser tomados por los barras bravas. No debería de ser así.
2: Y bueno, ahí está. Ojalá que haya más control. Esto también compete mucho a la gobernación, al gobernador de La Paz, que es del Tigre, tengo entendido. También a autoridades que están del estadio, a la policía boliviana.
3: Es que, ¿sabes, Jazz? Todo esto tiene que ser pedido en los clubes.
2: Claro, pero como te digo, tiene que ser pues una mea culpa de todos, hermana. ¿Quién va al estadio? No, las familias van.
3: Es que te digo, ¿sabes cuál es el problema? Y así se limpian las manos. Cuando yo trabajaba en el estadio, 2 días antes se reúne la gobernación, el CDD, los clubes que van a participar y la policía boliviana. Y son los clubes los que hacen el pedido de cuánta policía va a haber, si van a necesitar más, si va a haber mayor resguardo. O sea, y muchas veces se han limpiado las manos. Claro. Diciendo, es que ustedes no nos han pedido.
2: Pero es por eso mismo. Está bien que se hagan las reuniones, pero la gobernación también tiene que tomar pues otras acciones. O sea, no preguntar. Es lo más absurdo para mí. Sin embargo, esto pasa, hemos dicho, no solamente en el país, no en nuestros departamentos, sino a nivel mundial, lastimosamente. No se genera... Yo sé que te vas a desahogar y todo, y no puedes, con el afán de decir soy fan, no me han provocado, generar violencia. La única recomendación, tristemente, que yo puedo dar en este caso es que si va a ir a un clásico, a partidos importantes, no vaya con los chicos. No vaya con los chicos porque arriesga su integridad. Vaya a recta. Si quiere ir a disfrutar un poquito a las curvas, vaya, salga más antes del estadio, ¿no? Son algunas cosas que uno va aprendiendo con las malas experiencias que se ha tenido. Y la policía, reitero, no podemos decir que rebasan, es decir, rebasa también a la policía, ya ingresan lastimosamente, y no quisiera involucrar solamente a las barras bravas, que sí son el foco, pero hay muchos grupitos de amigos de diferentes clubes que entran también y aprovechan, a pesar de que los controles se dan la manera. Así que ojalá, como
3: incluso
2: reflexión,
3: he visto, como ahora ya no pueden meter botellas, no se pueden meter, obviamente no se pueden meter bebidas alcohólicas, no pueden meter botellas, y en la puerta están vendiendo a Pilfruits, bueno, voy a decir la marca, estos grandes Pilfruits como de medio litro, pero le están inyectando trago.
2: Es que se dan las maneras, ¿no? Tristemente no va a cambiar, lo decía muy bien, esto es a nivel mundial lo que pasa, pero que valga como reflexión, sean buenos hinchas, de verdad, saquen los colores de su equipo de manera todos los días, es decir, ah, no, qué buena gente es este señor, qué equipo eres de tal, qué persona más respetable esta señora, esta señorita, este estudiante, así se hace honor a tus colores, porque después de gritar y agreder, cualquier baboso y maleante. Sirva para reflexión, por favor. Y ya cambiamos el tono informativo. Me preocupa a mí, Mita Bustamante, el hecho de anuncios de movilizaciones en pleno estado de excepción. Yo no sé, nosotras hemos dicho que prácticamente el gobierno iba a alargar, que sería lo mejor que hiciera, y obviamente estratégicamente tendría que hacerlo, pero ya están anunciando movilizaciones desde el 4 de septiembre en adelante. Imagínate, me parece peligroso. Hay un bloqueo de 4 días que yo no entiendo. ¿Qué es el estado de excepción al final de cuentas?
3: Es un chiste, es un... Ay, iba a decir una guarangada. Incluso en una de las informaciones que leía ya decía alguien, desde el 3 de septiembre nos queremos movilizar, el 4 van a venir, van a estar en Cochabamba, la asamblea de la Cruceñidad, ¿cómo es? El Comité Cívico Pro Santa Cruz, bueno, quiere
2: Comité Pro Santa Cruz, para que la gente no piense, a ver, tantas veces hemos dicho, Mita, que nos han tratado de dividir, primero Oriente con Occidente,
3: sí, señora.
2: Pollera con vestido,
3: totalmente,
2: color de piel blanca con la piel morena, entonces no, son cruceños quienes están diciendo, son Tupac Kataris, Bartolina Sisa, yo sé que mucha gente dice, no, estos no, ayer a mi niño yo le decía, ay mami, pero mira lo que reclaman, lo que es, porque hasta eso les inculcamos a nuestros hijos, masista, porque va del campo, le dices masista, no es posible, yo le dije a mi hijo, no, la mala gente es mala gente porque quiere, no por, exacto, cómo se viste, no por cómo se ve, puede estar de terno, puede ser una modelo, puede ser linda, puede ser ser feo, como tú quieras verlo, pero realmente lo que está pasando en el país preocupa. Ahora, la novela de Cerimedo continúa y va a continuar con Beller y demás, pero ¿qué está haciendo el presidente? ¿Qué está haciendo el vicepresidente? ¿Qué está haciendo los diputados?
3: ¿Tenemos vicepresidente?
2: Diputados, hermana, desde concejales, concejales que están haciendo la gran Oscar Sogliano de ir a ver otra vez canchas. Esa es su tuición. Por favor, estamos nosotros preocupados. Camiones que están sacando sus camiones modificados para sacar diésel, hermana. Es decir, es algo importante que está pasando, y con este decreto supremo que lo habíamos dicho, que ya está bien, se quieren hacer medidas económicas, pero creo que lo que está fallando es la socialización con sectores, hermana. No podemos venir aquí a decir lo que decíamos, que no sé, un día vengamos y ya no podamos entrar a la puerta, por ejemplo. No, ya no se puede entrar por la puerta porque es mucho costo, ahora nos toca entrar por la ventana. O sea, es que son cosas que preocupan.
3: Mira, Jazz, creo que la gente está bien, ¿cómo te digo? No quiero decir estupidizada, pero sí. Pero, ¿sabes? Hay algo muy curioso en todo esto. En algo al menos nos hemos unido. Cambas, collas, chapacos de oriente y de occidente, hasta el trópico, pidiendo la abrogación del decreto supremo 5676, que es probable que sea muy bueno. Es como lo dijimos con que decían que era la ley Branco, puede que sea muy buena, pero lo ha dicho bien Jazz y le has dado en el puchichi, como quien dice. No socializan. Que salgan entre gallos y medianoche los decretos supremos, sin socializar, sin explicar, sin decir, bueno, esto funciona así, y sin hablar con los sectores afectados directamente, es decir, con la agroindustria, con solleros, con empresarios que traen esto, con los mismos auríferos, con los mineros, y explicarles en que ustedes no están pagando un impuesto, y en lugar de pagar un impuesto van a terminar pagando su propio combustible. No sé si es que va por ahí, pero explicar. Y explicar a la población, para eso hay una dirección de comunicación, señora Galarza, creo que no está de más, y si sé que nos monitorean también a los medios. Muy buenos días a la Dirección Estratégica de Comunicación del Estado Plurinacional de Bolivia. Pero más allá de estar monitoreándonos, ¿qué tal si con su equipo hacen cápsulas informativas?
2: Lo hemos dicho. Tienen a personalidades que son aymara, quechua, son un medio de comunicación que ha cumplido recién, que ha estado de aniversario.
3: Ayer, y nadie
2: ahorita
3: BTV,
2: me acordé.
3: Y nadie en BTV se acordó, 1969, la primera vez que se emite señal de televisión, un 30 de agosto, nadie se acordó. En BTV ayer estaba viendo...
2: Y creo que después se acordaron, ¿no?
3: Sí,
2: ni yo, la verdad, no, estaba ni siquiera sé cómo me llegó la información, no recuerdo, he dicho, aniversario, listo, lo pasé. Es que creo que es un trabajo de todos, Emita. Y mira, la gente que quiere trabajar comprende cosas. Vamos a empezar con lo que el presidente ni bien ingresó, informó, advirtió, además de el tema del incremento salarial, que ha señalado que para el primero de mayo no iba a haber uno porque ya se estaba haciendo un incremento. El tema de la gasolina, o sea, la gente lo entendió, sí fue preocupante y todo, pero en algún momento todos dijimos que lo inevitable tenía que pasar, porque los recursos son eso, y no son ilimitados, se acaban en algún momento.
3: Se apoyó en su
2: Ahora,
3: momento.
2: Lo que se está hablando del gas, por ejemplo, que ya se ha anunciado, va a haber conflictos, pero por lo menos se te ha avisado, ¿no? Que el gas hasta diciembre se garantiza lo subvencionado, y después ya también, no podemos especular, ¿no? Pero es que da miedo. Nuestro país es tan álgido de tensiones que tú dices, no, al día siguiente nos van a cobrar 130 por la garrafa. Quizás sí, quizás no. No podemos adelantarnos, no somos nosotras analistas políticas ni económicas, tratamos de hablar con las personas que saben de materia. Sin embargo, la manera lógica, ¿cómo le hablamos a usted? Porque nosotras también vamos al mercado fines de semana.
3: Pero no somos extraterrestres.
2: Vamos al surtidor. Yo he hecho fila con mi esposo 8 días por la gasolina. Esto es un gran perjuicio. Te peleas en las filas, no alcanza, estás estresado, no duermes, vas al mercado, ya ha subido todo. Ayer yo estaba viendo a buscar condimentos lo más barato posible. Entonces, imagínense cómo estamos en esta situación, y la gente entiende. Ahora, ¿en qué afecta esta subida de 18 bolivianos del litro de diésel? Decían a los grandes productores. Entonces, ¿por qué la gente reclama? Es decir, no puedes reclamar por algo que no, a no ser que sea ilegal. Los autos chutos, por ejemplo, consumen el combustible de nosotros, o sea, los legales consumen el combustible.
3: A ellos entonces suban.
2: Ahí está, son temas que se debería de plantear de esa manera, que ellos paguen el doble o que paguen un monto que digan, no, prefiero tener un auto legal a un chuto porque me cuesta más caro. Y ellos no se dan medida, Emita. En las provincias yo debo decir, tengo familia, no me voy a rasgar las vestiduras, conocemos cómo se maneja esta situación. Vas y venden el litro y el precio del litro estaba hace mucho tiempo así, entonces
3: y no nos pueden mentir. Es que a mí me preocupa que a vista y paciencia de todos decimos, no hay gasolina, no hay diésel. Les voy a mostrar unas imágenes que las tomé en Patacamaya justamente, y ahí está, lo voy a poner en play porque en todo el camino, en toda la avenida principal en Patacamaya, justamente se muestra, ahí está, gasolina, están vendiendo a los mismos cisterneros. Había imágenes más atrás que no logré tomar porque de verdad alguien me dijo, ten cuidado, y ya después me dijeron que a la prensa no nos quieren,
2: ajá.
3: Entonces, sí, con muchísimo cuidado, pero están vendiendo, a vista y paciencia. Está la policía boliviana en el camino que en esa vía principal, están subiendo, están vendiendo a los camiones a diestra y siniestra. Nadie dice nada. ¿Por qué no va la policía fronteriza? ¿Por qué no va realmente a hacer un... Y no solamente debe ser en Patacamaya, debe ser en muchas otras poblaciones, sí, que están vendiendo a diestra y siniestra.
2: En La Paz tenemos 87 municipios, admite. Imagínate.
3: Comunidades, imagínate.
2: Imagínate.
3: No. Es realmente, como quien diría, es un escándalo. Lastimosamente, alguien nuevamente se tocaba el tema de lo que había propuesto el presidente de legalizar los autos chutos. Entendería desde una lógica que no se legalice autos que, o sea, que hay un registro hasta el 2020 y que más adelante del 2021 para adelante no se registre para que no haya incremento en Chile y porque no se estén echando la culpa a los chilenos de que se están robando allá, que haya, no sé, o sea, ¿para qué generen dinero los municipios? Decía. Bueno, ya puede que sea, pero es que hay que plantearlo nuevamente, hay que socializarlo.
2: Es que no es, es que, como lo tú decías, dices.
3: Los chutos que tengan placa roja y que se les cobre de más, o sea, es que no estamos ordenados, estamos peleándonos, estamos en una novela turca, que estamos más preocupados con quién se ha metido, de quién ha sido el amante de, que realmente preocuparnos por la desgracia que está pasando con una amenaza de un golpe de Estado.
2: Mira, el último día de agosto, septiembre, octubre, noviembre, diciembre, cuatro meses tenemos para saber qué va a pasar, cómo queremos recibir el año nuevo. ¿Cómo? Las familias están preocupadas, no hay empleo, presidente, no hay representatividad con lo que ha hecho la Central Obrera Boliviana, y lo hemos dicho en su momento, no lo queríamos ni decir ni darle la razón a esta cabeza mal hecha, porque de verdad, desde que ha entrado Juan Carlos Guarachi, para mí ha sido la peor institución de los trabajadores, la Central Obrera Boliviana, pero se ha sumado a otras que ha manchado las justas demandas, los justos pedidos de otras organizaciones. Realmente creo que hay que analizar qué pasa, hay que despertar país, hay que despertar Bolivia, hay que analizar a nuestras autoridades, no nos dejemos engañar más, dejemos de estar siguiendo a gente que nos cae bien y nos cae mal. No tiene que ver si nos cae bien, nos cae mal, tiene que ver cómo está trabajando, acciones. Dejemos de escuchar a pacos que solamente hablan, gritan o salen a conveniencia. Y vuelvo a reiterar, no es un ataque con el gobierno, lo hemos dicho desde el principio, como estamos dando tiempo, ya 9 meses y para que sea su trabajo.
3: Ya es el momento de que ha parido.
2: Claro, algo. Gobernaciones, alcaldías, concejales, es decir, es el reclamo para todos. Mañana iniciamos
3: un nuevo mes. Ni el más, ni el menos.
2: Ni el del medio, ¿no?
3: Ni el de arriba, ni el de abajo, ni el de izquierda, ni el de derecha, todos un... bueno.
2: Ahí estamos, y ojalá que nosotros también podamos estar planteando qué poder hacer. Nos preocupa todos los días que el sueldo no alcance, que no haya trabajo, que suba todo, y nosotros que nosotros pagamos los platos rotos al final, porque las autoridades que o se escapan o se quedan en otros carguitos, en otros puestitos, y el pasanaco, que nosotros con mucho cariño hemos optado para un programa, se lo hace de cargos. Así que así arrancamos lunes. No queremos hacerlos renegar, pero creo que sí es importante hablar de estos temas, más allá de las novelas, que todo el día va a estar escuchando. Todo el día, todos los programas van a hablar de las novelas y de estas cosas. Así que le invitamos que se pueda quedar en la sintonía. Mañana, Emita, tenemos un nuevo programa. Buen fin de mes. Y que mañana con todas las energías empezamos con mucho cariño, con muchos buenos proyectos, y que sea bendecido para todos los bolivianos.
3: Que así sea, despedimos el mes de la Pacha, agradecemos a la Pachamama, a los Apus, a todo, y por supuesto, con una visión al nuevo mes, al noveno mes del año, con mucha energía, prosperidad, que todo llegue a nosotros con facilidad, gozo y gloria. Nos reencontramos mañana a 7:00 de la mañana, aquí en Sin Censura, quédense con la programación de Radio Canal 98.5.
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0: Es la hora 7:55 minutos.
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0: ¿Qué tal? Hola, ¿cómo están? Abrazo grande. Steve Carrasco Velasco les da la más cordial bienvenida. Como siempre, gracias por la sintonía. Arrancamos este superviso a través de Radio Cana 98.5 frecuencia modulada con mis hermanas las pinches gemelas.
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0: Nos vamos a las calles iniciando la semana. ¿Qué tal? Tema basura, todo tranquilo, ¿no? Ah, claro. Por si acaso, Santa Cruz ya llegó hasta el copete. Dijo, basta, no, a pelar capucha. Nada de huevas. Vamos a importar el diésel, por las buenas o por las malas. Y vamos a dar diésel a todos. Hoy habrá asamblea de la cruceñidad, mediodía, determinaciones. 9 va a arrancar en una hora. Están con la patasca, están todavía. Sí, están con el pan de arroz, con el mollete, el cuñapé. Yo igual me ha mandado cuñapecito, nosotros estamos acá. Está con Emita, estamos cascándole un cuñapecingo. Así que un gran abrazo a todos ustedes. Este creo que va a ser uno de los temas más importantes. O sea, las filas de todos los días. ¡Pesadilla! Por el tema diésel. Protagonista, el pollo Kruger. Así que estaremos atentos. Señoras y señores, arrancamos como siempre. Le damos la más cordial bienvenida. Este es el Sin Permiso. A vos y a vos que estás en la sintonía. Gracias de verdad. Último día del mes de agosto. ¡Arrancamos! Hola, Beli Medina, ¿cómo estás? Muy buenos días, bañadita, linda, olor a jaboncillo chiquito.
2: No, jabón grande uso.
0: El grande es el Bolívar.
2: Tres jabones uso.
0: Para el peluche, que harto. ¿Qué pasa,
2: hermana? No hay que lavarse con jabón el peluche.
0: No, jamás.
2: Peligroso es.
0: Con lavandina.
2: No, tampoco.
0: Con jabón de azufre, amigo.
2: No, por favor.
0: Señoras y señores, arrancamos. Hola, Belín, ¿cómo estás, hermana querida? Yo a las 6 en punto ya estaba en el gym, hermana querida.
2: Ay, qué patriota.
0: Penúltimo día con mis 49 pirulos.
2: ¿Cómo?
0: 49 años, cumplo el miércoles 50 años, hermana. Así que hoy es mi penúltimo día, mañana mi último día.
2: ¿Nos estás avisando que vas a cumplir años?
0: Les estoy avisando que no voy a venir, pinches. Voy a ir a cañar desde el día.
2: O sea, ¿te vas a dar el libre por lo que vas a cumplir medio siglo?
0: Todas mis ex se han reunido y ya han pedido permiso a la embajada de...
2: ¿Para darte una paliza?
0: No. No seas tonta. Todas mis ex se han reunido y hemos sido parte de tu vida, perfecto. Así que me van a llevar a un lugar especial, dice hermana.
2: Por eso, querida. Callejón oscuro.
0: ¡Cállate vos! ¡Ándate ya! ¡Ándate, perro, que te va a morder! Uno quiere hacerse el payaso y me sale con burreras, de verdad. Arrancamos, sin permiso. ¿Cómo estás, hermana querida? Vámonos con el tráfico vehicular inmediatamente. Nos contactamos con nuestro compañero Marco Antonio de Perla González.
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0: Estamos en contacto con el Perla González. Vámonos a las calles. 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Marco, ¿cómo estás? Abrazo grande, buenos días. Clásico y hablaremos, la victoria y la goleada de Bolívar. Hablaremos de ello más adelante, pero ¿cómo es el tráfico vehicular? La bienvenida a su señor cliente. Hablamos de la escuela de fútbol Martín Cariaga, Perla.
5: Muy buenos días, Steve. ¡Bienita! Buenos días a Paola, para Belín también, en este Sin Permiso, último día del mes de agosto, usted lo decía al principio, y bueno, el agradecimiento eterno, ¿no?, a la Escuela de Fútbol Martín Cariaga, que te espera lunes, miércoles y viernes en Villa Litoral, Complejo Litoral, de 3 de la tarde para adelante. Escuela de Fútbol Martín Cariaga, tráfico vehicular, mi recorrido desde la calle 17 de Obrajes hasta el centro paseño, estamos viendo a esta hora de la mañana, la hora pico, ¿no?, el carril de subida del obelisco para arriba, totalmente congestionado, lo propio sucede con el carril de bajada, donde se encuentra el semáforo. Pero por lo demás, tranquilidad, fluidez total, y datito adicional, sol a pleno, cielo completamente azul en este lunes, último día del mes de agosto, lo reitero.
0: Este es el panorama, señoras y señores, como siempre, abrazo grande. Marquito González, vámonos inmediatamente, por favor. Bolívar 4-2. El primer tanto, Ervin Saavedra, empate a Rascaita. Viene después Donny Romero, Lucas Chávez, Niamar, sí señor, del chaval Cejas, Carlitos Cejas. Y también para el descuento, sí, un hombre que sabe mucho, 26 en el dorsal, estamos hablando de Gabriel Sotomayor. ¡Qué clásico, Perla! Lindo partido, y lo que me gusta, Evelyn Medina, ayer, buen marco humano, lo sí. Este es el aplauso para la hinchada.
2: ¡Eso! Yeah. Realmente ver el estadio, sí, hermano, ver el estadio llenísimo, como estamos acostumbrados en un clásico, especialmente llena de vida, pues el estadio es eso, es el fútbol masa, el fútbol de la mayoría, así que creo que es lo que nos incentiva, y a los mismos jugadores, a los mismos equipos, como que les levanta y los alienta para hacer mejores partidos. Partidazo, hermano, porque partidazo. Hay que decir que Die Stronger también marcó dos goles.
0: Hubo palos, o sea, para ambos, ¿no?
2: Claro, imagínate, lindo, imagínate. Lindo partido, con la victoria del Bolívar, el Papa Bolívar.
0: El Papa Bolívar, Perlita González, detalles también del clásico Camba, vamos a tener todo hoy, mi querido Marquito González, como siempre, Perla.
5: Claro que sí, para destacar lo que decían ustedes al principio, la gente, señor, la hinchada, ¿no? Consigue la platita, asiste a estos partidos, porque sabe que es el único clásico de buen nivel, o el único partido de buen nivel en comparación a los equipos que nos visitan del interior, ni Oriente, ni Blooming, llegan a traer por lo menos unas 7,000, 8,000 personas, pero el clásico ahí está, se jugó muy bien el día de ayer, y en Santa Cruz también, ¿no? La respuesta de la gente, lleno completo. Sin ayer duda. En el estadio Hernando Siles, es unas 25,000 máximo, ¿no? Pero en Santa Cruz, sí, voltearon la taquilla allá en la capital oriental también.
0: Prácticamente el mismo número, Perlita González, tomando en cuenta que el estadio Hernando Siles, pues la capacidad, no voy a decir dobla, pero supera al estadio Tahuichi Aguilera. Pero si el Tahuichi Aguilera fuese como el Siles, te apuesto que se llena también, Eso hay que trabajarlo acá. Señoras y señores, ¿qué pasó con Nuevo Ready? Ya no es puntero, creo que ya la soberbia para muchos ya está haciendo carne. Sí, señora, Bolívar más con la puntota. Sí, está así de arriba. Así que, Marquito, más adelante estaremos con nuestro referendo y estaremos con todo. Como siempre, buen día. Abrazo grande, último día de agosto, Perla.
5: Muy bien, más adelante estaremos con los detalles y la fecha que se viene, el certamen Todos contra Todos y mucho más en el Sin Permiso.
0: Bárbaro, muchas gracias, Marquito González. Señoras y señores, ¿qué día es hoy, Evelyn Medina?
2: Lunes 31 de agosto. Wow. Ya se fue el mes.
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2: Ajá.
0: 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Hola en Bolivia, por favor, mi querida y estimada Evelyn Medina.
2: 8:18, 8 de la mañana con 18 minutos.
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0: Vamos con algunos adelantos y los temas que hoy van a ser parte de este Sin Permiso. La agenda. La agenda que vamos a tener precisamente. Evelyn Medina, arranco contigo.
2: Así es, hay que decir que Cisterneros llegan a un acuerdo con el gobierno. En medio de tanto caos que estamos pensando que ya este mes de septiembre termina el estado de excepción, estábamos esperanzados de que haya acuerdos y sí, los Cisterneros llegaron a un acuerdo. Adelanto, más adelante.
0: Mientras tanto, ¿qué pasa con el tema 10 en Santa Cruz?
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0: Atención, por favor, este detalle nos parece más que importante. El Comité Cívico de Santa Cruz de la Sierra y la Asamblea de la Cruceñidad van a llevar a cabo ya la importación de diésel. Ya se cansaron, así lo ha remarcado el máximo dirigente. Reiteramos, estamos hablando de la Asamblea de la Cruceñidad. Diésel, por las buenas o por las malas, no queda otra. Ha sido vital, reiteramos la palabra del máximo representante de...
6: Las medidas de hecho son...
0: La Asamblea de la Cruceñidad.
6: Una de ellas es ir y convocar a la Asamblea de la Cruceñidad. Vos entendés que la Asamblea de la Cruceñidad es ya para tomar una medida de hecho. Y estas medidas de hecho son importar combustible a como venga, de donde venga y la forma que convenga. ¿Por qué? Porque necesitamos hoy abastecer de combustible para nuestro sector del agropecuario, para nuestro sector transportista, para nuestro sector minero y para todos los sectores hoy día que están viviendo, que no te imaginas desastres. Nos dicen, César, que el combustible está llegando, que esto, que lo otro, macanudo, que les vaya bien, César, pero lamentablemente no es una realidad que estamos viviendo en lo tangible. Entonces necesitamos, César, tomar decisiones. Ya lo esperamos mucho el gobierno, nadie quiere voltearlo, nadie quiere tumbarlo, nadie quiere desacreditarlo más. No, aquí
0: es importante, reiteramos las palabras de Zambrano, quien es el Agustín Zambrana, quien es el representante, reiteramos, señoras y señores, del Comité Cívico Pro Santa Cruz. Ya se van a reunir 9 de la mañana y atentos y expectantes a lo que pueda acontecer a partir precisamente del mediodía cuando tenga resoluciones. ¿Habrá diésel? Sí o sí, por las buenas o por las malas. Santa Cruz trae diésel.
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0: Hagamos un recorrido inmediatamente, por favor. Paola Medina, ¿cómo está? Muy buenos días. ¿Qué pasa con el tema diésel? Ya la fila larguísima. Tengo ya el reporte, pero quiero de primera mano. Buen día.
2: Muy buenos días, ¿cómo están? Esperemos hayan tenido un lindo fin de semana, porque sí, esta semana se pinta un poco conflictiva, porque varios sectores, precisamente por la falta de diésel, la subida de la canasta familiar, el no poder trasladarse de un sector a otro, ya está dando voces de los, obviamente, de los que son sindicatos, para poder movilizarse o hacer bloqueos. Así que recordemos que estamos en estado de excepción, pero faltan escasos 20 días prácticamente para que este termine. La fila del diésel.
0: ¡Atentos!
2: Nuevamente se ha llenado, y no solo diésel.
0: ¿Hasta dónde, hermana querida, por favor?
2: A tomar en cuenta, está toda la Armentia, nuevamente flotas, nuevamente camiones.
0: ¡Trancadera!
2: Y también hay movilidades en busca de gasolina. Testimonio el fin de semana en esta distribuidora que es de la Coroico, entrando por la Yungas, estaba llenísimo y la fila larga de movilidades esperando por gasolina.
0: Pesadilla 10, el distribuidor en estos instantes en vivo. Vamos con unidad móvil de la Red 1.
7: Las filas han vuelto al surtidor de la avenida Montes. Estamos observando que esta fila que va por la avenida Montes, se extiende parte de la autopista, sube al puente de la cervecería. A esta hora de la mañana, María José, está llegando ya a la Armentia y en algunos minutos más nos imaginamos, si continúa esta demanda, va a llegar hasta la Plaza Riosiño los vehículos, así que tome sus previsiones, usted que está saliendo a su puente de trabajo, al colegio con los chicos, porque se ha hecho un cuello de botella al final de la Perú Ingreso.
0: Ese es el panorama, reiteramos, señoras y señores, a tomarlo muy en cuenta, por favor. Arrancamos el informe informativo, valga la redundancia, el informe de la hora, gentileza, Walmart.
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0: Walmart está presente con nosotros. Muchas gracias a Walmart. 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

0: Muchísimas gracias. Como siempre, un verdadero placer. Estamos alistando ya nuestro
1: referéndum.
0: Gemelas fantásticas.
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0: Tema basura, chicas. ¿Cómo lo has visto, Paulita Medina?
3: Bueno, hay que decir.
0: Solución.
3: Que ya hubo solución.
0: Gracias,
3: sí, ya
0: a Dios, hermana querida.
3: Las calles están totalmente limpias, están todas bien, como diríamos, bien brillositas. Porque sí han tenido el tino de limpiar, por lo menos estoy hablando de la zona norte, lo que es la Pichincha, que eran los lugares más álgidos, Pichincha, Ingavi, Genaro, San Ginés, y además que una buena noticia también, chicos, yo decía esto, ni queriendo van a terminar hasta el 3 de septiembre, que es la fecha en la que EFSA habría dado para terminar esto del arreglo del viaducto, del, ¿qué se llama?
2: Genaro, San Ginés.
3: Sí, de las tuberías de la Genaro, San Ginés, así que ya hoy día la porción, la parte desde la Ingavia hasta la Comercio, ya le han puesto el adoquinado. Eso quiere decir que sí, es probable que ya hasta el 3 de septiembre ya estemos nuevamente habilitada la calle Genaro San Ginés.
0: Al momento, ¿cómo está Peros? En estos instantes, instantáneos.
3: ¿La obra o la basura?
0: No, la calle todo, 10 segundos.
3: Ah, no, está cerrada.
0: Cerrada.
3: Continúa cerrada.
0: ¿Desde dónde está cerrada la Genaro San Ginés?
3: Desde la Ingavi hasta la Potosí.
0: Hermana, grave.
3: Es tramo largo, sí.
0: ¿Volvió el horario de invierno? ¿No? ¿Sí, no ve?
3: Sí,
0: ¿o no?
3: Sí.
4: Es la hora 8:25 minutos.

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1: Muchísimas gracias. Vamos inmediatamente a la terminal de buses y luego el contacto con nuestro compañero Marco Antonio Perra González. Terminal de buses, una pesadilla. Está saliendo intermitente las flotas por el tema diésel.
2: Hay demanda de pasajeros, pero algunas empresas permanecen a puertas cerradas por el problema del diésel. No hay el abastecimiento todavía normal, entonces eso hace que algunas empresas opten por reducir a una sola salida en muchos de los casos. Por ejemplo, tenemos entendido que las empresas como Bolívar, Cosmos, que antes salían cada media hora desde las 5:30 de la mañana, ahora lo están haciendo entre intervalos de hora y media. Por ejemplo, va a salir a las 6:30 un solo bus, César, en el caso de ambas empresas, y posiblemente después de hora y media vuelva a salir otro bus, y a lo largo de la mañana se va acondicionando el horario según la cantidad de buses que logren cargar diésel. Ese lamentablemente es el panorama. Nosotros más adelante vamos a estarnos trasladando a la avenida Montes para mostrarle qué está ocurriendo con el abastecimiento de diésel en este último día de agosto. Viendo, hay demanda de pasajeros, pero algunas empresas permanecen a puertas cerradas por el problema del diésel. No hay el abastecimiento todavía.
1: Ese es el panorama que se tiene al momento. Terminal de buses, vámonos inmediatamente al centro paseño, por favor. ¿Qué está aconteciendo a esta hora? Estamos en contacto con nuestro compañero Marco Antonio Perra González. El tráfico vehicular, Evelyn Medina, cortito, por favor, sala de prensa. Ha retornado ya el horario de invierno. El ampliado terminó.
3: Terminó.
1: Perfecto. ¿Esto qué significa, corto?
3: Que el ingreso a las, al establecimiento educativo es a las 8:30.
1: 8:30.
3: 8:30. Estábamos.
1: El ampliado era hasta.
3: Menos cuarto.
1: Ah, caramba.
3: Claro, 15 minutos se ha bajado, así que 8:30. Pero con el pronóstico del clima, se prevé que ya en septiembre, es decir, la próxima semana, ya estaríamos en horario normal.
1: Estamos en contacto con el Perla González, tráfico vehicular. Marco, por favor, lo estamos escuchando. ¡Adelante!
4: Muy bien, a esta hora, Steve, el tráfico vehicular totalmente congestionado, carril de subida del obelisco para arriba, hay mucha congestión vehicular, se está viviendo a la hora pico a esta hora de la mañana, carril de bajada lo propio del obelisco para abajo, hay mucha congestión vehicular, datito adicional, sol a pleno a esta hora de la mañana.
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15: Estos son los datos del tiempo. La hora.
3: 8:34, 8:34.
15: Temperatura.
3: Temperatura actual 7 grados centígrados.
15: Humedad.
3: Humedad relativa del 21%.
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1: Referéndum. Señoras y señores, referéndum. Estamos transmitiendo a través ya de el live. El Facebook Eco Life Streaming Bolivia. Eco Life Streaming Bolivia. Sin permiso, también ya transmitimos a través del TikTok, perdón, Facebook sin permiso. Empezamos a transmitir en el TikTok, en la cuenta Steve Carrasco Informa y en la cuenta oficial Sin Permiso 2026. Es momento de irnos con nuestro lindo audiencia que nos está sintonizando en los 4 puntos cardinales. Atentos, por favor, gemelas fantásticas, para nuestra linda audiencia.
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1: 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Tenemos nuestro referéndum. El contexto, rapidísimo, por favor, para la gente que nos está sintonizando. Tómenlo muy en cuenta, por favor. Santa Cruz, ya lo han escuchado hace ratito nada más, al vicepresidente del Comité Cívico Pro Santa Cruz, ya en estos instantes a la espera de la Asamblea de la Cruceñidad. Claro y contundente, basta, no le queremos al gobierno, no lo queremos derrumbar, o sea, que el gobierno no esté chillando, los que no están con...
3: ¡Golpe, golpe!
1: Los que no están con nosotros es golpe. No, ha sido claro. ¿Cómo habla el Camba? De frente, ya, o sea, no los queremos voltear, lo que queremos es diésel. Y queremos diésel para Santa Cruz, para La Paz, para Oriente, para Occidente. Eso realmente, hermana querida, me gustó mucho lo que dijo, para todos. Incluso que se han comunicado con el vicepresidente del Comité Cívico Pro Santa Cruz, justamente gente de Occidente, de las provincias. Y si estamos hablando de las provincias, me imagino que deben ser también campesinos. No sé si son ponchos rojos, etcétera, pero cuando llega el diésel, llega a todos. Entonces, Santa Cruz de la Sierra decide hoy importar diésel, por las buenas o por las malas. ¿Y qué es lo que pide ante todo? Lo que pide es que acelere el gobierno el tema burocrático para que el monopolio se quiebre y se tenga diésel. Fin de semana ha sido, no voy a decir de terror, no voy a exagerar, pero algunos productos sí, lamentablemente, subieron. Gemelas fantásticas. A ver, ese es el contexto por el cual va a partir nuestro referéndum. Evelyn Paola Medina.
3: Sí, hay que decir que la importación de diésel es necesaria.
1: Así es.
3: Definitivamente la ciudad de Santa Cruz está tomando, como quien diríamos, el toro por las astas, porque ya es el colmo que el gobierno cada vez entre a negociar, entre a dar discursos sobre el tema de abastecimiento. Y definitivamente no se ve luces, no se soluciona. Y de hecho, desde este lado del occidente, analistas políticos y expertos en lo que es hidrocarburos, ya han dado sus voces diciendo de que esto no se va a solucionar. Entonces, si Santa Cruz tiene esta medida como solución, no paliativa, sino solución definitiva para nuestro país, porque ellos están hablando a nivel nacional, no toman solamente la región, sino a nivel nacional. Me parece una medida excelente, hermano, que todos deberíamos apoyar, porque es por lo menos en medio de tanta crisis, y ya vamos a ver el canasta familiar y todo lo que se vino el fin de semana. Realmente Santa Cruz está tomando la medida necesaria para que nuestro país de alguna manera salga a flote.
1: Ahorita, Medina, Santa Cruz tiene también esa musculatura económica, ¿no? Claro, porque no cualquiera puede traer. Y está bien, de eso se trata. Si el hermano menor del medio o el que antes le iba bien ahora está jodido, al que ahora le va bien, que diga, no, tranquilo, muchachos, yo voy a pagar la factura del internet para que todos trabajemos, porque todos trabajamos con internet, nos parece bárbaro. Claro. Y está tomando Santa Cruz la posta, estaremos atentos. Paola Medina.
3: Ahora, no se olviden que esto tampoco es tan gratuito, chicos, de verdad. Esto es el, bueno, yo voy a regular mi propio precio, porque no se olviden que los empresarios, la gente que trabaja, los grandes consumidores de diésel, dieron su voz a propósito de que por qué a ellos se les tendría que cobrar prácticamente el 100% de lo que ha subido a nivel internacional.
1: ¿No? 18 lucas.
3: Claro, y al resto del país, o sea, al resto de los consumidores más bien, tendría que ser diferenciado el precio. Bueno, por eso les decía, no es tan gratuito. Ellos van a traer su diésel y van a vender al precio que a ellos les salga, no que les convenga, al precio que salga. Quien quiera tener el diésel de los cambas va a tener que comprar en el precio que ellos establezcan. Aquí ya se acabó el que, no, bueno, como tú consumes poquito, entonces te voy a vender a menitos. Pero, no es tan gratuito,
1: pero
3: tampoco.
1: No, sin duda, ¿eh? Nadie son hermanos de la caridad. Exactamente. Y tampoco voy a creer, hagamos patria. No, ellos están trayendo, Santa Cruz está trayendo porque exacto, su máquina productiva tampoco está funcionando y está perdiendo plata.
3: Claro.
1: Acá nadie es héroe. Sin embargo, me parece vital, importante. En la calle, si tú preguntas, ¿prefiere pagar más? Pero que haya diésel así, la gente dice sí. Hermana,
3: y es
1: o
3: que,
1: no.
3: Hermano,
1: ¿no
3: es eso lo que el gobierno no está entendiendo. Claro. Esa lectura no está haciendo. Quizás en sus negociados, cuando ingresaron a hacer reuniones con diferentes sectores, los sectores le han puesto como que, vamos a decir, la traba. No tiene que subir el diésel, por favor, que no sé qué. Y el gobierno, muy ingenuo, pensando en no sé qué, tal vez en que el Fondo Monetario le iba a permitir a él negociar, como diríamos, el tema de los precios, pero no es así. O sea, el Fondo Monetario te dice, ya yo te presto, claro, pero
1: lamentablemente
3: tiene condiciones.
1: Lamentablemente,
3: entonces,
1: es parte de, ¿no, hermano?
3: Claro, entonces, hermano, yo creo que ya la gente cruceña, que siempre creo que han sido los que han dado su voz cuando realmente se ha necesitado, hermano, y ellos dijeron hace una semana atrás, el decreto se debe abrogar, sí o sí,
1: 54,
3: pero
1: 76.
3: No abrogar para que se lo vote al presidente. No, no estamos nosotros con esa voz. Nosotros lo que queremos es que se establezca de una vez un precio igualitario para todos. Ese es nuestro reclamo, dijeron. No queremos que a nosotros se nos saque todo lo que se debería compensar por lo que no se les está cobrando a los otros. No, aquí el precio tiene que ser unitario, es decir, para todos igual.
1: Por ello nace, señoras y señores, nuestro
17: referéndum.
1: Este es el referéndum de la jornada. Vamos a romper ya también el hielo en las calles. Preguntamos con nuestro compañero Marco Antonio Perla González. Gemelas fantásticas.
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3: Santa Cruz importará diésel sí o sí. ¿Usted apoya la medida? Opción 1 sí, opción 2 no. ¿Por qué?
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1: Reiteramos, Evelyn Paulita.
3: Santa Cruz importará diésel sí o sí. ¿Usted apoya la medida? Opción 1 sí, opción 2 no. ¿Por qué?
1: Y tenemos también para nuestra linda audiencia, no todo es, ay, que estamos presionados, que... No, tenemos la pregunta abierta que está bien bonita, sí, hermana querida.
3: Claro que sí. ¿Quién es más friolento, el gordito o el flaquito?
1: ¿Quiénes son más friolentos, los rellenitos o los flaquitos? Y la colita, hermana, porque vamos a preguntar a la colita también futbolera. La colita dice...
3: ¿Qué le pareció la victoria de Bolívar ayer?
1: ¡A la miércoles!
3: Tenemos todo.
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1: 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Estamos en contacto con nuestro compañero Marco Antonio El Perra González. 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
1: Señoras y señores, empecemos en las calles.
19: ¡Lucha!
1: Perlita González, 2 personas para romper el hielo, porque después... ¡Atención! El primer grupo de los astros, Evelyn Medina. ¿Qué signos ya tienen que estar atentos? Es el signo semanal, por si acaso.
3: Así, el horóscopo semanal. Aries, Tauro, Géminis y Cáncer.
1: Aries, Tauro, Géminis y Cáncer. Después de nuestro...
17: referéndum.
1: Verla.
19: ¡Lucha!
1: Contigo, Marco, en las calles, 2 personas.
18: Muy bien, Steve, estamos en la San Francisco Sol, a pleno la gente toma solcito antes de realizar sus actividades, otros ya están en plena actividad acá.
1: Sí, señor.
18: En este último día del mes de agosto. A ver, vamos a hacer la consulta a los amigos por acá, hay mucha gente por acá. Muy bien, nos vamos a acercar a un amigo por acá, a una damita por acá, le voy a hacer una consulta por acá. Fácil la pregunta, señorita, a ver, fácil, en este programa sin permiso, por Radio Cana. Muy sencillo, Santa Cruz va a importar diésel sí o sí. ¿Apoya esta medida? ¿Qué que los...
20: Sería una buena opción, ¿no? Para abrir también campos y demás.
18: Por el tema del diésel y gasolina.
20: Exacto, sí. Hay que buscar siempre.
1: ¿Ha ido al mercado? ¿Ha subido?
20: Y sí, cualquiera, hasta el momento, yo creo que es buena.
18: El mercado, hay productos que han subido por este
20: detalle. Por este detalle van a seguir subiendo todavía.
18: Y la última, ¿quién será más violento? A ver, ¿el flaquito o los rellenitos? ¿O las rellenitas o las flaquitas?
20: Ah, los flaquitos, los que no tienen con qué abrigar.
18: La última. ¿Qué le pareció la victoria?
20: Oh, una belleza. Tenemos que seguir así hasta el final.
18: Somos alegres, así están. Como...
20: Claro, claro, así hasta el cielo se pinta de nuestros colores.
1: Muchas gracias.
3: ¡Qué increíble!
18: Gracias por estar en el sitio.
20: Gracias.
1: Un abrazo.
18: Ahí está la damita, la primera entrevistada. Muy bien, nos respondió. Vamos a seguir bajando por acá. Buscando a ver. Quién responda nuestras consultas. Vamos por acá.
1: A ver,
18: un instante nada más para encontrar al segundo entrevistado de la mañana. Por acá todos están con el celular en la mano. Sí, en este momento están todos agendando sus actividades. Le cuento, el celular es fundamental en vez de estar llamando ahora. Mi amigo, buen día. Una consulta sencilla para Radio Cana 98.5, el programa Sin Permiso. Fácil la pregunta. ¿Santa Cruz importará diésel sí o sí? ¿Apoya esta medida? ¿Qué cree usted, Valer?
21: Yo creo que sí, sería bueno, ¿no? Porque hay varios empresarios en Santa Cruz que tienen posibilidades, ¿no?
18: Si se rompe el monopolio.
21: Sí, ¿qué tal, sería bueno, pero también van a vender al precio que ellos quieren. Claro, eso es normal, ¿no? Debe haber una regulación.
18: Por esto del diésel también hay productos que están...
21: Sí, en todo lado. En Cochabamba yo vivo, a diario aumenta el precio. También cuando el dólar baja, ya no baja el precio nada. Sí. Se mantiene. La tendencia es a subir a más, ¿no? Eso es el...
18: Muy bien, la última. ¿Quién será más friolento? A ver, ¿el flaquito o los rellenitos? ¿Qué crees?
21: Más friolento.
18: ¿Quién tiene más frío, el flaquito o el gordito?
21: Los flaquitos, pues.
18: Sí, muy bien, la última. ¿Qué te ha parecido la victoria de Bolívar ayer?
21: No, no soy hincha de ningún equipo, pero...
2: Me tires tigre.
21: Sí, sí, yo vivo en Cochabamba, yo no veo los partidos.
2: Ya en Cochabamba, hincha de qué equipo eres.
21: No, ninguno.
2: ¿Tampoco
21: vas? Sí, alguna vez, San José y Wilstermann.
2: San José. Ya, no, ya en el coche.
21: Sí.
2: Bueno, muchas gracias, Cuatro.
21: Javier, paz.
2: Javier, que tengas buena jornada, gracias.
21: Gracias, igualmente. Igualmente, que te vaya bien.
2: Muy bien, ahí está, Javier. Segundo entrevistado de la mañana. Así nuestros dos primeros entrevistados, una damita y el amigo Javier, han respondido al referéndum en este último día del mes de agosto.
1: Papito, 5 segundos. ¿Cómo está el tráfico vehicular, Perla González? Actualizarnos antes del horóscopo.
2: Congestionado a esta hora de la mañana, Steve, sobre todo el carril de subida, ¿no? ¿Ya? Del obelisco para arriba, y lo propio sucede con el carril de bajada. Todavía no ha pasado completamente la hora pico.
1: Vamos inmediatamente. Aries, Tauro,
3: Géminis, Cáncer.
1: Cáncer, primer grupo de los astros. 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
1: 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Empecemos, por favor, inmediatamente. Aries.
3: Aries, horóscopo de la semana de hoy, 31 de agosto hasta el 6 de septiembre, domingo. Aries, en el amor llega una semana llena de movimiento emocional. Si tienes pareja, recuperarás la complicidad después de unos días
1: Epa.
3: De cierta distancia. Los solteros podrían recibir una gran sorpresa de alguien que parecía haber estado desaparecido. En la salud, tu energía será elevada, pero conviene dosificar esfuerzos.
1: ¿Ya?
3: El estrés acumulado puede pasarte factura si no encuentras momentos para desconectar. En el trabajo, se presentan días favorables para tomar iniciativas. Una propuesta o conversación profesional podría abrir una puerta interesante de cara a septiembre. Tu mejor día, Aries, martes.
1: Ah, mañana hay que aprovechar.
3: Ah, mañana.
1: Mañana vas a arrancar bien, 1 de septiembre, claro. Aries. Vamos con...
3: Tauro.
1: Tauro.
3: En el amor, la estabilidad de tanto... que tanto valoras, estará más presente que nunca. Es una buena semana para fortalecer relaciones y aclarar dudas sentimentales. En la salud, presta atención a tu descanso. Dormir bien será fundamental para mantener el equilibrio físico y emocional. En el trabajo, tu conquista empieza a dar resultados. Aunque el reconocimiento no sea inmediato, estarás avanzando más de lo que imaginas. Tu mejor día, viernes para Tauro.
1: ¡Oh! No vas a cañar tanto, Tauro. Cuidado, te metan cuernos. Chiquita,
3: cuidado. Vámonos con Géminis.
1: ¡Géminis!
3: En el amor, tu capacidad para comunicarte será tu mejor herramienta. Una conversación pendiente puede ayudarte a resolver tensiones que parecían difíciles de superar. En la salud, evita la sobrecarga mental, organiza mejor tus horarios. Te permitirá sentirte más tranquilo y más productivo. En el trabajo, nuevas ideas y proyectos aparecerán de forma inesperada. Mantente abierto a colaborar con personas diferentes. El mejor día, miércoles para Géminis.
1: Y el último de este grupo,
3: Cáncer,
1: atención, ahí está, Cáncer.
3: En el amor, necesitarás sentirte escuchado y comprendido, Cáncer. Epa. Expresar tus emociones sin reservas mejorará notablemente tus relaciones. En la salud, la semana te invita a bajar revoluciones. Dedicar tiempo al descanso tendrá efectos muy positivos sobre tu bienestar. En el trabajo, un asunto que parecía bloqueado comenzará a avanzar. La paciencia demostrará ser una de tus mayores virtudes, Cáncer. Tu mejor día, martes.
1: Martes. Después de la pausa, Atentos, ¿quiénes, por favor? Mi querida Evelyn Medina.
3: Leo, Virgo, Libra y Escorpio.
1: Tómelo muy en cuenta. Volviendo de la pausa, soy Steve Carrasco Velasco.
3: Soy Evelyn Medina.
4: Soy Paola Medina.
1: Y juntos somos...
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1: Vamos inmediatamente, por favor, con detalles que nos parece importante, Paulita Medina. La gente que participe, ¿a través de qué medios nos pueden contactar?
3: Estamos a través del streaming, como Ecolife Streaming.
1: Sin permiso también,
3: sin
1: hermana.
3: Sin permiso también, porque ya hemos compartido la publicación. Ahí también van a encontrar lo que es nuestra transmisión en Facebook. A través del TikTok, estamos en las cuentas del Sin Permiso y también a través del Steve Carrasco. Y pero directo, es a través de nuestro mensajerito, sí, 789-899-975.
1: ¿Quieren salir al aire? 699-52-995. Quiero salir al aire, no hay ningún problema. Vámonos. ¿Cómo les ha ido, chicas, el día viernes?
3: Hermoso.
1: Se han presentado, hermana bello, querida, bella. Y nosotros hemos ido también con mi grupo, los BTS.
3: ¡Ay, vos tienes tu grupo! ¡Ay, no! ¡Qué truchada! Bueno, no,
1: somos los DTS.
3: Ah, ¿qué? DTS. Sí. ¿Qué quiere decir?
1: De tres somos, ¿eh? Somos tresitos. Si tengo a tus amigos cincuentones, hemos dicho, como Chabelos, hemos dicho. No nos han dejado bailar, pero...
3: Obvio, pues, hermano, ¿has entrado al Random Dance? ¿Ahí has entrado?
1: Sí, Random Dance hemos hecho nuestro quinto farmeado, más o menos, 9 veces. Pero,
3: no, hermano, no, no voy a farmear, no mientas. Esas cosas no entran.
1: Hermanas,
3: aunque sí, los Stray Kids han empezado.
1: Estaban farmeando. Hemos farmeado vaso, hemos farmeado, hemos farreado.
3: No, no, eso. Oye, ya. Ustedes eran los tres que estaban molestando. Sí. A este lado a los coreanos, o sea, el festival coreano, y más abajo a los caporales.
1: Sí, hermanas, que sabes que hay una mezcla
3: cultural. Estaban
1: nieve
3: saltando como grillos.
1: Pausa.
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24: 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Es la hora 8:55 minutos.

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2: Se ha llegado a solución, acuerdo sin enfrentamientos, dice el ministro de la Presidencia. En la carretera Santa Cruz del Beni, Puente San Pablo, los productores exigían diésel.
3: San Pablo terminó con una solución, no con un enfrentamiento. Los productores necesitan trabajar, los ciudadanos necesitan transitar y Bolivia necesita combustible. Nuestra responsabilidad como gobierno es garantizar las tres cosas y es lo que se ha dado en el tema de San Pablo. Y seguramente con el trabajo de mejoramiento que va a haber del equipo que está trabajando en yacimiento, vamos a tener un cupo que no incluya en el universo a los pequeños productores y esto podría realmente ayudar a la causa. No es la solución perfecta, probablemente genera controversia, pero es una solución que nos ayuda en este momento para que tengamos tres cosas. Abastecimiento en el país de diésel, que es lo que todos queremos realmente y estamos trabajando para que así sea, con el concurso, en este caso, de los grandes contribuyentes, ¿no? Los grandes compradores de diésel que pueden pagar un precio referencial de 18. Segundo, tener un cupo que realmente no genere problemas para los pequeños productores que son los más afectados, es una solución social que nos ayuda para que no haya conflicto. Y tercero, digamos, el precio para estos pequeños productores que continúe en 9.80 como si fueran aquellos, como cualquier ciudadano está pagando en los surtidores, ¿no?
2: Este es el panorama, reiteramos la palabra del ministro de Defensa, Justiniano. Estamos en contacto con el Perla González. Vamos inmediatamente a tráfico vehicular a esta hora, actualizamos el detalle del tiempo. Marco, estoy con usted, por favor, novedades, tráfico vehicular, dato adicional. Adelante, Marco, lo escuchamos.
4: Muy bien, Steve, tráfico vehicular a esta hora de la mañana, todavía no ha pasado a la hora pico, carril de bajada totalmente congestionado desde el obelisco para abajo, ¿no? Lo propio sucede con el carril de subida del obelisco hasta la San Francisco. Datito adicional, sol a pleno a esta hora de la mañana, último día del mes de agosto.
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0: Estos son los datos del tiempo. La hora.
4: 9:05, 9 de la mañana con 5 minutos.
0: Temperatura.
4: Temperatura actual 8 grados centígrados.
0: Humedad.
4: Humedad relativa del 18%.
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2: Muchísimas gracias, señoras y señores. Tenemos nuestro referéndum. El soberano habla, dice, rompe el silencio en democracia. Radio Cana 98.5, frecuencia modulada. Redes sociales, el sin permiso en el Facebook, Eco Life Streaming. Estamos en el streaming Facebook y también estamos en el TikTok, en el Sin Permiso 2026 y en el Steve Carrasco Informa.
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2: Quemelas fantásticas. Este es el referéndum. Nos iremos a las calles con nuestro compañero Marco Antonio Perra González. Paola.
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4: Santa Cruz importará diésel sí o sí. ¿Usted apoya la medida? Opción 1 sí, opción 2 no. ¿Por qué?
5: Referéndum.
2: Tenemos pregunta abierta.
4: ¿Quién es más friolento, el gordito o el flaquito?
2: ¿Quién es más gordito? ¿Quién es más friolento, el rellenito o el flaquito? Hasta el momento todas las preguntas, todas las respuestas dijeron el flaquito. Claro, hay una relación, ¿no es cierto? Entre grasita, estar sí, abrigadito, etcétera, y el flaquito, huesito, calaquita, sí, frío. Bárbaro. Tenemos obviamente la pregunta abierta, además la colita.
4: Sí, la pregunta abierta por eso decía, ¿quién es más friolento, el gordito o el flaquito?
2: Y la colita.
4: Y la colita, ¿qué le pareció la victoria del papá? No, mira, yo le estoy aumentando. De Bolívar ayer.
2: Intratables están los bolivaristas. Vámonos a las calles. 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
2: 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Música en vivo este fin de semana. Estaba mi querido y estimado Freddy Valdivieso. Y la de siempre, ya me llega hasta las pelotas. No el Freddy, sino... ¿Y cuándo van a venir las gemelas? Bueno, no sé, le dije...
4: Evelyn, vamos este fin de semana.
2: Espero, porque hasta acá ya me tienen.
4: Amigo, hasta aquí ya me tienes.
2: Miércoles.
4: Voy a llevar a 20 personas, ¿está bien?
2: ¡Claro que quieras! Pero te reitero, la gente se aproxima. ¡Hola, Steve! ¿Una fotito? No, gracias, ¿no? Y las gemelas...
4: Espero que digas, mis gemelas, hermosas y bellas
2: y las gemelas. ¿Y las gemelas?
4: ¿Y qué dices tú?
2: ¿Y las gemelas?
4: ¿Qué contestas?
2: ¿Dónde están? Ya van a ver,
4: no les harás así vos, ¿no? Para los que nos están mirando en streaming, en TikTok, no les harás así, tu ojo va a ver, búscalas aquí.
2: Claro.
4: A ver, un ratito voy a buscar en mi bolsillo.
2: ¿Y las gemelas? le digo,
4: ¿tienes obligación de decir mis bellas hermosas?
2: No, no he podido venir porque están con un invento que ustedes trabajan, ¿no?
4: Ay.
2: Y me dices,
4: ¿qué? Oye,
2: me dicen,
4: ¿trabajamos?
2: Me dicen, ah, entonces cuando vengan la foto, por la mierda.
4: Entonces ahorita no.
2: Con semejante Tom
4: por
2: Cruz,
4: el momento,
2: boliviano.
4: No. Oh, Tom Cruise.
2: El príncipe de Sopocachi.
4: Vos eres Tom Cruise.
2: Entonces, Tom la sazón de Doña Vicky, si al satélite Villatejada, para como una cuadra más abajo de la avenida del Policía, altura Cinebol. Próxima semana estaremos con las gemelas también ahí presente. 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
2: Señoras y señores, abierto el cielo paseño, estoy con las imágenes del Perla González.
4: ¡Oh, por Dios!
2: ¡Wow!
4: Está
2: Marquito González, papito rey campeón. Vámonos con nuestro
5: referéndum.
2: Reiteramos la consulta, Polita Medina. Referéndum.
4: Santa Cruz importará diésel, sí o sí.
2: Sí o sí.
4: ¿Usted apoya la medida? Opción 1, sí. Opción 2, no, porque.
5: Referéndum.
4: ¿Quién es más friolento, el gordito o el flaquito?
2: Y la colita.
4: ¿Qué le pareció la victoria de Bolívar ayer?
2: A las calles.
5: ¡Lucha!
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2: Y después del referéndum, atención Perlita, después del referéndum tenemos ya, mi querida Evelyn Medina, segundo grupo de los astros. Atención, por favor.
4: Sí, Leo, Virgo, Libra y Escorpio.
2: Leo, Virgo, Libra y Escorpio. Atención, por favor. Después del referéndum, segundo grupo de los astros.
5: ¡Lucha!
2: Marco González, cuatro personas. Adelante, Perla.
7: Muy bien, Steve, estamos en la San Francisco, la gente viene llegando, puerta abierta de la iglesia, anuncio de que hay misa, me imagino. Bueno, vamos a dialogar con los amigos por acá hay mucha gente por acá. Mi amigo, buen día, una consulta fácil, sencilla para Radio Cana 98.5, el programa Sin Permiso. Fácil la pregunta, a ver, ¿Santa Cruz va a importar diésel sí o sí? ¿Apoya esta medida? ¿Qué le parece a usted?
8: No. ¿Cómo puede importar un departamento? Si esto es responsabilidad del gobierno nacional.
2: Pero el gobierno no tiene la capacidad.
8: No, o sea, ¿a dónde estamos queriendo volver a
7: quedar? El gobierno no tiene capacidad.
8: No, ni así. Si no tiene capacidad, el gobierno tiene que irse. Lo único es eso, irse, ¿ya? Dar oportunidad a otro joven o a otra persona que es preparado y además que quiera a Bolivia.
7: Paso al costo.
8: Listo, porque este gobierno simplemente mantiene a la logia. A la logia mantiene. La logia ya ha vuelto.
4: Bueno, la logia
8: está en el gobierno. Y la gente nacional, gente que ha estudiado. Es por eso que mucha gente quiere que vuelva Evo Morales. Pero mi persona no lo apoya a Evo Morales. Yo no quiero que vuelva Evo Morales. Todos nos dicen que nosotros, uno que es sindicalista o uno que es originario, piensan que el Evo Morales es. O sea, nos vestimos, llevamos poncho y abarca, ya somos masistas. No, está equivocado la sociedad.
2: Qué
8: nosotros, los indígenas, queremos a nuestro país, a nuestra tierra, por eso reclamamos, por eso perseguimos, por eso marchamos, por eso salimos a las manifestaciones. Entonces, lo que nosotros, no por eso vamos a ser masistas, ¿no es verdad? Por lo que llevamos a abarca, ¿no es verdad? Entonces, yo no estoy de acuerdo que traiga una gobernación de un departamento.
2: Muy bien,
8: si el gobierno no tiene capacidad, pues de un paso al costado, va a haber otro gobierno que va a gobernar mejor. Ahora estamos sufriendo de dólar. En Bolivia es, pues, todo es dolarizado. ¿Sí o no?
2: Sí,
8: hasta
2: sí,
8: un
2: sí,
8: celular
2: sí,
8: llega. Ahora, ¿cuánto está un celular? ¿Cuánto está un televisor? ¿Cuánto está una cocina? ¿Cuánto está una garrafa? Imagínese, ¿a dónde estamos llegando?
7: Muy bien, la última. A ver, ¿quién es más friolento? A ver, ¿los flaquitos o los gorditos? ¿Quién se siente más friolento?
8: Los Los gorditos, porque sí, los flaquitos somos más duros.
7: Sí, la última. ¿Qué te ha parecido la victoria de Bolívar?
8: Ah, interesante, muy interesante. Ahora es puntero y
2: bien.
8: Siempre nos hace quedar bien al Departamento Bolívar, de La Paz. Lo que no me gusta del Bolívar es no hay un jugador paseño idóneo.
2: Sí, pues.
8: Eso es, ¿no? Sí. Necesito, nos faltaría, yo por lo menos quisiera que juegue unos dos, tres, aunque yungueños, no sé, pero tendrían que buscar.
7: Que tenga, ¿no?
8: Exactamente.
7: Bueno, mucha.
8: En este caso ya no se diría, ya no se da, pues, no es Radio un clásico Cana. Paseño. Ya no.
7: Hay muy pocos.
8: Exacto, a eso llego.
7: Bueno, muy bien, muchas gracias. ¿Cuál es su nombre?
8: Valentín Guaywa, yo soy de Puerta Acosta, de marca originario Anaco.
7: Lindo lugar, Puerta.
8: Sí,
7: a orillas del lago.
8: A orillas del lago. También aquí estamos con mi consejo.
7: Muy bien. Que tenga buena.
8: Igualmente a ustedes, gracias, a este medio de comunicación.
2: Radio Cana.
7: Muy sí, bien, bien, ahí está el amigo. Muy bien, nos responde de Puerto
2: Don
7: Acosta.
2: Valentín, qué lindo.
7: Lindo lugar, Puerto Acosta. Le cuento, una vez fui a hacer una pretemporada a cubrir cuando de DT estaba Luis Galarza en Bolívar.
2: Claro.
7: Lindo lugar, el hotel ahí que tiene, bellísimo.
2: ¿Verdad?
7: Vamos a seguir hablando. Sí, dígame.
2: Y lo más importante, mira que muchos decían, listo, no, o sea, que se va el gobierno, debe ser del Evo. Aclara el caballero, bien clarito. Remarca, gemelas, no nos estigmaticen. O sea, el poncho, la barca, no es directamente evista, ¿no, Evelyn?
4: Así es, y qué bueno que podamos tener la voz de la gente en las calles.
2: Qué lindo, sí, variadísimo.
4: Porque nos hace despertar quizás a algo que nos habíamos olvidado desde hace mucho tiempo, que es escuchar a las personas sobre sus intereses, incluso personales, ¿no? Y en el tema político siempre estamos polarizados. Si viene de Santa Cruz, es de la logia, es pitita. Si viene del occidente, es masista. O sea, sí, creo que nos hemos olvidado de ver las individualidades, hermano. Y muy bien. Gracias, Perlita, porque si no lo tenemos al Perla en las calles, es un poquito difícil escuchar la voz de todos en conjunto. Así
2: sigamos,
4: que gracias.
2: Sigamos. Dos personas más, Perlita González. Referéndum, dum, dum, dum, dum, dum.
7: Muy bien, Steve. Vamos a seguir dialogando con los amigos por acá. Justo sacó su celular por acá. A ver, voy a seguir por acá, por acá. Mi amigo, buen día. Una consulta muy sencilla para Radio Cana 98.5. Programa sin permiso. Fácil, fácil. La pregunta, a ver, fácil. Lo voy a interrumpir al amigo Steve. Santa Cruz importará diésel sí o sí. ¿Apoya esta medida? ¿Qué le parece? A ver.
9: No, escucha, pero va a ser mínimo. No va a ser como quisiéramos la capacidad que necesitamos para abastecer a todos lados. Es ínfimo, será, pues. Pero estaría bien la idea. Bueno.
7: Dice que el gobernador, por lo menos, dice que va a inundar Santa Cruz.
9: Eso habrá que ver, no, otra cosa con los hechos.
7: Bien, la última. ¿Quién es más friolento? A ver, ¿el flaquito o los rellenitos? ¿Quién se sentirá más frío?
9: O sea, depende cómo esté su cuerpo adaptado, pues, al frío, al calor. Entonces, uno, como con esos paseños, los campos, somos, pues, nos adaptamos a cualquier temperatura, ¿no? No somos friolentos a nadie, ni de gol ni de blanco.
7: Bueno, la última. ¿Qué te ha parecido la victoria de Bolívar ayer?
9: Yo soy del Tigre, no sé. Sí.
7: Me ha dejado un sabor.
4: Tigres.
7: La revancha está a la vuelta.
4: O sea,
9: claro, exactamente.
7: Bueno, muchas gracias.
4: Mal.
9: Casimiro Rodríguez.
7: Bueno, que tengas buena jornada. Tigres. Gracias.
9: A usted también. Gracias por la cobertura.
7: Muy bien, ahí está el amigo. Lo dejamos servirse su rellenito. Vamos por este sector a ver, a interrumpir a otros amigos que están muy, muy apurados por acá. A ver, un hito más por acá. Voy a subir las gradas, voy a buscar por acá gente que quiera conversar. Ahora sí, pasamos al frente. Muy bien, vamos subiendo las gradas por acá para dialogar con los amigos, ¿no? Con los amigos en esta jornada del Sin Permiso por acá. Mi amigo, buen día. Una consulta sencilla para Radio Cana. Muy bien. Amigo, buen día. Una consulta sencilla para Radio Cana 98.5. Fácil. La pregunta, justo lo llamaron, abrió su chat. Está recibiendo por ahí la información que él necesita. Vamos a subir por acá. La gente como que se retira de las graditas, ¿no? Porque sí, pues. Es un día calurosísimo, le cuento. Sí, sí, en esta jornada. Por acá, mi amigo, buen día. Una consulta fácil para Radio Cana 98.5, el programa Sin Permiso. Fácil la pregunta. A ver, ¿Santa Cruz importará diésel sí o sí? ¿Apoya esta medida? ¿Qué le parece? A ver.
10: Estamos en La Paz. Pero no sé, puede ser. Sería buena idea porque
7: tuvo una solución.
10: Cada vez fila, ya me harto yo, cada vez digo yo. Y una solución adecuada.
7: La solución, bueno, Santa Cruz por lo menos da el primer paso, ¿no?
10: Sí, pues, pero que se acabe de una vez, pues, el problema es que se acabe ya, cada vez fila, tengo que ir yo cada vez.
7: Es terrible estar horas y horas.
10: Cada vez, así bueno. Que...
7: Bueno, la última. ¿Quién es más friolento? A ver, ¿quién sentirá más frío? ¿Los flaquitos o los rellenitos?
10: Bueno, yo creo que los flacos.
7: Muy bien, la última. ¿Qué te ha parecido la victoria de Bolívar?
10: Yo no soy aficionado al fútbol.
7: ¿No te gusta el fútbol?
10: No, no soy aficionado.
7: Igual hay algunos que les gustan.
10: Sí, sí, pero yo no soy aficionado.
7: Bueno, muchas gracias.
10: Ariel.
7: Ariel, gracias, que tengas Ariel. Buena jornada, gracias. Ya. Bien, ahí está Ariel. El también último. Vamos a seguir. Un hito más, ¿no? El vamos último, a seguir consultando. ¿Va? Ya, por acá tengo un jovencito, lo voy a ponerlo. Bendigo, buen día. Una consulta sencilla para Radio Cana 98.5, el programa Sin Permiso. Fácil, la pregunta fácil. A ver, ¿Santa Cruz va a importar diésel sí o sí? ¿Apoya esta medida? ¿No apoya? ¿Qué te parece a ti?
11: La verdad, sí sería interesante que importe diésel, porque eso ayudaría de alguna manera a la economía del país.
7: La última. ¿Quién es más friolento? A ver, ¿los flaquitos o los rellenitos? ¿Quiénes sentirán más frío?
11: Yo creo que los flaquitos. Los estamos sintiendo más frío. Y como el clima de La Paz es un poco más frío, está peor todavía.
7: Bueno, la última. ¿Qué te ha parecido la victoria de Bolívar?
11: Ah, súper. Va a ser un partido bastante, bastante emocionante, la verdad. Y no, pues, felicidades para Bolívar.
7: Bueno, muchas gracias.
11: Brian, gracias
7: por estar en el Sin Permiso.
11: Gracias.
7: Muy bien, ahí está el amigo Brian. Ahí está respondiendo nuestra consulta acá en la Plaza San Francisco. Solo a pleno cielo, completamente azul, Steve. Ni una nube en el último día del mes de agosto.
2: 2 segundos, ¿cómo está el tráfico vehicular?
7: Tráfico vehicular a esta hora de la mañana, totalmente descongestionado el carril de bajada, pero el carril de subida todavía presenta mucha congestión, sobre todo del obelisco para arriba. Y bueno, la gente de a poquito va llegando a sus fuentes laborales, ya ha pasado la hora pico a esta hora, Steve.
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2: 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Segundo grupo de los astros, Abel y Medina, ¿quiénes tienen que estar atentos?
4: Leo, Virgo, Libra y Escorpio.
2: Leo a continuación.
4: Vámonos con Leo. En el amor, tu carisma brillará con fuerza y atraerás la atención de quienes te rodean. Si tienes pareja, viviréis. Lo voy a cambiar. Vivirás momentos especialmente intensos y divertidos. En la salud, cuentas con vitalidad suficiente para afrontar cualquier reto, aunque no deberías descuidar la hidratación y el descanso. En el trabajo, será una semana ideal para asumir protagonismo y defender tus ideas. Tus propuestas encontrarán una acogida positiva. Mejor día sábado para Leo. Virgo.
2: Vos,
4: en el amor, con el sol en tu signo, y se fue. Con el sol en tu signo sentirás una mayor claridad sobre tus sentimientos.
2: Ay,
4: es momento de apostar por aquello que realmente deseas. En la salud te encontrarás con ganas de reorganizar hábitos y rutinas.
2: ¿Ya?
4: Cualquier cambio saludable que inicies ahora tendrá buenos resultados. En el trabajo comienzas una etapa favorable para planificar objetivos. La organización será clave de tus próximos éxitos. Tu mejor día, miércoles.
2: Miércoles, Virgo, Virgo, vamos con Libra, atención Libra.
4: En el amor, la armonía regresa a tu vida sentimental. Encontrarás más facilidad para llegar a acuerdos y compartir tiempo de calidad con las personas que quieres. En la salud, será importante encontrar un equilibrio entre obligación y ocio. Tu bienestar emocional dependerá de ello. En el trabajo, las colaboraciones y el trabajo en equipo te resultarán especialmente beneficiosos esta semana. Tu mejor día, Libra. ¡Viernes!
2: ¡Viernes, Libra!
4: Y el último del grupo, Escorpio.
2: Escorpio.
4: En el amor, las emociones estarán más intensas de lo habitual. Evita actuar impulsivamente y apuesta por la sinceridad. En la salud, canalizar la atención mediante actividad física o momentos de desconexión te ayudarán a sentirte mucho mejor. En el trabajo, habrá retos que pondrán a prueba tu capacidad de adaptación. Saldrás reforzado si confías en tu experiencia. Tu mejor día, lunes, Escorpio.
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1: Después del próximo bloque, tercer último grupo. ¿Quiénes atentos?
0: Sagitario, Capricornio, Acuario, Piscis.
1: Atención, empresas. ¿Quieren ustedes auspiciar sectores exclusivos en el Sin Permiso?
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1: Vámonos a la pausa. ¿A qué número la gente se comunica?
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1: Volvemos.

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4: Vamos con la información que se está generando a esta hora, por favor, para nuestra linda audiencia que nos está sintonizando. Y atención, por favor. La defensa de Cerimedo responde por sus ingresos y dinero hallado. La defensa, sus abogados presentaron documentación tributaria para respaldar los ingresos del consultor argentino y aseguró que no se desarrolló actividades económicas en Bolivia. O sea, no desarrolla actividades económicas. ¿Se contradicen? Claro, porque como consultor en Bolivia, en el Estado, tiene que cobrar por ese servicio, no lo ha hecho gratis. Hay una contradicción. Estaremos atentos, por supuesto. Vámonos a las calles. Marco Antonio González, volvemos de Santa Cruz de la Sierra, por favor. Y atentos al traslado de Cerimedo a Chonchocoro. Estamos con nuestro compañero Marco Antonio Perla González. Marco, ¿cómo está el tráfico vehicular a esta hora de la mañana? Lo estamos escuchando, Perla.
5: Muy bien, Steve. De a poquito va pasando la hora pico a esta hora de la mañana. Carril de bajada desde el obelisco ingresando a la avenida Militar Santa Cruz rumbo al Prado Paseño, totalmente descongestionado. El carril de subida es el que presenta mayor congestión vehicular desde la avenida Camacho, pasando el obelisco hasta llegar a la San Francisco. Datito adicional, sol a pleno en este lunes, último día del mes de agosto.
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31: Señoras y señores, ya no es más comandante general de la policía Mirko Sokol. Paola Medina.
32: Así es, hace 37 minutos más o menos sale la noticia de que Mirko Sokol deja el cargo de comandante general de la policía. Su salida se registra después de un mes de ser denunciado por unos audios filtrados, hecho que llevó a su investigación en el Ministerio Público. Pues las investigaciones en su contra llevaron al Ministerio Público a abrir una investigación por al menos 7 delitos. Sin embargo, Sokol no se presentó para brindar su declaración a la cita fijada para el viernes 28 de agosto en la ciudad de La Paz. Preliminarmente se conoció que Sokol presentó su renuncia al cargo, así lo informaron fuentes del gobierno, y no obstante, no se sabe si Sokol habría realmente dejado el cargo. Sin embargo, la intención de dejarla está hace 32 minutos confirmada por el Ministerio Público.
31: Señoras y señores, este es el panorama. Ahora bien, Mirko Sokol era prácticamente el comodín, tal vez la última esperanza, ¿no es cierto? Como el Jedi era, ayúdame Obi-Wan Kenobi, ayúdame Mirko Sokol, eres la última esperanza de una policía. Hay buenos policías, pero lamentablemente también la policía hay ratas, hay maleantes, hay, hermana querida, gente podrida. Y esta gente podrida, policías podridos, hacen quedar mal a los buenos policías. Porque para ser policía militar y policía tienes vocación. Y lamentablemente no cumplió las expectativas. Muy grande el cargo, o tal vez veamos la otra perspectiva. Tal vez Mirko Sokol realmente quiso hacer cambios y la maquinaria de la corrupción, que es la policía boliviana, no lo dejó. Hay un beneficio de la duda, el tiempo lo dirá. Pero de que se aplazó Sokol, se aplazó, lamentablemente. Y bueno, muchos incluso por un tema hasta de fe, decían, es cristiano evangélico, es hermano, tiene esos principios, valores de fe, va. Quedó en la nada. Lamentablemente el pecado pudo más de la corrupción, el pecado de esta estructura tan asquerosa, tan pecaminosa de la policía, hace que ahora prácticamente Mirko Sokol esté en la cuerda floja, si no ha renunciado ya. Pero Paola va más allá. Es que esto no es de persona. No es de persona. Es de política del Estado. La policía siempre va a ser hedionda. La policía siempre va a ser corrupta. Si no hay una gran reingeniería. Uno, páguenle los sueldos, doble los sueldos a los policías. Pero hay policía, Paco, pendejo que quiera robar. Sin proceso. Directamente tiene que ser despedido. Proceso y cárcel. Vas a ganar bien como policía, con todas las condiciones. Y si te pasas de pendejo por corrupto, todo el peso de la ley, de la nueva ley que se tendría que hacer. Y cierro, Paola Medina. Eso no lo tiene que hacer el comandante general, porque la policía no delibera. ¿No es cierto? Lo tiene que hacer desde el parlamento y el gobierno, en este caso Rodrigo Paz Pereira. Y así como está el pollo, imposible, la policía va a seguir siendo el mismo nido de ratas. Qué pena por Sokol, Paola Medina, una verdadera lástima.
32: Una verdadera pena, porque como tú decías, había mucha esperanza, sí, ¿no? Que estuviera dirigida la policía ahora por uno de los primeros estudiantes de su clase, eso lo decían, de uno de los más probos. Bueno, quizás la renuncia se va a dar para que él pueda, con total libertad, sin ninguna presión institucional, poder defenderse de los cargos que se le están. Son 7 cargos, es lo que nos dicen desde el Ministerio Público. 7 cargos por los que se le habría culpado a Mirko Sokol. Así que prácticamente es cuestión, yo creo, de horas para esperar la renuncia de él, porque si ya en el Ministerio Público está la voz de que habría renunciado, quiere decir que ya ha presentado una carta formal para ya no pertenecer al cargo de comandante general de la policía.
31: Dios mío, mientras tanto se descuide el tema que nos compete, porque nosotros les pagamos a los policías, por si acaso. Sí, son funciones públicos. ¿De dónde sales la plata? ¿O le paga el Rodrigo o en su momento el Evo? No. Así que como funcionarios públicos, nos preocupa mucho que se descuide y se desvíe la atención a temas de seguridad. Estaremos atentos a esta información.
29: Referéndum.
31: Vamos a las calles, por favor, dos personas y después un tema que me parece vital. Estamos hablando del servicio de Marketplace, así que vamos a hablar de eso en segunditos nada más, Evelyn. ¿Qué es lo que más te preocupa así en 5 segundos, dejando picando la pelota, hermana?
32: Que ya no es cómodo comprar por Marketplace ni seguro.
31: ¿Por qué?
32: Porque primero que tú tienes que estar a merced de quien pone la publicación el momento que te contesta.
31: Se perdió la esencia no es de lo que es la venta por internet.
32: Definitivamente, la compra por internet. Como siempre, yo creo que en Bolivia le dan la vuelta a todo, hermano. Y resulta de que ahora, claro, la facilidad de la venta por internet es pues justamente para quien no tiene tiempo de ir a recorrer un mercado.
31: Ya hay muchos reclamos.
32: Demasiados, hermano.
31: Y no hay nadie quien regule. Vámonos a las calles, luego también cerraremos, por favor. Atención. Último grupo.
32: Sagitario, Capricornio, Acuario, Piscis.
29: Referéndum.
31: Esta es la consulta. Referéndum.
32: Santa Cruz importará diésel sí o sí. ¿Usted apoya la medida? Opción 1 sí, opción 2 no, ¿por qué?
29: Pregunta abierta.
32: ¿Quién es más friolento, el gordito o el flaquito?
31: Y tenemos la colita futbolera.
32: ¿Qué le pareció la victoria de Bolívar ayer?
31: Perla González, de la mano de la mejor escuela de fútbol, Martín Careaga. Vamos con dos personas, por favor, Perla, dos o tres personas. Arrancamos, Martín Careaga, Escuela de Fútbol.
5: 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Muy bien, Steve, vamos a dar nuestro recorrido por este sector de la San Francisco más abajo. A ver, voy a dialogar con los amigos. Mi amigo, buen día. Una consulta sencilla para Radio Cana 98.5, el programa Sin Permiso. Santa Cruz, ¿importará diésel sí o sí? ¿Apoya esta medida? ¿No la apoya? ¿Qué cree usted?
6: Bueno, me parece una medida acertada por parte de las autoridades de Santa Cruz, ¿no? Medida que debemos de, que yo creo que se aplicar en los diferentes departamentos, puesto que la construcción parece que es el tema de la gasolina y el diésel en todo el país. La administración del gobierno central es totalmente oscura y sin transparencia total.
5: Muy bien, la última. ¿Quién es el más friolento para usted? A ver, ¿el flaquito o los rellenitos?
6: Bueno, violento considero que los flaquitos, porque con yo soy un poco gordito y prácticamente no puedo tolerar mucho calor. Tengo mucho calor.
5: Bueno, la última. ¿Qué le ha parecido la victoria de Bolívar?
6: Bueno, una victoria merecida, un poco sufrida, pero merecida.
5: Alegres están, ¿no?
6: Bueno, sí, estamos alegres.
5: Bueno, muchas gracias.
6: Pues, están. ¿Puedo mandar saludos?
5: Por favor? Claro, mande saludos.
6: Por favor, un saludo cordial a un gran amigo, mi concuñado en sí, Juan Leopoldo Quispe Alcón. Somos de la promo 98 del Colegio Domingo Faustino Sarmiento. Un abrazo cordial de parte de Zamiro Mamani Condori.
5: Bueno, muchas gracias. Gracias por estar en la cita.
6: No, gracias.
5: Radio Cana. Muy bien, ahí está Radio Cana, ¿no? Bueno, vamos a seguir consultando por acá, los amigos. Una vueltita me doy por acá. A ver, por acá, mi amigo, buen día. Una consulta sencilla por acá. Bueno, vamos a dar una vueltita por acá. Ahora sí, vamos a dialogar con los amigos por acá. Me voy a hacer una consulta, mi amigo, buen día. Una consulta fácil para Radio Cana 98.5. Sin permiso. Fácil la pregunta. A ver, ¿Santa Cruz importará diésel sí o sí? ¿Apoya esta medida? ¿Qué le parece?
7: Sí, me parece bien que importe, porque hace falta diésel, ¿no? Para que Bolivia progrese y...
5: que se acaben las filas.
7: Claro, sí, pues sin diésel no funciona nada. El transporte es lo más primordial para que Bolivia salga de la crisis que estamos teniendo.
5: Bueno, la última. ¿Quién es el más friolento? A ver, ¿los flaquitos o los rellenitos? ¿Quién tendrá más frío?
7: Los flaquitos, yo creo.
5: Bueno, la última. ¿Qué le ha parecido la victoria de Bolívar? ¿Ayer ganó Bolívar?
7: No, yo soy estranguista. ¿Me estás...?
5: Matando, ¿verdad?
7: Sí.
5: Bueno, muchas gracias.
7: Álvaro,
5: que tengas buena jornada.
7: Gracias.
5: Muy bien, ahí está Álvaro, sí, dolido, dice. Le toqué la herida, Álvaro. Vámonos por otro sector a dialogar con los amigos. Voy a dar una vuelta por este sector. A ver, vamos
8: último,
5: a subir
8: último.
5: Por acá. Muy bien, último por acá. Mi amigo, buen día. Una consulta fácil para Radio Cana 98.5, el programa Sin Permiso. Fácil la pregunta. A ver, ¿Santa Cruz importará diésel sí o sí? ¿Apoya esta medida? ¿Cuál tu percepción sobre esto?
9: Está bien, todo beneficio para Bolivia. Igual con lo que se está acabando los recursos, es mejor seguir exportando, porque no hay de otras.
5: Para que se acaben las filas, ¿no?
9: Sí, también eso, pero y eso va a ser ahorita solamente una curita momentánea nomás para el país, entonces igual, pues vamos a ver cuántos años igual nos alcanza eso.
5: Bueno, la última, ¿quién tendrá más frío, los flaquitos o los rellenitos?
9: Los flaquitos, porque se sabe, ¿no?, por naturaleza que los rellenitos son... la grasa te protege del frío, ¿no?
5: Bien, la última, ayer ganó Bolívar, ¿qué te parece?
9: No puedo ver partidos de fútbol.
5: Por ahí igual gano. ¿Tú eres bolivarista?
9: No, y como digo, la zona sur, entonces de Tigres. Ay,
5: sí, muy bien. Muchas gracias. ¿Cuál es su nombre?
9: Eduardo,
5: gracias por estar en el sitio.
9: Sí, listo, hasta luego.
5: Abrazo. Muy bien, ahí está Eduardo. Bueno, sin querer queriendo, les toqué la herida a dos atirados el día de hoy, ¿ah?
8: Perla, pero ¿cómo el fútbol, no, chicas? Y para terminar con el Perla, Perlita, o sea, hablan bien, hablan directo, pero cuando le tocas el corazoncito en el fútbol, a esto, los últimos dos estronguistas se han desconfigurado, Perla.
5: Sí, totalmente, ¿no? Ahí medio tristones me miraron, sí. Dije, bueno, el otro poco más y me cabecea. Pero bueno, ahí están alegres y, bueno, los bolivaristas con resaca, ¿no?, de la victoria del día,
8: claro,
5: de ayer.
8: Claro, me he hecho recuerdo, Perla, a ese estronguista que le has preguntado a un señor, a Valentín, si no me equivoco, le preguntaste y me he hecho recuerdo a un líder político, no digo quién, pero dijo, no me hablen de ella. Ustedes alguna vez han amado. No me hablen del equipo. Ustedes sí. Alguna vez, ¿no ven? Bueno. Perla, ¿cómo está el tráfico vehicular en 3 segundos?
5: A esta hora, tráfico vehicular, carril de subida, algo de congestión presenta del obelisco hasta la San Francisco. El carril de bajada está totalmente fluido. Datito adicional, sol a pleno. Temperatura va en aumento a esta hora de la mañana.
8: Muchísimas gracias, Marquito González. Señoras y señores, vamos con más. 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
8: Señoras y señores, después del horóscopo, tercer grupo, vamos ya con mensajes y también llamadas al aire. No te olvides, pero antes vamos con el tercer grupo de los astros. Siempre tercer. 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
8: Vamos con el siguiente grupo de los astros. ¿Quién es?
32: Sagitario, Capricornio, Acuario y Piscis.
8: ¡Sagitario!
32: En el amor, las ganas de aventura marcarán tu semana. Una persona inesperada podría despertar tu interés o devolver la ilusión a tu rutina.
8: Cochina.
32: En la salud, procura mantener unos horarios más regulares para evitar altibajos de energía. En el trabajo, se presentan oportunidades para aprender algo nuevo o ampliar horizontes profesionales. No cierres puertas demasiado pronto. Capricornio, en el amor, la estabilidad marcará el terreno sentimental. Sentirás que las relaciones... Ah, el mejor día, perdón, no les dije.
8: Sí.
32: Sagitario, tu mejor día, Sagitario. Martes.
8: Atención, mañana. Sagitario, martes, todos los sagitarianos, mañana es el mejor día. Seguimos con...
32: Capricornio, en el amor, la estabilidad marcará el terreno sentimental.
8: ¿Ya?
32: Sentirás que las relaciones evolucionan hacia un punto más sólido y maduro. En la salud, tu cuerpo agradecerá que reduzcas la carga de responsabilidad durante algunos momentos del día.
8: Mucho estrés.
32: En el trabajo podrías recibir una noticia positiva relacionada con un proyecto en el que llevas tiempo trabajando. Tu mejor día, sábado para Capricornio.
8: Sábado. Seguimos con
32: Acuario. En el amor, la espontaneidad será tu mejor aliada. Atrévete a dar el primer paso si hay alguien que te interesa. En la salud, necesitarás equilibrar actividad y descanso para no agotarte antes del final de semana. En el trabajo, la creatividad estará especialmente activa. Tus ideas innovadoras podrían llamar la atención de personas importantes. Tu mejor día, viernes para Acuario.
8: Viernes.
32: Pues. Y el último, Piscis.
8: ¡Piscis!
32: En el amor, vivirás días de gran sensibilidad emocional. La empatía y la comprensión favorecerán tus relaciones más cercanas. En la salud, busca momentos para desconectar del ruido exterior y conectar contigo mismo. Sí. Tu bienestar mental será prioritario. En el trabajo, evita precipitarte en decisiones importantes. Analiza cada paso con calma. Eso te permitirá acertar más de una vez. Tu mejor día, Piscis, el día domingo.
8: Día domingo. Señoras y señores, acabamos con el grupo de los astros para toda la semana, el horóscopo. 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Vamos inmediatamente, por favor, con los mensajitos.
32: Sí.
8: Dame, regálame 3-4 mensajitos y luego el tema que habíamos adelantado, tema venta por internet. Dice:
32: muy bien, último día de agosto y otro mes que acaba lleno de incertidumbre. Precios de abastecimiento, seguridad, sí, etcétera, etcétera. Cuando no hay expectativas, se trata de sobrevivir, no de vivir.
8: Sí, sí.
32: Si no sobrevivir, qué angustiante, ¿no? Mañana comienza el mes de la primavera. Para Bolivia, quizás de la tormenta. Ojalá que no. Dios nos ampare, Armando José Barrera Rioja. Otro lápiz prieto. Lo que pasó a David Castro en pleno concierto, se le olvidó que la canción tenía que cantar. ¿Alguna vez a ti se te olvidó que tenías preparado en vivo?
8: Pase.
32: Y a ver, de algún tip para que no ocurra eso. La ayuda a memoria, digamos.
8: Sí, sí. No he chequeado esto de David Castro, ¿eh?
32: Yo sí.
8: ¿Sí? ¿Me cuentas después?
32: Sí, después te cuento.
8: Ya, bárbaro.
32: ¿Qué cojo?
8: ¡Ay, Dios!
32: Es el que no estaba de acuerdo que Santa Cruz no importe combustible. Mientras exista competencia, mejor para nosotros. Nos traerán mejor para que le compremos su combustible. Mientras solo existía YPFB, nos tratan peor que a perros como los de
8: Boa. Ahora, ¿qué dice de Santa Cruz? Al decir Santa Cruz son las instituciones, Asamblea de la Cruceñidad.
32: Sí, exacto.
8: Por si acaso, no es la gobernación, no.
32: No.
8: Estamos hablando de la Asamblea de la Cruceñidad, que por supuesto también está supeditada a la gobernación, pero es la Asamblea de la Cruceñidad. Son las instituciones cuando hablamos de Santa Cruz, importará sí o sí diésel. Sí. Un mensajito más, hermana.
32: Hola, hola, hola, hola. Sin permisos. Chicos, una consulta. ¿Ustedes saben si esto de la señal analógica ya fue? El día sábado mi tele antigua dejó de tener señal de canales.
8: Claro, sí,
32: solo se ven 4 canales y el 7. Gracias por su compañía. Ah, sí. El canal 4, perdón. El canal 4 y el 7. Gracias por su compañía por las mañanas. Saludos atentamente, Gabo. A propósito de eso, querido Gabito.
8: 10 segundos.
32: Mira. Es real. Mucha gente ha empezado a maquinar su antena y todo. Ah. No, ya han hecho el apagón analógico.
8: Y es
32: prácticamente
8: oficial.
32: Todos los canales.
8: Definitivo, oficial. Permanente.
32: No, ya permanente. Perfecto. ¿Quiénes están ahora todavía con la señal analógica? Son RTP, ¿cómo es? Bolivia TV. Bolivia TV, PTV.
8: Perfecto.
32: Y hay un canal más, PAT.
8: Señoras y señores, ventas por internet. ¿Qué ha pasado, hermana? Tenemos 3 minutos.
32: A ver, sabemos que los que tenemos Facebook tenemos esta plataforma que es el Marketplace,
8: sí,
32: que es de venta
8: atentos
32: por internet. La facilidad con la que nace el Marketplace es como hace añadas existía en Europa y Estados Unidos. La venta por internet para que te traigan el producto directamente a la mano.
8: Facilidad,
32: y tú tenías,
8: practicidad.
32: Claro, tu facilidad de escoger el producto y tenía que el vendedor llegar a tu casa. Bueno, te digo que cuando ha comenzado hace unos 10 años atrás, sí existía eso.
8: ¿Ya?
32: De que te llegaba a la casa, o por lo menos el vendedor hacía todo lo posible porque sea el punto más cercano a donde tú podías recoger. Sin embargo, ahora se ha vuelto, hermano, un suplicio el Marketplace.
8: ¿Por qué?
32: Primero, que tú mandas un mensaje para saber si el producto está disponible y después de una semana te contestan con suerte. A veces nunca te contestan. Y resulta de que cuando tú logras contactarte con el vendedor, ellos te ponen el horario, el lugar y las condiciones, porque muchas veces te piden incluso un adelanto para poder llevarte el producto. Hermano, eso me parece fatal. Eso ya no es una venta práctica, ni tampoco una venta con facilidades para el comprador.
8: Es simplemente decirte, vente a mi tienda y listo.
32: Claro.
8: O sea,
32: hermano, lastimosamente ha habido muchísimas estafas en este sentido. Por eso ya ni siquiera es seguro el Marketplace.
8: No es seguro.
32: Pero da la mala suerte, voy a decir, de que hay muchos productos que en venta en mercados, supermercados de abasto no existen. Solamente los puedes adquirir por Marketplace. Y en Marketplace están haciendo un abuso del usuario. Realmente no te dan ninguna facilidad y no te venden.
8: ¡No te dan factura!
32: Para nada. Ni recibo, ni factura.
8: Por si acaso.
32: Lo único que podría, digamos, comprobar tu venta es el voucher. Pero a mí alguna vez ya me pasó que pese al voucher me estafaron.
8: Y no hay garantía.
32: Fui al banco para querer regularizar esto y que me devuelvan mi dinero. Y el banco me dijo: no, señora, no se puede hacer eso porque es privacidad de las personas, su cuenta, no podemos tocarla.
8: Paulita, ¿qué hacemos entonces? Tenemos 20 segundos. ¿Quién tiene que encargarse? ¿Alcaldía, gobernación, gobierno?
32: Mira, hermano, yo creo que todas
8: ya no
32: las
8: hay
32: personas,
8: vice de defensa del consumidor.
32: ¿Sabes? Esto de la venta por internet se ha hecho por la facilidad de, especialmente, bueno, primero para el usuario, es decir, el cliente, el que quiere comprar por su comodidad y su facilidad, hacía la compra por internet porque no podía salir de su oficina y necesitaba con algo, y por eso es que es real lo que dice Belín, que la idea era que llega hasta tu puerta.
8: ¿Quién se hace cargo?
32: ¿Ya? Hermano, ahora lastimosamente ahora
0: es la hora 9:55 minutos.
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2: Santa Cruz importará diésel sí o sí. Arrancó ya la Asamblea de la Cruceridad. Está presente el alcalde Mamén Saavedra de Santa Cruz y otras autoridades, pero también instituciones. Ya ha sido claro el vicepresidente del Comité Cívico Pro Santa Cruz, Agustín Zambrana. O sea, importamos diésel porque importamos. El gobierno tiene que acelerar y dejar atrás el tema de, estamos hablando principalmente, la burocracia. Y este diésel llegará a Occidente Oriente. Escuchemos, por favor, las palabras.
3: La medida de hecho son importar combustible a como venga, de donde venga y la forma que convenga. ¿Por qué? Porque necesitamos hoy abastecer de combustible para nuestro sector del agropecuario, para nuestro sector transportista, para nuestro sector minero y para todos los sectores hoy día que están viviendo, que no te imaginas desastres. Nos dicen, César, que el combustible está llegando, que esto, que lo otro, macanudo, que les vaya bien, César, pero lamentablemente no es una realidad que estamos viviendo en lo tangible. Entonces necesitamos, César, tomar decisiones. Ya lo esperamos mucho el gobierno, nadie quiere voltearlo, nadie quiere tumbarlo, nadie quiere desacreditarlo más. No, aquí es como cuando algo ya no te funciona, tenés que tomar una solución para poder ir saliendo de ese problema.
4: Totalmente.
3: ¿Cuándo? Mañana tenemos esta cita, hasta mediodía estaremos tomando la decisión para posteriormente, si es casi inminente, iríamos a la Asamblea de la Cruceñidad, máximo de 48 horas, para de ahí tomar ya las decisiones de hecho.
2: Este es el panorama, reiteramos entonces. Santa Cruz sí o sí importará diésel, le pide al gobierno de una vez por todas, quite las trabas. Le dicen, usted habló tanto de estado tranca, quite las trancas, vamos, importaremos diésel. Habrá repercusiones al mediodía. Estamos en contacto con nuestro compañero Marco Antonio El Perra González. Volvemos de Santa Cruz a la ciudad de La Paz, centro paseño. Marco, ¿qué pasa con el tráfico vehicular?
5: Muy bien, estipa esta hora de la mañana, tráfico vehicular, ya pasamos a la hora pico, totalmente descongestionado, carril de bajada del eje central del centro paseño, avenida Maestral Santa Cruz, fluidez total, y lo propio presenta el mismo panorama, la avenida Camacho, carril de subida, avenida Maestral Santa Cruz, hasta la San Francisco.
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2: Estos son los datos del tiempo. La hora
3: 10.04 a 10 de la mañana con 4 minutos.
2: Temperatura.
3: Temperatura actual 9 grados centígrados.
2: Humedad.
3: Humedad relativa del 14%.
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5: Esta es la consulta en este lunes, último día del mes de agosto.
4: Referéndum.
3: Santa Cruz importará diésel sí o sí. ¿Usted apoya la medida? Opción 1 sí, opción 2 no, porque...
4: Referéndum.
5: Tenemos pregunta abierta.
3: ¿Quién es más friolento, el gordito o el flaquito?
5: ¡Y la colita futbolera!
3: ¿Qué le pareció la victoria de Bolívar ayer? ¡La belleza! Quiero que sepan.
5: Bueno, estoy feliz como una lombriz. Vamos a contactarnos con el Perra González inmediatamente, por favor. Pero antes, hemos dejado chuequito, cojito, ¿no, hermana querida? Como el aro, aro, aro. Quiero una mujer que sea cojita. Mientras más coja, mejor. Que se me ve. No queremos dejar así. No queremos dejar así.
3: Sí, sí, sí, sí.
5: A ver, voy a remarcar, contextualizo. Lo que está pasando con las entregas a través del internet, una mamada. Uno, y se ha convertido dos lugares de entrega, tanto San Francisco como también Correos de Bolivia. Nadie fiscaliza, Viceministerio de Defensa del Consumidor ya no existe. Tampoco era la maravilla, pero por lo menos había una terapia. Ibas y te desahogabas con el chato, con el... ¿Qué se llamaba el enano?
3: Silva.
5: Jorge Silva, ¿no ve? El ex viceministro, obviamente, del MAS. Ahora ya no hay. Se debería reponer, para mí sí, pero que sea eficiente. Pero ahora, en este 2026, en este último día de agosto, el tema... ¿Quién debería controlar? Ya hemos planteado el problema.
3: Sí.
5: Que es una miércoles, no te dan factura, no te dan recibos, se molestan, son informales. Caserito, estoy a 15 minutitos, tienes que esperar hasta una hora o más. Y tú ya has llegado, dices, me quedaré nomás, ¿no ve?
3: Claro.
5: Y si no, se enojan y pierdes incluso hasta lo adelantado y ya no te responden. O sea, así de pendejos son estos, que no todos, pero lamentablemente una gran mayoría, hay muchas quejas, venta por internet. ¿Qué hace la alcaldía? ¿Qué debería hacer?
3: No, yo digo, hermano, se debería levantar un registro, ¿ya?, de la gente que vende a través del internet. Porque es real que hay mucha gente que lo hace
5: normal,
3: porque no tienen un lugar físico para poder ofrecer su mercadería. Válido, claro que
5: pero
3: sí.
5: Pero por eso son muy informales.
3: Exacto.
5: Muy informales.
3: No por eso, no porque no tengas un espacio físico, vas a hacer lo que tú quieras con el que consume tu producto. Vale decir, tú le pones el horario, el lugar, a veces te atrasas. Y por otro lado, algunos tienen hasta publicaciones engañosas, porque te ponen un producto donde la fotografía no es la real y llega a tus manos otro tipo de producto. Es decir, haces un viaje en vano porque no te convence el producto en físico y tú dices, no era esto. No, pero es esto.
5: Y ni hablar de la garantía.
3: Y hasta se molestan, ¿no?
5: O sea, ¿no? Garantía, claro, no existe.
3: No. Entonces, hermano, yo digo, debería levantarse un registro de quienes, así como se da una licencia de funcionamiento, debería darse no una licencia, sino estar dentro de la lista, que cuando tú publicas en Marketplace que ofreces algo, automáticamente sea una obligación publicar ese permiso que te da la alcaldía. No sé, es una forma de que el que va a comprar...
5: O por lo menos un recibo, usted me da el recibo, aquí está su firma. No,
3: no claro,
5: sé, algo,
3: no, pero yo digo, hermano, para regular la venta, porque ¿sabes qué pasa? Hay mucha gente, como te digo, que realmente necesita vender su mercadería, no, porque
5: bien,
3: es su forma de vivir.
5: Trabajo,
3: por
5: hermana.
3: Supuesto. pero sobre ella se viene la gente que tiene 3, 4, 5 puestos en el mercado, hermano. ¿Y qué pasa? Tú sabes que a mayor cantidad puedes rebajar el precio de tu producto. Y con estas personas que son eficientes a través del internet, a través del marketplace, estas personas que tienen una tienda física también les quitan y les restan la posibilidad de que puedan ellas vender su producto con la comodidad y la confianza que ellas brindan. Entonces, hermano, se ha vuelto una suerte de ruleta lo que decía Eve. Si tú consigues una buena vendedora, por supuesto le vas a seguir comprando. Pero ahora son más las que te imponen lugar, hora, se atrasan y a veces, muchas veces, llegan hasta donde estás tú con el producto que no es el que te han ofrecido. Entonces,
5: muchas veces lo aceptas porque ya estás ahí o la próxima. O con la cara de culito que te pone el vendedor o la vendedora.
3: Y por otro lado, hermano, debería haber un tiempo en Marketplace, pero eso ya viene de configuración.
5: Sí.
3: Debería haber un tiempo en Marketplace. Tú pones tu publicación, alguien te escribe, no le has respuesto en el tiempo prudente, no le has respondido en el tiempo prudente, debería desaparecer.
5: Es que, hermana, parece que, ¿sabes qué? Y eso me pasa hasta con los choferes. Ayer quería yo subir, hermana, quería Miraflores, a tomar Trufi a San Pedro, ¿no? Para subir a Satélite donde Doña Vicky. Hermana querida, y tomo con mi mujer, le digo, vamos en minibús desde Las Piazas. Flojo sí, porque ya soy viejo, ya 50 me da flojera caminar. Y, hermana, que paro un minibús, tenía, hermana, pasar.
3: Espacio.
5: Tenía espacio, pues, hermana querida. Mínimamente 3 tenía. Yo estaba 2 con mi pareja. Se pasa despacito, le hago con la mano, maestrito, le hablo, maestrito, que te choques, mierda, le he dicho, pero de verdad, hermana querida, ¿qué les sobra plata? A mí, carajo, puta, hermana querida, si me llaman, hermano, publicidad, por favor, ya negociaremos, ¿cuánto tengo? Tengo 1,000 pesitos más, hermano, no, me voy a hacer, harta publicidad tengo, no, hermana. El orgullo y la soberbia es hasta pecado. Y lo que está pasando con Marketplace, pasa eso, hermana querida.
3: Sí.
5: Bien creidito están estos pendejitos que venden por internet, hermana.
3: Sí, y es eso lo que dice Paola, ¿no?
5: Ojo,
3: que cuando uno entra a esta plataforma para querer comprar, debería haber un tiempo. Porque, hermano, te da frustración. Ay, mira qué lindo, es justo lo que estaba buscando.
5: Claro, hermana.
3: Mando, está disponible y te responden una semana después. O sea,
5: entonces, esto se puede regular a nivel de municipio.
3: Sí,
5: porque son 2 lugares conocidos, hasta 3, digamos. Ya ponle 4. En la 21, puede ser en la 17 que te entregan también. Y después, hermana, que
3: San Francisco.
5: No hay más. Sí. O sea, creo que los del Consejo Municipal no pueden ser tan tontitos, despistados. No creo que sean tan cojuditos los concejales de La Paz para hacer una norma municipal. Sí. Para que los que te venden por internet, uno, te garanticen, no te fallen y te den. Porque te están estafando.
3: Sí. Sí.
5: Es estafa. Puede ser, ojo, y acá no tiene nada que ver el alcalde, porque ¿con qué el alcalde de César Dobaile puede ser ejecutado si no hay norma? Hay un vacío.
3: Claro.
5: Para cerrar, hermana
3: y
5: querida.
3: Y para cerrar, mirar, nuestra audiencia es tan inteligente, hermano.
5: Atentos.
3: De verdad, me encanta cuando opinan de manera efectiva, con propuestas. Lo que nos dicen aquí, dice, si supuestamente regularían, sería otro motivo para sacar dinero. De acuerdo. Dejar en paquetería es lo mejor.
5: Paquetería. ¿Cuál es la modalidad? 10 segundos. Es el
3: perro, la modalidad, hermano, de paquetería, que yo la he descubierto hace una semana.
5: Ya.
3: Hermano, es que te compran por Marketplace tu producto.
5: Ya.
3: Tú les das un código a la gente y le mandas en foto y le dices, aquí está su pedido, case. Es este el código, va a estar en la paquetería Patito Bonito, que queda
5: paquete
3: en tal lugar.
5: Paquete 007, ¿ya?
3: Ya, va a estar en tal paquetería, que queda en tal lugar, y está abierto de tal a tal hora.
5: Ay, ay, ay, ay.
3: Ellos van con toda la gente que les ha pedido.
5: Una tienda virtual, una tienda física.
3: Una
5: la
3: tienda
5: paquetería.
3: Física. Bárbaro. Exacto. Entonces, tú vas, es como ir a, como antes íbamos a recoger una encomienda a correos.
5: Ah,
3: tú vas, paquetería. Entras a la paquetería y le dices, sí, por favor, mi código es tal. Ah, ya, perfecto. Te entregan, tú les pagas un pesito, 1.50 y listo, claro, hermano. Entonces, yo creo que es una muy buena forma.
5: Porque ya has pagado por QR, por el producto, por adelantado.
3: Claro, ya has pagado por adelantado.
5: Pero
3: entonces,
5: yo quisiera una regulación.
3: Sí.
5: 3 segundos, Evelyn. Una regulación por las autoridades, hermana. No,
3: claro, para que no,
5: Evelyn,
3: exactamente.
5: Ah.
3: Mira, hermano, ¿no? ¿Y por qué he traído yo eso a la mente? Porque he renegado muchísimo la semana.
5: Es que, hermana, hasta 10 pesos. ¿Quién te regala 10 pesos?
3: Nadie. No, hermano, porque
5: ni tu marido te regala, que es un tacaño de miércoles. Yo, no, de verdad, te querías la anterior vez que te separes, hermana.
3: Sí, de verdad.
5: No, perdón, ya vi otro lado.
3: No, de verdad, hermano, yo mandado porque necesitaba urgente un algo para mi hija en un color específico. Había muchísima oferta en el marketplace. Primero que nadie me contestaba, la que me logra contestar, ¿sabes qué me contestó? Es que me dijo. Era jueves, yo le dije para viernes, por favor, a primera hora si podía entregarme, ¿dónde? Y me contesta, no, viernes no hacemos entrega, directamente el sábado.
5: Y yo le digo, tocó
3: ¿cómo? Le digo, pero ¿no me puede entregar en viernes? Le digo, solamente en el alto, caserita. Y yo le digo, y yo le pago un extra para su movilidad, digo, ¿no me lo puede traer hasta el centro? No, no, imposible, caserita. Bueno, muchas gracias, le he puesto. Está bien, hasta luego.
5: Sí,
6: hermano. No te sirve.
3: O sea, no te sirve. O sea, directamente yo dije, ¿qué?
5: Era
3: qué
5: que
3: estupidez.
5: Le digas como lo he hecho yo ayer al chofer. ¡Que te choques, mierda!
3: Te juro, me daba ganas de decirle
5: de
3: eso.
5: Verdad,
3: ¿para qué
5: hermana?
3: ¿Para qué está en el internet si usted pone sus condiciones?
5: Bueno, ¿usted ¿no? opina qué número?
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5: Señoras y señores, referendo. Ya está el Perlita González en las calles. Está la consulta, Paola Medina.
3: Santa Cruz importará diésel sí o sí. ¿Usted apoya la medida? Opción 1 sí, opción 2 no, ¿por qué?
4: Referendo.
5: Pregunta abierta.
3: ¿Quién es más friolento, el gordito o el flaquito?
5: La colita deportiva.
3: ¿Qué le pareció la victoria del papá Bolívar ayer? Lo de papá me lo inventé.
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5: Estamos en contacto con el Perla González. Marquito, después de la mención de la escuela Martín Cariaga, arranque con todo. Perla, contigo te estamos escuchando en las calles.
7: Referéndum. 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Muy bien, vamos a dialogar con los amigos que están por acá, por el sector de la San Francisco. A ver, vamos a dar una vueltita por acá. Hay mucha gente por acá. Vamos a hacer nuestra consulta. Mi amigo, buen día. Una consulta sencilla para Radio Cana 98.5, el programa Sin Permiso. Fácil la pregunta. A ver, ¿Santa Cruz importará diésel sí o sí? ¿Apoya esta medida? ¿Qué le parece? A ver.
8: Sí, está bien. Me parece bien.
7: Para romper el monopolio, ¿no?
8: Sí.
7: Se acaben las filas.
8: Sí.
7: Bueno, la última lote.
8: Varias, sí, importadoras, no es nada raro ya.
7: Bueno, la última. ¿Quién es el más friolento? A ver, ¿el flaquito o los rellenitos? ¿Quién sentirá más frío?
8: Depende.
7: ¿De quién?
8: No sé, la verdad, depende el...
7: ¿Quién será, a ver, el que siente más frío, los flaquitos o los gorditos?
8: Hay dos, pues, el más.
7: Hay un gordito por acá. Bueno, ¿qué le ha parecido la victoria de Bolívar?
5: Caliente, dice.
8: La verdad, no vi.
7: Ganó Bolívar, así que.
8: No vi.
7: Bueno, muchas gracias. ¿Cuál es su nombre?
8: Luis.
7: Gracias, Luisa.
5: Gracias, Lucho.
7: Muy bien, ahí está el amigo Luis, justo por acá. Vamos a hacer más notitas, por acá. Muy bien, sí. Justo el amigo, el gordito, se acercó por acá.
5: ¡El gordito!
7: Y bueno, le pasaron nomás la factura. A ver, vamos por acá a dialogar con más amigos, salimos de este lugar. Muy bien, acá vamos a dialogar. Hay mucha gente que está todavía esperando. ser atendidos por acá me voy a trasladar a otro sector. Mi amigo, buen día, una consulta sencilla para Radio Cana 98.5, el programa Sin Permiso. Fácil la pregunta, a ver, ¿Santa Cruz importará diésel sí o sí? ¿Apoya esta medida? ¿Qué le parece?
6: ¿Importar, perdón?
7: Va a importar diésel, ¿qué le parece?
6: Ya sería muy bueno, de repente se baja los costos, sería muy excelente para los minibuses. Quien trabaja de driver también ayudaría un poco a bajar los precios, por los supuesto. Camiones, ¿no?
7: Bueno, muy bien, la última. ¿Quién es más violento? A ver, ¿el flaquito o los rellenos?
6: el flaquito, sobrevivimos mucho con el frío, principalmente los gringuitos, peor aún. También,
7: ¿eh? Muy bien, la última, ayer ganó Bolívar al Tigre, ¿qué te parece?
6: No me gusta el Bolívar.
3: No me gusta el Bolívar.
6: Yo soy Tigre.
7: Pero... Y ahora ya llegará la...
6: Ay, exactamente. Vamos a poder a dar el que...
7: Además, esta era la Copa Serie.
6: No,
7: han dado la
6: oportunidad. Exacto, estábamos calentando nomás. Pero calentando nomás, no te preocupes.
7: Bueno, muchas gracias. ¿Cuál es su nombre?
6: Yo soy Carlos.
7: Gracias, Carlos.
6: Gracias, un gusto. Carlito. Hasta luego.
7: Gracias, el amigo Carlos. Sí. Lo tomó de buena manera, ¿no? Ahí está Carlos. Yeah. Lo dijo, sí. La revancha está a la vuelta de la esquina. Vamos a seguir dialogando con los amigos. Por acá, unito más. Por acá, un amigo. Mi amigo, buen día. Por ahí una consulta sencilla, ¿no? Se pasa por acá.
5: Siga paseando.
7: Vamos a seguir buscando por acá. Sí. Voy a dar la vueltita por acá. Vamos a dar la vuelta al otro sector. Nos vamos acá, sí. Muy bien, por acá. Mi amigo, buen día. Una consulta sencilla por acá, sí. Dice que no. Vamos más arriba. Por acá tengo un caballero. Yo creo que sí nos va a atender por acá. Mi amigo, buen día. Una consulta muy sencilla para Radio Cana 98.5, el programa Sin Permiso. Bueno, muy bien, el caballero está ocupado. Es lunes. Entiendo por ahí que es muy pesada la forrada por ahí, pero bueno, vamos por acá. Mi amigo, buen día. Una consulta sencilla para Radio Cana. Fácil la pregunta. Muy bien, lo dejamos por acá. Vamos más arriba. Mi amigo, buen día. Una consulta sencilla para Radio Cana 98.5. Fácil la pregunta. A ver, ¿Santa Cruz importará 10 es el sí o sí? ¿Apoya esta medida? ¿Qué le parece? A ver.
9: No, está por seguirnos mejor. Sí, claro, estoy de acuerdo.
7: Apoya, muy bien, Santa, la última. ¿Quién es más friolento? A ver, ¿el flaquito o los rellenitos o los gorditos? ¿Quién sentirá más frío?
9: Los gordos.
7: Ellos sienten más frío. Sí. Bueno, la última. ¿Qué le ha parecido a la victoria de Bolívar?
5: Los rellenitos
7: son más ayer.
9: No, tampoco soy del equipo, tampoco me importa, ¿no?
7: Bueno. Bueno, muchas gracias. ¿Cuál es su nombre?
9: Carlos Aguilar.
7: Gracias, Carlos. Muy bien, ahí está Carlos Aguilar. Aunque me pareció este más de Tigre, le toqué creo de sentimiento porque puso su cara ahí medio molesto. Muy bien, vamos a seguir subiendo por acá. El último. Vamos a subir las gradas por acá. Hay mucha gente, se llenó definitivamente a esta hora de la mañana este sector. A ver, vamos a dialogar por acá con los amigos. Mi amigo, buen día. Una consulta fácil para Radio Cana 98.5, el programa Sin Permiso. A ver, ¿Santa Cruz importará diésel sí o sí? ¿Apoya esta medida? ¿Qué le parece a usted?
8: Claro que sí, apoyamos, ¿no? Porque estamos sufriendo tanto en el diésel y todo eso. Entonces también es una parte también que existe que... Y gracias a los cruceros también podemos tener diésel, ¿no? Es muy importante para nuestro desarrollo de nuestro país.
7: Es una buena iniciativa.
8: Claro, es buena iniciativa. Yo felicito más bien a aquellas personas o los empresarios que están optando en importar en crudo mismo. Creo que tengo ese conocimiento. Entonces, sí, está súper.
7: Muy bien, la última. ¿Quién es más friolento, el flaquito o los rellenitos? O los gorditos.
8: ¿Quién le puede decir no?
7: ¿Quién sentirá más frío?
8: Yo creo que los flaquitos.
5: Los flaquitos.
7: Sí. Muy bien. Ayer ganó Bolívar. ¿Qué te parece esto? A ver,
8: ¿no? El clásico súper, ¿no? Porque, pero lamentablemente yo soy de Always, ¿no? El Lolo. Pero felicito a los de Bolívar como han ganado, ¿no? 4-2 creo que. De nada, entonces. Felicito a los de Bolívar.
7: Ya se verán frente a frente ustedes.
8: Ah, claro, sí. Estamos esperando eso, ¿no? Esperamos pero ganar a Bolívar. Es que todo.
7: Muy bien. Muchas gracias. ¿Cuál es su nombre?
8: Santiago Mani.
7: Gracias, Santiago.
8: Igualmente a usted, muchas gracias más bien por escuchar.
7: Muy bien, ahí está el amigo Santiago que también participó en el Sin Permiso acá en el sector de la San Francisco. Datito adicional, Steve, sol a pleno a esta hora de la mañana, temperatura va en aumento.
5: El tráfico vehicular, un segundo Perla, todo tranquis.
7: Sí, todo tranquilo a esta hora de la mañana. Les reitero, el tráfico vehicular, algo de congestión simplemente en el carril de subida del Obelisco para arriba. Mientras tanto, el carril de bajada no presenta ninguna dificultad.
5: Y se alista también próximo bloque, precios de la canasta familiar, Mercado Lanza, me imagino, Perla González, de la mano de DJ Importaciones, policarbonato gran, resistente, flexible, amplia, 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
5: 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Moderna. Evelyn, vamos con mensajitos, te presta, hermana querida.
3: 789-89975. Te mandé un mensajito de audio también.
5: Ya, tú me dices cuando quieres.
3: Hola, que lo chicos, escuchar. ¿Cómo les había dicho? Bolívar terminó sacudiendo a su disco clásico rival. Ayer yo pensaba, si este campeonato no estuviera manoseado y manipulado, Bolívar sería primero por 15 o 20 puntos de diferencia con el segundo. Lástima que los puntos de ayer no valen nada, pero ya se viene el clásico por los puntos de verdad. Esperemos que los árbitros de los costas no intervengan. Ayer Bolívar lo bailó al tigre. Hay mucha diferencia, y más con el equipo de la banda roja, que sin los árbitros estaría quinto o sexto. Pónganle la firma. Saludos y bendiciones, chicos. Aquí su fiel oyente, el Kaiser.
5: El audio dura más de un minuto y tengo 30 segundos. Después de la pausa lo pongo. Muy bien, dice.

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3: Atención de último momento. Tras la salida del comandante general de la policía, Mirko Sokol, este lunes, se va a posesionar inmediatamente al nuevo comandante general de la policía. Así lo ha confirmado el ministro de gobierno, Tuco Oviedo. Estamos abriendo una nueva etapa que va a ser posesionado con un nuevo comandante hoy al mediodía. Lo ha remarcado, reiteramos, sí señor, estamos hablando del ministro de gobierno. Escuchemos, por favor.
4: Dejando el cargo de comandante general de la policía, en el entendido que estoy acá con el general Peña, que es el subcomandante. Esta etapa, que ha sido muy importante, muy interesante, ha cumplido un ciclo. Y ha cumplido de manera brillante, honesta, de institucionalización de la policía. Se va a abrir un nuevo ciclo, esto es normal en todas las instituciones, como también en el área política.
3: No es normal, señor ministro, porque primero se tiene que llevar a cabo un periodo, completar el periodo. O sea, hay un periodo que es un año calendario prácticamente. No es normal. Estaremos atentos a la posesión del nuevo ministro, perdón, el nuevo comandante general de la Policía Boliviana. Estamos en contacto con nuestro compañero. Adelante, Marco Antonio González. Novedades que tengo en el centro paseño, lo estamos escuchando, Marco.
5: Muy bien, es el tráfico vehicular a esta hora de la mañana, totalmente descongestionado, fluidez total, sobre todo en el carril de bajada. La avenida Mariscal Santa Cruz presenta mayor conflicto en materia, precisamente.

0: de tráfico vehicular totalmente congestionado, el carril de subida del obelisco para arriba. Dato adicional, solo a pleno a esta hora, Steve.
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11: Estos son los datos del tiempo. La hora.
12: 10:33, 10:33.
11: Temperatura.
12: Temperatura actual 11 grados centígrados.
11: Humedad.
12: Humedad relativa del 11%.
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14: Referéndum de la jornada, por favor.
12: Santa Cruz importará diésel sí o sí. ¿Usted apoyará la medida? Opción 1 sí, opción 2 no. ¿Por qué?
14: Por supuesto, la pregunta abierta.
12: ¿Quién es más friolento, el gordito o el flaquito?
14: Y tenemos la colita futbolera.
12: ¿Qué le pareció la victoria del papá Bolívar ayer?
14: Hola, Daniel Rodríguez, estoy contigo, Dani.
15: Hola, Steve, ¿qué meras a toda la audiencia? Muy buenos días, reportándonos desde el sector de San Pedro.
14: ¿Ya?
15: Te comento que hemos estado desde tempranas horas por Miraflores, por Villa San Antonio y, bueno, por San Pedro ahora.
14: ¿Ya?
15: y puedo indicarte que no hay gasolina en muchos de los surtidores.
14: ¡Epa, no hay gasolina!
15: Los dos surtidores donde están vendiendo actualmente es en la Plaza Triangular, y aquí en la de San Pedro, Steve, es el único lugar donde están vendiendo combustible. Las demás gasolineras están con conos y no se está vendiendo al momento, ¿no? Después del tráfico vehicular por todo este sector, entrando hacia el túnel americano con total normalidad, ¿ya? No presenta mayor problema. Sol pleno al momento por todo este sector, ya bajando hacia la zona sur, Steve. En un próximo contacto estaremos con más información.
14: Muchas gracias, abrazo grande, señoras y señores. Voy con mensajitos. 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
14: Vámonos con los mensajitos. Hemos dejado uno pendiente, Belín, sí, y tengo un mensaje de audio. ¿A qué número?
12: Al 78989975.
14: Y me voy con el Perla González después. Sí, señor, a las calles con el referéndum. ¿Quieren salir al aire? En este instante puedes llamar con tu reclamo. Puedes llamar para participar del referéndum. 699-52995 si quieres salir al aire. Estoy contigo, Belín.
12: A ver, nos decían, hablando de fútbol, ¿vieron qué vacío estaba el supuesto clásico nacional? La gente cada vez va menos a ver a sus
14: ¿Estás equipos, loco?
12: Gracias a la mafia Costas. Bolívar parece que se lo bailó el tigre. Lástima que no importan esos puntos. Saludos a Ariel Alvarado.
14: Arielito, por favor, discúlpame, pero ayer no estaba lleno, pero no estaba vacío, muchachos.
12: Tampoco las barras, no, estaban llenísimo.
14: No, imposible, muchachos.
12: Las curvas.
14: Sí, bueno.
12: ¿Ahora es cierto que había menos hinchas del tigre? ¿Es real?
14: Sí, hermana, era mucho más celeste. Oficiaba de local Bolívar, recordemos.
12: Sí,
14: oficiaba de local Bolívar. Claro, es que muchas veces dice, ¿para qué voy a pagar la entrada para estos
12: Para chonis, recaudarles a ellos. Dice,
14: ¿para qué voy a pagar la entrada para estos gatos? Bueno, es parte de... Pero me parece que se están drogando con el calzón o
12: sí,
14: están...
12: porque estaban, no, estaban, yo lo vi lleno.
14: Borrachitos, por favor. A ver.
12: Duerman eso, bien, chicos.
14: Sí, eso de... No, y pues no estaba vacío para nada.
12: O está hablando de no, clásico en Santa Cruz.
14: Muchachos, no.
12: Y Santa obviamente Cruz estaba acá, peor.
14: Lo que es mentira, porque es un hecho, y lo que se ha visto, había más de 20,000 personas. Simples, hermana querida. No seamos, claro, por favor, mentirosos, muchachos. Ya, acá eso no lo vamos a aceptar, dice hermana.
12: Y si les tratas mal a un entregador de moto de pedidos, ya, ¿ya? Al día siguiente tienes protesta en la puerta, hasta vandalismo, como pasó en Santa Cruz.
16: Ah, sí.
12: Porque la aplicación de pedidos ya es así. Como motoquero tienes cierto, ¿ah, sí?, tiempo para esperar al que
14: y después te no te devuelve nada.
12: Y si no aparece, dice, es problema tuyo por no estar atento al pedido, ya que el de la moto tiene que hacer otras entregas. Claro, que haga las entregas, chicos, pero que vuelva y te entregue tu plata y o te entregue el producto.
16: No, que vaya y entregue el producto a la tienda.
14: Claro, que vaya y... Pero, o sea, y
16: no se lo puede agarrar.
14: Y si quieres el producto, que tienes que pagar un adicional.
16: Por supuesto.
14: Pero no es acá. O sea, ¿y qué es eso de que de los motoqueros los... que son pandilleros, son paramilitares, no se pasen de pendejos y pedidos, claro, ya cuidado, perdón, hermana querida, no se, y, oye, policía, comando departamental, alcaldía, ojo con la gente, si los motoqueros de pedidos ya están actuando como pandilleros, Ojo, una cosa es de que salgan en autodefensa, reaccionen porque muchas veces han asaltado a sus propios compañeros. Claro. Te entiendo, la reacción de un compañero. Pero eso de estar, qué sé yo, en contra de un reclamo y actuar con ya con este tema hasta de vandalismo, no se pasen de pendejos, señores. Policía, comando departamental, alcaldía, ustedes no se duerman, cojudos, antes de reaccionen.
12: Es lo mismo. Ojo, o sea, ojo. Un poco hago la comparación, ojo, que no es tan apropiada, pero... A ver, yo el otro día con mi hijo no queríamos salir de la casa. Y ni él ni yo, ya pues vos, no, ya vos, ya, haremos pedido, ya. Mi hijo es capísimo para hacer pedidos. Hace un pedido, hermano, a una determinada empresa para que nos traigan la comida a la casa. Y nos dicen entre 25 y 30 minutos, no, 25 y 40 minutos. Perfecto, ya, sí, ya, esperamos, ¿qué vamos a hacer? Hermano, ya era casi una hora y no aparecía. Y mi hijo tenía prendido el, ¿cómo se dice? Para saber la ruta.
16: La ruta.
12: Ya. Resulta que, ay mami, ya está viniendo, iré a esperar a la puerta. Y no aparecía, y no aparecía, y no aparecía. Y yo le digo, salgo a la puerta. No, nada, mami. Pero y a ver, fíjate por dónde está. No, mami, se ha subido. Dije yo, bueno, se ha confundido como siempre. Muchos se confunden la catacora con el indaburo. Esperamos, hermano, en ese tramo de esperar y esperar, casi en hora y media nos ha llegado. ¿Qué había pasado? Que se ha ido primero a entregar otros lugares. Pero si a ti te están diciendo en un determinado tiempo, tienes que llegar.
14: Y ahí no me han reembolsado nada. Ojo, vamos a joder y desde acá, desde el programa, porque nos escuchan. Señores concejales, déjense de estar calentando el poto. Señoras, dejen de calentar el poto. ¿Ah? Concejales de La Paz, todas, mujeres y varones, trabajen, oye. Justifiquen lo que le pagamos el calzón, justifiquen lo que le pagamos. Hay que hacer medidas contra este tema de los deliveries y principalmente el tema de internet. Ya estamos en las calles, hermana querida, con los precios de la canasta familiar. Tengo audio, escucharemos el audio y luego nos vamos al mercado.
12: Sí.
14: ¿Qué es lo que nos dice, por favor, nuestra linda audiencia? Y luego el Perla González, ya vamos con los precios de la canasta familiar. ¡Hola!
17: ¿Cómo están, chicos? Buen día.
14: Hola, hermano.
17: Israel, quisiera opinar acerca de...
14: Claro, papito.
17: Si Santa Cruz o el privado o quien sea quiere importar combustible, que lo haga, que se abra la oferta y demanda. No le tengamos tanto miedo a la oferta y demanda.
12: Sí.
17: Si se hacen bien las cosas, la oferta y demanda puede ser una buena solución. El combustible de forma internacional tiene un precio. A nosotros no debería dolernos. Si hace 20 años se hubiese tomado las medidas para que todo este incremento sea gradual, no sentiríamos en el bolsillo, no lo sentiríamos. ¿No ve? Entonces, es eso, no podemos taparnos los ojos y decir no podemos quitar la subvención. Se tiene que quitar. El Banco Central ya no tiene reservas para dar, no hay efectivo, por eso no se compra combustible. Ese es el gran problema. Ahora, ¿quién es más caliente o frío? Depende de cada quien, digamos, y depende con quién. ¿No ve qué? Gracias.
14: Abrazo.
12: Gracias.
14: Vámonos a las calles. Precios de la canasta familiar. ¿En cuánto compró el pollito últimamente, hermana querida? Por favor, Evelyn Medina.
16: Ay, no he comprado pollo. ¿No compraste este fin de semana?
12: No, lo he comprado ya hecho. Ah, no, mentira, sí. He comprado un filetito gordito nomás en 21 bolivianos.
14: 21 bolivianos.
12: Ah, filete 21 de bolivianos. Pollo.
14: ¿Y el kilo cuánto estaba, hermana? ¿Que no has chequeado?
12: No, ya, no perfecto. He visto el kilo porque he ido tardecito en el mercado Lance.
14: Para ello ya tenemos al Perla González. Marquito, ya tengo las imágenes. Estamos en pleno mercado Lance. Vayamos a preguntar a las caseras precios de la canasta familiar. ¿Te parece, Perla? Ahora sí, Marquito, está muteadito. Ahora sí, Perlita González. 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Y arrancamos, Perla, con precios de la canasta familiar.
0: Claro que sí, Steve. 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
14: Empezamos con los precios, Marco.
0: Muy bien, Steve, vamos a dialogar con las caseras. Por acá estoy en el pasillo del Mercado Lanza. Por acá, ¿no? Muy bien, vamos a dar una vueltita por acá. Vamos a averiguar el precio del pollito. Muy bien, me acerco a la casera. Casera, buen día. ¿A cómo está el pollito? A ver, para Radio Cana 98.5, el programa Sin Permiso. ¿A cómo está el pollito, casera?
18: Estamos dando a 17 bolivianos, caserito, el pollito primera, el de Sofía, y hay también de Pío Rico, del... Otros pollitos, el pío a 16.50.
0: Un pollo entero mediano, ¿cuánto me sale?
18: Te sale unos 45, alitas, los más grandes 46, piernitas. Así. 42, 38 está, mediano.
0: Muy bien, las piernitas.
18: Las piernitas está a 25, casi.
0: 25. Tenemos también la pechuguita.
18: El filetito está como a 38 bolivianos, 38, el kilo.
12: Sí, está bien.
0: ¿Medio pollito a cómo saldría?
18: Sale como los 18 bolivianos a 20 bolivianos, caserito.
0: ¿Se ha mantenido o ha bajado?
18: Ha bajado bastante, caserito. Está bajando ya, más bien, está bajando.
0: Muy bien, también tenemos las menudencias,
18: casera. Sí, está, caserito, a 12 bolivianos, caserito, la menudencia.
0: Muy bien, también tenemos, a ver, por ahí tenemos, ¿cómo se llaman? Allá los...
18: Las milanesas las preparaditas está a 38, caserito.
0: 38, casera, que te vengan a comprar acá al Mercado Lanza. ¿En qué lugar estás ubicada?
18: Aquí estamos ubicados en la planta baja, por la calle, en el pasillo del Mercado Lanza estamos.
12: Sí.
0: ¿El horario de atención?
18: Desde las 8 de la mañana a 9 de la noche. Sí, lunes a lunes.
0: ¿Cuál tu nombre, casera?
18: Doña Gregoria.
14: Doña señora Gregoria, muchas gracias.
18: De nada, hasta luego.
0: Muy bien, gracias, cómprenlo, señora Gregoria. Lo dijo ella. Desde las 8 de la mañana hasta las 9 de la noche está la casera Gregoria acá en el pasillo. Vamos a seguir por acá averiguando más de la canasta familiar. Tengo pulpita, carne, la carne de res. Casero, buen día. ¿A cómo está la pulpita para Radio Cana 98.5, programa Sin Permiso? ¿Cómo está la pulpita, la carne?
19: Muy buenos días, casero. Estamos aquí atendiendo en el Mercado Lanza. Los precios están súper económicos. Hoy es lunes de la economía.
14: ¿Cómo está? Campo para vender este casero.
19: 76.70.
0: 76.70. ¿La media cuánto me saldría?
19: De 35 y 38 bolivianos, joven.
0: Bien. Muy bien. Claro que sí, tenemos la molida.
19: 56 el kilo.
0: La chuletita.
19: 60.
14: 60 chuletas.
0: ¿Esto ha variado, ha subido, ha bajado?
19: Por el momento nos está manteniendo, no hay ni
14: subida
19: ni
14: bajada,
19: pero aquí para clientes de bajadito y aparito estamos dando.
0: ¿La molidita?
19: 56, especial. Como le dije, la especial 66.
14: Ah, eso, especial. ¿Eh?
19: 56.
0: Tengo el choricito, ¿a cómo está?
19: 50, 48 les voy a dar.
14: Osobuco.
19: Aprovechen, caseros, vengan.
14: Paletilla.
19: 54 la paletilla también.
0: Tenemos huesito para las...
19: 20 bolivianos el rojo con carne y hueso blanco, 10 bolivianitos.
0: Bolivianos, también tengo por acá la pancita y el hígado.
19: Ay, ay, qué rico está la panza, Uriel. Están para la panza rebozadito, 50 el kilo, nada más.
14: Hermano, vamos,
19: 50
14: el kilo.
0: ¿Y el hígado?
19: 40, a 38 vamos a dar.
0: Para cuatro personas, ¿qué me recomienda? ¿Medio?
19: Sí, medio kilo de panza, está bien para cuatro personas.
12: ¡Ay, qué rico!
0: ¿Cuál tu nombre, casero?
19: Gabriel, el casero inolvidable de Mercado Lanza.
12: Gabriel, muchas
19: gracias. A ustedes por la entrevista, que les vaya bien.
0: Gabriel, ahí está el amigo Gabriel. Al detalle, el hígado, la pancita, sí, dígame.
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0: 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Ahí está Gabriel, muchas gracias, claro. Nos ha atendido muy bien. El hígado, la
14: ¿dónde
0: pancita,
14: es exactamente?
0: Acá en el pasillo, le cuento, así se denomina el pasillo, planta baja del Mercado Lanza. Ingresan por la Figueroa, como también se ingresa por el, a ver, por la puerta principal, hacia abajo hay que bajar, ¿no? Hacia abajo, ahí están los puestos, en la planta baja. En la planta baja, ahí van a encontrar 1, 2, 3, 4, 5, 6, 7, 8, 9, 9, 10, 10 puestos de pollito, ¿no? De pollo y carne. 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Así que ya lo saben, vengan a comprar acá al pasillo pollito y la carne respectiva.
14: ¿Qué más tenemos a la mano? O te espero un ratito, Perlita, te espero 30 segundos para que vayas a chequear verdurita, fruta. Tú me dices, Marco.
0: Sí, 30 segunditos. Perfecto. Voy a dar la vuelta, voy a salir de este sector para el sector de las verduras.
14: Y se acomoda, se queda en línea por el tema de la señal. 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
14: 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Señoras y señores, vámonos a las calles. Estamos ya con el Perla González. Perlita, precios de la canasta familiar. Contigo, Perla.
0: Muy bien, Steve, llegamos al sector de las verduras. Las verduras que están por acá, para los caseros. A ver, vamos a preguntar a cómo está. Casera, buen día para Radio Cana. ¿Cómo está el tomatito, casera?
20: 4 la libra.
14: 4 la libra.
0: Tenemos también por acá el pepinito,
20: casera. A 3 pesos.
0: A 3 pesos el pepino. Tenemos, a ver, las arvejitas. Muy bien, muy bien. Ahí está, muy bien. Ahí está. Vamos al otro sector. Ahí está la casera. Justo está atendiendo. Voy a dar la vuelta por acá. Muy bien. Hay muy pocos puestos de verdura, le cuento. ¿Eh? Como es un mercado medio muy cerrado.
14: Más carne, ¿no? Siempre,
0: sí, más carne. Pero los puestos de las caseras de verdura abren un poquito más tarde, ¿no? Por el tema del frío que hace aquí adentro. Mire que afuera está haciendo sol y acá se siente todavía el frío. Se siente el frío por acá. Ya están abriendo muy lentamente los puestitos. Casera, buen día. ¿Cómo está el tomatito, casera?
14: Radio Cana.
21: Sí, ha subido ahora el tomate, está 150 la caja. Tenemos que vender libra, a 5 la libra.
0: A 5 la libra.
14: Wow.
0: Desde hace 2
14: el tomate.
21: No, yo siento estos días nomás. Hoy día está en 150 la caja.
14: Hoy,
21: hermana, sí, está muy bien.
0: Tenemos la zanahoria.
21: La zanahoria es económica, está 2.50, 2 pesos la libra.
14: 2 la libra.
21: La cebollita. La cebolla está 3.50.
0: De los productos, ¿cuál es el que más ha subido? ¿El tomate?
21: El tomate ha subido, tomate, sí.
0: ¿La papita?
21: La papa también.
0: A la papa.
21: La papa está arriba 100, la arroba.
14: ¿Libra?
21: Yo vendo la libra 4 y 3.50.
0: ¿Qué les han dicho? ¿Por qué habrá subido?
21: Es que por lo que está estos... El dólar, todo es dólar ahora hablando. Y uno, ¿cuándo había dólar antes? Nada, así.
0: Tenemos también el repollito. ¿Cómo está la cabeza?
21: Según el tamaño.
0: Un mediano.
21: Sí, 4 pesos, 5, 8.
0: ¿Y la lechuga?
21: La lechuga está en 10, en 12.
0: Eso también ha subido, ¿no?
21: Sí, 6 pesos nomás era, joven.
0: Ahora está 10.
21: 12 pesos.
0: 12 por cada cabeza.
21: No, la bolsa.
0: La bolsa, y claro.
21: Está según el tamaño de 5, de 8, según el tamaño.
0: Postre. El choclito, ¿cómo?
14: Choclo.
21: 4 por 10.
0: El postrecito.
21: El postre también está económico, nomás 4 por 5.
0: Bueno, casera, que te vengan a comprar. ¿Cuál es tu nombre?
21: Mi nombre es Isabel, que vengan a comprarnos todas las hermanas, compañeras, porque está por sufrir por la venta.
0: Bueno, casera, muchas gracias, ¿eh? Muy bien, ahí está la casera atendiendo precisamente. Perfecto. Muy amablemente nos ha atendido.
14: Lindo.
0: Y ahí están los precios de la canasta familiar. La casera acomodando el puesto. El mercado hace mucho, ¿eh? Sobre todo para que la gente entre. Hay que ver la forma de modificarlo, quizá futuro, pero hace mucho, ¿no? El mercado. ¿Eh? Este sector acá, donde estoy yo, la planta baja debió ser el estacionamiento y la planta de arriba recién hacerlo los puestos. Pero bueno, ahí está la gente ingresa, pero muy poca gente, ¿ah? ¿Eh?
14: Perfecto, Perlita, cerramos entonces el precio de la canasta familiar. Gracias, Marquito. Sí, ya tengo un minutito. Marquito, un abrazo, hasta más adelante, Perla.
0: Sí, nosotros ya vamos saliendo del Mercado Lanza, rumbo nuevamente al Centro Pasen.
14: Paulita.
16: Sí, bueno, quería, ya que hemos estado en el Mercado Lanza, yo quiero un aplauso, hermano, para las caseritas del pollo, especialmente una que me vendió el fin de semana. Había muy pocas ya a la hora que yo fui. Pero, hermano, a un par de jovencitos, una parejita,
12: Se nota que estaban comprando para hacer comida para los perritos.
14: Ya.
12: Y sabes, compraban patitas, menudencias en el Mercado Lanza.
14: Mercado Lanza, ya.
12: Y una de las caseritas se le acerca y dice: caserita, por favor, ¿me puedes dar solo medio kilito de patitas? Claro, uno se pone en esa disyuntiva de que tal vez medio kilo te digan no. Y la casera: claro, caserita, claro. Y menudencia también medio kilo. Pero por supuesto, case, ¿te puedo pagar con QRL? Dice la chica. Claro, claro, caserita. O sea, una amabilidad, hermano.
14: Predisposición.
12: Exacto. Entonces eso me ha gustado
1: vendedoras
12: mucho.
1: Así dan gusto.
12: Dando gusto. Y hay de esas vendedoras en el mercado.
14: Vendedoras así hasta guaguita les puedo.
1: Oye, no, ya tampoco.
12: No, pues ya no te pases tampoco. Pero sí, un aplauso. El día sábado, hermano. El día sábado, agradecida yo con la caserita, porque sí, los chicos muy jovencitos y a veces a los jóvenes los tratan mal.
14: Vaya al Mercado Lanza, está bien los precios, che.
2: Es la hora 10:55.

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5: De último momento, atención por favor. Emiten orden de aprehensión contra la mujer investigada por el intento de feminicidio contra Beller. La fiscalía confirmó este lunes que hay una nueva orden de aprehensión en el caso que se investiga por el intento de feminicidio. De acuerdo a la información, la fiscalía emitió la orden de aprehensión en contra de la mujer M.A.R.R. El abogado de Beller, Jerjes Mercado, confirmó al igual la información. El ataque armado a Beller, a la abogada Nadia Beller, se registró en el ingreso de un hotel en la zona del norte de Santa Cruz. Señoras y señores, estamos atentos y expectantes a lo que pueda pasar. Reiteramos con este caso. Reiteramos entonces, mientras tanto se ha revelado la identidad de uno de los sicarios. Información al momento.
6: Reiteramos entonces, mientras tanto.
5: Este es el panorama que se tiene. Reiteramos a propósito de lo que está pasando con este caso que nos parece vital e importante. Escuchemos la información correspondiente a esta hora en torno a este tema, por favor.
7: De Santa Cruz, pero esta es su imagen, alias Juancho. Según un testigo clave, se reunió con otras personas y planificaron el atentado armado contra la abogada Beller 2 semanas antes. También, según consta en la declaración del testigo clave, que conoció personalmente a alias Juancho, señalando que el colombiano recibió una motocicleta que recogió en una camioneta de la zona norte, también 2 semanas antes del ataque armado.
5: Revelan la identidad de sicario colombiano denominado Juancho. Caso atentado contra Nadia Beller. Estamos en contacto con nuestro compañero Marco Antonio El Perla González. Volvemos a la ciudad de La Paz. Adelante, Marco Antonio González. ¿Qué pasa con el movimiento urbano, Marco?
8: Muy bien, Steve. A esta hora de la mañana, tráfico vehicular totalmente descongestionado. El carril de bajada del eje central de la ciudad de La Paz, avenida Mariscal Santa Cruz, hasta la Plaza del Estudiante. Hay poca congestión vehicular. Ocurre todo lo contrario con el carril de subida. Hay mucha congestión vehicular desde el obelisco para arriba. Lo propio, el mismo panorama presenta la avenida Camacho, el carril de subida. Datito adicional, sol a pleno a esta hora de la mañana en el centro paseño.
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4: Estos son los datos del tiempo. La hora.
5: 11:04, 11 de la mañana con 4 minutos.
4: Temperatura.
5: Temperatura actual 13 grados centígrados.
4: Humedad.
5: Humedad relativa del 9%.
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2: Tenemos referéndum, la consulta gemelas.
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5: Santa Cruz importará diésel sí o sí. ¿Usted apoya la medida? Opción 1 sí, opción 2 no, ¿por qué?
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2: Pregunta abierta.
5: ¿Quién es más violento, el gordito o el flaquito?
2: Y la colita del clásico.
5: ¿Qué le pareció la victoria de Bolívar ayer?
2: Este es el sin permiso, señoras y señores. A ver, rapidísimo, apuntes, el Perla González ya está con nosotros también en línea para cerrar nuestro referéndum. Pero me parece vital, se fue Sokol, hermana querida, ya no es más el comandante general de la policía boliviana en asignatura. Bueno, cortame la música, rompemos. A ver, cultura chupística, sí, porque esta es la dinámica del programa. Cultura chupística, arranco por derecha. ¿Qué le faltó o qué deja pendiente Sokol, que no tuvo la capacidad, el apoyo, etcétera, para no poder cumplir? Arranco, hermana querida, lo primero, Evo. No pudo aprender a Evo Morales, Mirko Sokol. Asignatura pendiente, duro, no es fácil, pero bueno, es también, además del Ministerio Público, apoyado en ese brazo operativo que es la policía, ese brazo quedó manco con Sokol. Otra cosa pendiente para ustedes, gemelas fantásticas, por favor,
7: hermana. ¡Por el poder de las gemelas fantásticas! ¡Actívense!
5: A ver, hermanito, no sé si es tuición, discúlpeme si estoy pecando de ignorante, pero me parece que con un estado de excepción, la policía no tenía que esperar que le mande el gobierno, el presidente, para ir a desbloquear los puntos de bloqueo que se registraron precisamente
2: San Pablo,
5: en...
2: ¿no? Puente San Pablo.
5: Exacto, entonces me parece que ahí hubo... ha sido para mí la medida que ha desnudado que no había presencia del comandante policial, porque no se hizo nada, tuvo que intervenir la policía militar, pero después de mucho tiempo, o sea, no mucho tiempo, sino después de días de que había bloqueo. Entonces, para mí en eso igual. Tomar decisiones
2: pendiente. Pésimo. Para ti, mi querida Benvenida, ¿qué deja pendiente Sokol?
8: Definitivamente no ha solucionado ni en la ciudad de La Paz, ni en el Alto, ni en Santa Cruz, el tema seguridad. Hermano, realmente es peor. En Santa Cruz, ya definitivamente hablar y que como natural lo pongan en titulares, sicariato en tal lugar, ajuste de cuentas, acribillado con 23, hermano,
2: decapitado.
8: Es un horror que en nuestro país aparezcan estos titulares. Y lo que es peor, no es culpa de, pero no se ha ocupado. O sea, por lo menos no vemos ni siquiera una leve mejora en ese tema. Más bien, yo siento que se ha agudizado
2: con
8: más.
2: Con Sokol dije Santa Cruz helicóptero. Con Sokol le dije, va a ver. Ahora, él no puede poner su plata, ¿no? Claro, porque es un tema de política de Estado. Pero la coordinación era, pues, vital, hermana querida, con la gobernación, con el alcalde. Claro. Yo dije con Socoli, el comandante departamental y estas instituciones, porque Santa Cruz al momento es el departamento más peligroso. Así de simple, hermana querida. Sí. Pese a que La Paz tiene la CGL alto, lo que quieras, el más peligroso es Santa Cruz. Y Santa Cruz con Socoli debería haber tenido, hermana, helicóptero, tener drones, etcétera, etcétera. O sea, Socoli a la mierda. Dejó deja el departamento y a todos los departamentos desguarnecidos. Hubo mejora antes y ahora después, no sé. No sé si con Socol habrá un antes y después. Discúlpame, en esto de la comunicación estoy hace 30 años y hace 30 años cada maleante de comandante general, no todos, pero lamentablemente la policía sigue igual o peor de cochina, de corrupta que hace 30 años que yo tengo de periodismo, hermana.
5: Hermanito, el que a la cabeza de la policía esté un comandante corrupto es lo mismo que esté un comandante que es muy, muy tibio,
2: el ratón
5: que no haga nada.
2: Queso, hermana,
5: que claro, es lo mismo. O sea, no estamos con esto calificando al saliente comandante, por si acaso, de corrupto.
2: Pero hay serias acusaciones.
5: Hay serias acusaciones. Pero también ha sido poco visualizado este tiempo, hermano. Y una cosa es que uno quiera que sea mediático, pero otra cosa es que se sepa lo que está haciendo, acciones.
2: Claro.
5: Y no se ha sabido nada, nada nuevo de Mirko Socorro.
2: Ahora, entonces, Evelyn dice que acciones matan pasiones, y lo que nos faltó son acciones. Narcotráfico, vivito, coleando, feliz, no fue afectado, desmembrándose, haciéndole Tupac a la ruta precisamente del Oriente, el PCC y el Comando Bermelo por la cocaína. Socol no hizo nada prácticamente.
5: No, definitivamente, hermano, creo que este gobierno es de las decepciones, porque pueden tener un currículum muy intachable, incluso hasta le pueden medir la capacidad intelectual, pero no necesitamos eso en el país. Necesitamos gente con decisión, que actúe y que haga actuar a quienes están asumando. Y es lo que el comandante Socol no ha podido tampoco. Yo digo no pudo porque definitivamente es intachable en el tema de carrera policial, pero como comandante no se lo ha visto nada en estos 9 meses, hermano. 9 meses nada más que ha estado en el cargo y ya está destituido. No sé, la verdad es que esto de cambiar cada
8: periodo
5: tan ahora, corto de tiempo, nos da inseguridades en el país.
2: Dice, es normal. No, no es normal.
5: No es normal.
2: No es normal. Es como si yo estoy acá yo tengo un contrato, o sea, todos los programas deberían tenemos contrato anual. Aquí en Radio Cana hay muchos que se han ido, ellos sabrán por qué, pero hermana querida, pasa exactamente lo mismo en el fútbol con los técnicos. En radios, en televisión, etcétera, uno se tiene que quedar un año calendario generalmente, acabar un ciclo. Dos, en el fútbol, el técnico se supone que se queda todo un año, llámese selección, equipo. No es normal, hermano.
5: Claro, si te sacan en 2-3 meses es porque algo es.
2: Y el comandante departamental tiene que estar toda una gestión, por eso es su promoción. Así claro. Que, señor ministro, no nos mame.
5: Exacto.
2: Tuco, a ver, Tuquito, no seas tan tontito.
5: Eso decía yo, hermano. ¿Por qué minimizar y decir, pero es normal? Oye, o sea, entonces avísenle a la población.
2: Tomar a la gente de tontos,
5: claro,
2: hermana.
5: Entonces, hermano, avísenle a la población que para ellos es normal seis meses, 8 meses cambiar de comandante y que por eso nos estamos yendo al carajo en lo que es la parte de seguridad policial, de aprender a los reales responsables de lo que está sucediendo.
2: Mira lo que ha pasado ayer en Santa Cruz. ¿Tienen que volar también los comandantes departamentales? Tienen que volar.
5: Sí,
2: hermano.
5: Claro. No hacen nada.
2: Obvio. Tienen que volar los comandantes departamentales. Perlita González, mira lo que ha pasado ayer. Yo he dicho, ¿dónde es esto? Debe ser seguramente por Marruecos. En Santa Cruz, Perla, pero guerra de pandillas. ¿No es cierto? ¿Ah, sí? Entre la pandilla de Blooming y la pandilla, no estoy hablando de la institución, de la pandilla de hinchas de Blooming y la pandilla de hinchas de Oriente Petrolero, Perla. Y ayer la policía intervino todo, pero no tiene que ser cuando ya está el despelote, claro. Los vecinos asustados. Tiene que ser con un previo trabajo de inteligencia y todo lo demás. Deben tirarlo, botar una patada en el poto al coronel, al comandante departamental de Santa Cruz, simplemente por este hecho. Perla.
9: Sí, definitivamente es un hecho que nunca va a cambiar. Parecía ya prácticamente habitual lo que sucede con la hinchada del cuadro de Oriente Petrolero, esa pandilla, lo propio con los, no todos, pero ya se toma prácticamente a la ligereza este tipo de actitudes, sobre todo cuando hay el superclásico cruceño.
2: Una verdadera lástima. Estaremos atentos a lo que pueda acontecer. Señoras y señores.
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2: Y por supuesto, muchas gracias. 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Vamos a las calles, tenemos referéndum. 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
2: Cerramos el referéndum, vamos con 3 o 4 personas y cerramos nuestro referéndum. La consulta, reiteramos, del solo del referéndum, Pau.
11: Referéndum.
8: Santa Cruz importará diésel sí o sí. ¿Apoya a la medida? Opción 1 sí, opción 2 no, ¿por qué?
2: Marco, con usted en las calles, lo escuchamos.
11: Referéndum.
9: Muy bien, Steve, vamos a dialogar con los amigos por acá. Nuevamente en este sector hay mucha cantidad de gente que ha llegado. A ver, vamos a ver qué tal la gente responde precisamente a nuestro referéndum. Nos vamos prisa por acá, vamos a subir las graditas. Por acá, vamos a subir. A ver, ¿qué dice la gente? ¿Qué dice la gente sobre este detalle? Mi amigo, buen día. Una consulta sencilla para Radio Cana 98.5, el programa Sin Permiso. Fácil la pregunta. A ver, Santa Cruz va a importar diésel sí o sí. ¿Apoya la medida? ¿Qué le parece? Buen día.
12: No, sin comentarios.
9: Sin comentarios. Muy bien, vamos por otro sector. Por acá vamos a subir precisamente este sector de las gradas para dialogar con los amigos que están por acá. A ver, vamos a tener suerte para dialogar con los amigos. Por acá subimos las gradas. Vamos por acá. Mi amigo, buen día. Una consulta sencilla para Radio Cana 98.5, el programa Sin Permiso. Fácil la pregunta. ¿Santa Cruz va a importar diésel sí o sí? ¿Apoya esta medida? ¿Qué le parece a usted? A ver.
13: Claro, estaremos dispuestos. Aquí lo que hace falta es combustible, entonces qué mejor. Desde donde sea, bienvenido, pues. ¿Está bien?
9: Bueno, muy bien, la última. ¿Quién será el que más frío siente, los flaquitos o los rellenitos?
13: Obviamente que los flacos
9: siente más,
13: claro, porque es pequeño el cuerpo, la constitución es pequeña, entonces el gordito es más amplio y tarda en enfriar.
9: Ah, muy bien. Ayer ganó Bolívar al Tigre, ¿qué te parece?
13: Está así, es nuestros equipos, a veces todo lo nacional está pues un poco mal, no siempre, no es igual.
9: Bueno, muchas gracias.
13: Yo soy Carmelo Cusi.
9: Gracias, Carmelo.
2: Bueno, Camilo, gracias.
9: Muy bien, ahí está el amigo Carmelo, nos ha contestado Carmelo. Nuestro referéndum. Vamos a seguir subiendo por acá. Muy bien, vamos por acá. Acá vamos a salir a este otro sector. En una mañana muy, muy llena de sol. A ver qué dice la gente. Por acá hay muchos que están por acá. Pero justo cuando me acerco, sacan su celular, reciben una conferencia importante. Por acá. A ver, por acá. Me dirijo a este sector. A ver, por acá. Mi amigo, buen día. Una consulta sencilla para Radio Cana 98.5, el programa Sin Permiso. Fácil la pregunta. A ver, ¿Santa Cruz importará diésel sí o sí? ¿Apoya esta medida? ¿Qué le parece a usted? A ver.
10: Perdón, perdón.
9: A ver, le decía, ¿Santa Cruz va a importar diésel sí o sí? ¿Apoya esta medida? ¿Qué le parece? A ver.
10: Yo creo que sí, es necesario. Si seguimos en lo mismo, vamos a tener los mismos resultados.
9: Es el primer paso, Santa Cruz queda, ¿no?
10: Sí, como siempre, creo que Santa Cruz más tiene otro pensamiento, toda su gente, y me parece bien.
9: Tiene otra visión, ¿no?
10: Exacto.
9: Muy bien, la última. ¿Quién será el que más frío siente? ¿Eh? ¿El flaquito o los rellenitos?
2: Gorditos.
9: Los gorditos.
10: Los flaquitos.
2: Los flaquitos son más violentos, ¿sabes?
10: Sí.
9: Muy bien, la última, ayer ganó Bolívar al Tigre. ¿Qué te parece esto? A ver.
10: Ah, tenía que ganar, era obvio.
9: Muy bien, muchas gracias. ¿Cuál es su nombre?
10: Cristian.
9: Gracias,
2: Cris.
10: No se preocupe usted.
9: Muy bien, ahí está Cristian en el Sin Permiso. Nosotros vamos a seguir dialogando por acá con los amigos. Unito más.
2: Sí,
9: muy bien, por acá. Muy bien, vamos por acá a salir de este sector. Por acá la consulta, mi amigo. Buen día, una consulta sencilla por acá.
6: ¿No?
9: Mi amigo, buen día, una consulta sencilla por acá. No me dicen también. Vamos a dar la vuelta. A ver por este sector, si tengo suerte.
2: Ahora sí,
9: por acá, me voy por acá. Mi amigo, buen día, una consulta sencilla para Radio Cana 98.5. Fácil la pregunta. A ver, ¿Santa Cruz importará diésel sí o sí? ¿Apoya esta medida? ¿Qué le parece? A ver.
11: Yo sí, apoyo.
2: Apoyen,
11: sí. No es diésel, no ve.
9: Esto va a evitar a futuro que haya fila.
11: Claro, me apoyo porque estamos mal, no hay diésel, hasta aquí no llega diésel 9, seguimos mal.
9: Muy bien, la última, ¿quién sentirá más frío, el flaquito o los rellenitos o los gorditos?
11: Los flacos,
9: muy bien. ¿Qué te ha parecido? Ayer ganó Bolívar al Tigres. A ver, ¿qué te parece a ti? Ayer ganó Bolívar.
11: Sí, ganó, pero ha jugado mal. Igual ha ganado, pero no ve, ha jugado mal.
9: Muy bien, muchas gracias. ¿Cuál es su nombre?
11: Leo.
2: Gracias, Leo.
9: Muy bien, ahí está el amigo, nos ha respondido. Muchas gracias, que tenga buena jornada. Así de esta manera, Steve, ya acercándonos al mediodía, la gente ha respondido a nuestra consulta en este lunes último del mes de agosto.
2: Perfecto, Perla, cerramos nuestro
6: referéndum.
2: Tengo 10 segunditos, Marquito, 5 segundos incluso. ¿Cómo está el tráfico vehicular? Actualizamos el centro paseño, Perla.
9: Tráfico vehicular a esta hora de la mañana con toda tranquilidad para los machitos del volante que, por ejemplo, descienden desde el alto, pueden ingresar con tranquilidad al eje central, por lo menos la avenida Mariscal Santa Cruz hasta la Plaza del Estudiante, y lo propio sucede con la avenida Camacho, carril de subida, movilidades que vienen desde Miraflores hasta la Camacho, hasta el sector de San Francisco, común denominador, cielo completamente azul.
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2: Vamos con mensajitos. Abelín Medina, 789-89975. Hasta 23 y 23 vamos con el cierre del referéndum.
14: Muy
2: dice
14: bien. Hola chicos, yo tengo una queja. La anterior semana quería comprar un regalo de Totos del Prado.
2: Ya.
14: Estaba apurada por lo que recogí y quería pagar inmediatamente con QR. En la mochila estaba la etiqueta grande del precio 250. Me ofrecieron un adornito más a 35 bolivianos. Total, 285, pero cuando me dice el total, me dice 310. En ese momento me puse a sumar y pues por ningún lado mi compra superaba los 300, según yo, hasta que me dice que el sistema le botaba ese total. En su intento de mostrarme su sistema y demás, le pido que me muestre la etiqueta con el precio que estaba en la mochila. Y no quería, insistí y me mostró, sumé, le dije mi total y por qué quería cobrarme más.
2: Obvio.
14: Y su respuesta... Ah, es que el precio puesto en la mochila está mal. No le puedo dar ese precio, sino al precio que dice el sistema. Me molesté y le dije que era venta engañosa, que si tuviera tiempo le grabaría o haría un live y me quejaría con la alcaldía o con intendencia. Claro. Me salí molesta. Ahora, ¿a quién me quejo?
2: Por eso, che, urgente, viceministra de Defensa del Consumidor. ¿Qué está pasando, hermana? 10 segundos. Sí.
14: A ver, ¿qué está pasando? Yo digo, gente que tiene la tienda física, y si no es la primera vez, mira, que escucho esto, hermano. En alguna oportunidad también he visto lo que gente descontenta en algún lugar están así de tiendas, te estoy hablando, shoppings.
2: Epa.
14: Que dice, pero dice esto de otro del precio. No, no, ese era precio de rebaja, o sea, te tratan de dar la vuelta al precio y de cobrarte. Y como tú ya estás ahí, hay gente muy delicada, hermano, que ya ha escogido un producto y dice, bueno, pero ya, ya debe entonces. Entonces, hermano, ¿eso le beneficia a quién? ¿Al dueño? ¿Al que está en el momento de vendedor?
2: Obvio,
14: hay que tener un lugar donde poder ir a quejarse en el momento, hermano.
2: Bueno, vamos a hacer esto. El referéndum después de la pausa, con calmita, nos vamos a estresar, hermana. Y también vamos a reiterar los precios de la canasta familiar. Acabaremos hasta la pausa, entonces, Belín, con calma.
14: También debería fiscalizar a las chicocas. Se envían fotos de la chicoca por WhatsApp. Cuerpo con curvas, pero cuando te encuentras es un turril.
2: No.
14: Y eso también es estafa. Dice.
2: Oye,
14: ¿qué les dice Pispi? Yo utilizo las redes sociales para comprar. Hasta ahora no tuve ningún inconveniente y ya es tiempo que lo uso. Me quiero dirigir al mensaje que hace un momento dijo que los salteños o de cualquier ciudad, les ruego a ese oyente se ubique y tenga más cuidado en generalizar y estigmatizar las cosas. Si todos pensáramos como él o ella, quiero tomar este ejemplo. Si encuentran justo al lado de donde vive a un violador, entonces deberíamos pensar que todos los de la zona son violadores, lo cual estaría sacado de los pelos. ¡Feliz lunes a todos! El pollo en la garita, ayer estaba el kilo 14 bolivianos. Buen dato. Gracias. Otro mensajito dice, buenas, buenas, Pispi y réplicas. La mañana con mucho solcito, ¿no? Referéndum, totalmente de acuerdo con los cambitas, ya que estamos necesitando de ese combustible y digo que deberíamos necesitar emprendedores así en La Paz. Y por tu preguntiriquilla, los flacos tienen más frío porque no tenemos esa grasita protectora. Y feliz chocho por el papá Bolívar. Los tigres se hicieron atentamente, José Encinas. Ah, Pispi, sobre las ventas por internet, mucho cuidado de dar adelantos o pagar y luego recoger, porque a veces no te llega igual, es mejor pagar en el momento que te entreguen. Y por si acaso, yo estoy vendiendo Nescafé Dolca a 60, por si acaso, el que quiera, inbox mi número.
2: Volvemos.
15: Es la hora 11:25 minutos.

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7: Edición especial. Vamos inmediatamente hasta las calles. Estamos en contacto con nuestro compañero Marco Antonio Perla González. Como siempre, un gran abrazo. Atentos a la posesión, precisamente en Palacio de Gobierno, del nuevo comandante general de la Policía Boliviana. Recordemos que renunció Mirko Sokol, o lo renunciaron. Ya no es más comandante de la Policía Boliviana. ¿Qué pasará con los comandantes departamentales? La gran pregunta del millón. Estamos en contacto con nuestro compañero Marco Antonio González. Vamos a las calles, Perla.
8: Bien, Steve, a esta hora de la mañana y acercándonos de a poquito al mediodía, tráfico vehicular totalmente descongestionado. El carril de bajada lo vuelvo a reiterar y el carril de subida presenta mucha congestión vehicular a la altura del obelisco. Por lo demás, una mañana tranquila con mucho sol, típico del mes de invierno, ni una nube en el cielo paseño.
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6: Estos son los datos del tiempo. La hora.
7: 11:33, 11 de la mañana con 33 minutos.
6: Temperatura.
7: Temperatura actual 14 grados centígrados.
6: Humedad.
7: Humedad relativa del 6%.
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8: Referéndum. Cerramos el referéndum, señoras y señores. Es momento de cerrar la consulta, dice Paola Medina.
7: Nuestra consulta de hoy decía: ¿Santa Cruz importará diésel sí o sí? ¿Usted apoya la medida?
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7: Opción 2, no, ¿por qué?
9: Tu opinión, criterio, en democracia. Opina, estás en tu derecho.
10: Tú no puedes comprar la lluvia, tú no puedes comprar el calor.
11: Yo pienso que no.
9: Referéndum.
11: Pienso que los dos están jugando y el pueblo es el que está pagando el plato de la boda.
12: No sabría eso. Dice que van a empeorar.
13: Es un paso importante, pero yo diría que todavía no.
14: Sigue provocando con eso, sigue buscando, digamos, los motivos.
15: Muy buenos días. Creo que sí, se va a solucionar. Ya es hora también. La gente, muchos hemos sufrido ya.
9: Referéndum. 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Estás en tu derecho.
8: Cerramos el referéndum de la jornada, señoras y señores, ladies and gentlemen. Si la Tanaka, cuya Kitanaka, Madani Messier.
9: Referéndum.
8: Vamos con el soberano, vamos con el pueblo, vamos con usted.
7: Del 100% de las personas que han participado hoy de nuestra consulta, mayoritariamente en las calles, a través de nuestro querido Marco González, vamos a decir que el 17% dijo que no.
8: No.
7: Que no apoyan esa medida porque en realidad tiene que hacerlo el gobierno. Pero el 83% opinaron que sí, es una buena medida y que la apoyan porque es hora de que haya normalidad en la distribución de diésel. Si hacemos la relación de 10 personas, 8 personas dijeron que sí apoyan la medida y 2 personas dijeron que no.
8: Reiteramos, 8-2 por goleada prácticamente apoyando Y estaremos atentos al mediodía. Ahora, cuando decimos Santa Cruz, nos referimos a sus instituciones. Esta mañana ha sido claro su vicepresidente, el señor Zambrana. O sea, no queremos ni tumbarlo al gobierno, ni desacreditarlo más de lo que está. No nos interesa. Nos interesa trabajar. Y para trabajar necesitamos diésel. Y no solamente será para la soya, será para la minería, será también para el transporte. Así que nos parece sano. Bueno, habló el soberano. Cerraremos la pregunta abierta, que ha estado bonita también.
7: Sí, ha estado
8: también,
7: muy bonita. ¿Quién es más friolento, el gordito o el flaquito? Prácticamente por goleada, hermano. La gente opina que los flaquitos son
8: los flacos
7: friolentos.
8: Somos los friolentos. ¿Será así, Evelyn, hermana?
7: Creo que sí, porque obviamente la condición de los más robustitos, por tener más masa muscular, más grasita, bueno, pues su cuerpo está más caliente, ¿no?
16: Resiste
7: los,
16: más.
7: Claro, resisten claro. Un poquito más al tema climático, pero en cambio nosotros, los que somos muy flacos.
8: Claro.
7: Yo toda la vida he sido muy flaca, hermano, casi me... Ahora
8: transpiras sí, mucho, me decías también, hermano, ¿no?
7: Pero eso ya es por un problema hormonal.
8: Pero igual, hermana.
7: Pero igual.
8: En cambio, generalmente siempre lo ves al gordito, con mucho cariño, mucho, mucho respeto a las personas que tienen un poquito de sobrepeso, pero los vemos transpirar un poquito más. ¿Sabes qué? Robustiana la Gorda es mi ex del cole, hermana. Me encantaba, no, es que me encantaba cuando sabes, habíamos caminado un tramito porque la llevaba a hacer ejercicio un poquito, ¿no?
7: De micha,
8: ya,
7: no
8: quería
7: para
8: pagar
7: el taxi.
8: El taxi, ya, la puta madre.
7: No tenía plata para el taxi.
8: Pero hermana quería sus plieguecitos, ¿no? A ver, de sus rollitos, ya se notaba la transpiración un poquito, ¿no?
7: Ahora, bueno, también depende de la condición, ¿no? Por ejemplo, las mujeres flaquitas, pero ya pasado los 40, la premenopausia, hermano, te puede hacer
8: dar. Ah, claro, pero calor. De manera general.
7: De manera sí, general.
8: ¿Quiénes son más calientes? Los gorditos, los flaquitos, los gorditos. Señoras y señores, entonces el perra debe ser el señor invierno, ¿no? Perlita, vos eres friolento o calentito, porque eres bien flaquito vos, Perlita. Tu constitución, tu metabolismo es rápido.
17: Mita, mita, a veces siento frío, aunque soportamos también el frío, ¿ah?
8: Sí, mita, sí, mita. Sí, sí. Mita, mita, las gorditas o las flaquitas serán más calentitas en temperatura, hermano querido, ¿eh?
17: Las gorditas. Yo creo que las gorditas.
8: Está pensando en si robustear a la gordis también, seguramente, mi querido Perla. Bueno, cerramos entonces, ha sido un verdadero placer. Como siempre, vámonos a las calles. Y en las calles, Perlita, ¿cómo está el tráfico vehicular?
17: A esta hora de la mañana, muy cerca al mediodía, totalmente descongestionado, ¿no? Las movilidades que bajan del Alto ingresan a la Avenida Monte, San Francisco, Pérez Velasco, mejor dicho, después San Francisco, a la Avenida Mariscal Santa Cruz, totalmente descongestionado, y el mismo panorama presenta el carril de subida, Avenida Mariscal Santa Cruz, acá el Obelisco, y rumbo a la San Francisco Este.
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8: 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Marco Antonio González, vamos con la información, clásico, ¿qué pasa con la tabla? Always Ready, próximos partidos, por supuesto, mi querido Perla, de la mano de la mejor escuela de fútbol, estamos hablando de Martín Careaga.
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8: 11:39. Vamos con la información de la Academia Perla González. ¿Qué novedades tenemos? Después de la victoria de Bolívar, a mitad de semana, GB San José, Perla.
17: Claro que sí, el cuadro de Bolívar, Steve, no es que no les dé, que les dé esta importancia al campeonato paralelo, pero el partido más importante que tiene Bolívar, la academia, va a ser el domingo 6 de septiembre, ¿sí? ¿Eh? Bolívar con Independiente, 3 de la tarde, bien, en la sucre, capital, hermano. Ahí obligado a sumar puntos para seguir ahí a un puntito nada más del líder de la tabla comparativa, que es el equipo de Always Ready.
8: Dornis Romero se sacó el encha, ¿tú crees, Paulita Belín Medina? Dornis Romero, porque a veces le falta, ¿no? El tris, es el jugador moreno, el flaquito, que ayer marcó de penal, ¿no? Es como para sacarse la mala racha, hermana.
7: Es que muchos le decían que era muy buen jugador, pero no podía meter el gol, hermano, no podía definir, como decíamos. Y claro, así sea de penal, pero bueno, ya. Aperturó el arco, hermano, y realmente eso es un gusto para Bolívar, porque de verdad que se estaba esperando ese momento del jugador.
8: Sí, señora. Vamos con Díaz Tronques, novedades del Tigre, por favor, Perla González. Pese a la derrota, queda un partido, tanto de la Copa Paceña y obviamente fin de semana el todos contra todos, Marco.
17: Claro que sí, Steve, el equipo ha tirado, que va a retornar a las prácticas habituales. A propósito, siguiente partido, jornada número 18 para el equipo atigrado el día domingo, ¿eh? Va a recibir al Real Tomayapo en el estadio Hernando Siles. Ahí sí está obligado a conseguir la victoria, los 3 puntos, para también estar ahí juntito a Bolívar, juntito a Always Ready en el campeonato más importante, como es el certamen denominado Todos contra Todos.
8: Es importante, Díaz Strongers, hermano querido, tema dirigencial. Sago tendrá que realizar los ajustes. Ojo, no voy a decirte desteñido, pero no ha sido el Tigre su mejor versión, Perla, ¿no?
17: Claro, no ha logrado sumar tampoco algún otro refuerzo, ¿no? A excepción de un brasileño que está ahí, pero veamos cómo va a terminar el equipo a tiro. A estas alturas ya no puede traer más gente, habilitar, pero ahí está, en la lucha del campeonato también el equipo a tirado. Nada está dicho todavía.
8: Vamos con Always Ready, ¿qué pasa? Y la tabla de colocaciones para cerrar. El equipo de la banda rojo, Perla, estoy contigo.
17: El equipo de la banda roja, ¿no? También retorna a las prácticas, pero mire, ese sí es partido de campanilla. La próxima semana, Steve, el sábado 5 de septiembre, 7:30 p.m, así está programado. Oriente Petrolero, el equipo que anda consiguiendo buenos resultados en la capital oriental, que ayer ganó, va a recibir a Always Ready. Este partido sí va a ser determinante para el futuro de Always Ready, si se mantiene en el tope de la tabla comparativa, o por ahí también Bolívar puede sobrepasarlo, no con una gran cantidad de puntos, pero ese partido sí, la siguiente jornada es de campanillas, el equipo de Pablo Godoy frente al equipo del profesor Florentín en la capital oriental.
8: Vamos a retirar tabla de colocaciones para terminar, Perlita, por favor. Puntero Bolívar.
17: Claro que sí, el puntero es Bolívar. Recordemos, está arriba 35 puntos, 33 Bolívar, 30 el equipo ha tirado. Y bueno, se viene la siguiente jornada en el campeonato, todos contra todos, que de a poquito se convierte en apasionante, como ha sido cada año, ¿no? Los 3 equipos paseños en busca del título de esta temporada, Steve.
8: Perlita, abrazo grande. Hasta mañana, Marco, con el informe deportivo también.
17: Muy bien, mañana el reencuentro será a las 8 de la mañana. Buen resto de jornada, Steve, también para Paola y para Evelyn.
8: No todo es fútbol, porque se ha llevado a cabo este fin de semana el Mister Bolivia, el campeonato, sí, del Mister Bolivia. Ya tenemos al Mister Bolivia físico-culturismo. Atención, mi querida Evelyn Medina, por favor, ¿de quién estamos hablando?
7: Estamos hablando de Clever Díaz, así es, hermana, se llevó el evento en Cochabamba el día sábado 29.
8: Bien, bien.
7: Así que felicidades al ganador, Clever Díaz.
8: Clever Díaz, reiteramos entonces, Mister Bolivia 2026, en el campeonato Mister Bolivia, primeras de honor, realizado el 29 de agosto, el sábado, en el Teatro Raúl Salmón de la Barra. Clever Evelyn Díaz Cabrera, de Cochabamba, grandote, de verdad, un buen representante que se va al sudamericano. No todo es fútbol. Felicidades entonces a Cochabamba. En físico-culturismo tenemos a Clever Díaz como el campeón boliviano. 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
8: 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Ahora en Bolivia, Paola Medina.
7: Exactamente, 11:45, 11:45.
8: Soy Steve Carrasco Velasco.
16: Soy Evelyn Medina.
7: Soy Paola Medina.
8: Y juntos somos...
16: ¡Punto de vagos! ¡Punto de vagos!
7: ¡Ay, María!
16: ¡Punto de cínicos y de cínicas!
7: Desde el lunes ya empezamos.
8: Ay, sí, hermanos.
7: María, digo que viene a sentarse.
8: Sí, Maricita, en el mes del amor esperemos que no te metas.
16: ¡Andate a la mierda! ¡Andate a la mierda!
7: Oye, sí, es el último día de agosto. Claro. Bueno, por Dios.
8: Esta vez, por favor, cierren la puertita. Cierra, hermano. Esto, cerralo. Gracias.
7: Ten cuidado. Oh, con
8: no,
7: cuidado.
8: Cerralo. Ponle
7: cuidado su pie.
8: No, tranquila, hermano. Ya, querida. A ver, yo me voy a aproximar. Maricita, ¡Andate!
16: ¡Me está apretando el pie!
8: ¡No puede hacer eso! ¡Me puede lesionar! ¡Yo puedo quedar coja! Bueno, perdón. Es que Maricita, yo sé que me vas a entender.
16: ¡Andate a la mierda!
8: Bueno, ya, rapito, ya se está yendo. Soy Steve Carrasco Velasco.
7: Soy Evelyn Medina.
8: ¡Hola,
16: Medina!
8: ¿Cómo somos?
16: ¡Sí,

0: Vámonos con los mensajitos y luego tengo una canción nuevita que les voy a presentar. ¿A qué número? 789-89975, Evelyn.
1: Así es, a ver, vámonos con los mensajitos.
0: A ver qué nos dicen, hermana.
1: A que nos ha llegado a esta vía, dice.
0: A ver.
1: Voy a aclarar el estadio Hernando Siles. ¿Ya? Para hacer un clásico ¿ya? nacional.
0: ¿Ya?
1: Supuestamente estaba vacío ayer. Recordemos que este es el clásico nacional en teoría. Ahora, ¿quieres un mejor ejemplo? Todos y cada uno de los partidos de Stronger están prácticamente vacíos. Las audiencias a nivel nacional han bajado. Ahora, si el Steve no lo quiere aceptar, es su problema. Creo que le dio rabia que hable mal de Fernando Costas. Tranquilo, Steve. Ya no voy a hablar mal de los Costas. Atentamente, Ariel Alvarado. Relájate, dice.
0: Vamos con lo nuevo, señoras y señores. 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Y después seguimos con más mensajitos. Estamos escuchando ahora, por favor.
1: Así es, vamos a escuchar a propósito de K-pop, que ha estado la semana coreana la anterior semana. Esta canción tiene nada más de un día de haber sacado su video oficial, pero salió la canción el 21 de agosto, es decir, hace unos 10 días atrás. El grupo musical es ENHYPEN, son un grupo, sí, es un grupo de chicos surcoreanos, de la misma línea y la misma empresa de BTS. Quienes sacan esta canción que se llama
0: Bloody Paradise.
1: Y lo importante de esto, para que ustedes vayan y lo busquen en YouTube el video, es que está grabada sus imágenes en el distrito de Barrancos, en Lima, Perú.
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0: Buena canción, Bloody Paradise. Señoras y señores, sí, estamos hablando de K-pop. Esto es lo nuevo. Sigamos con los mensajitos de fondo porque tengo una canción más. Antes, último mensaje.
1: ¿Papá Bolívar? ¡Ja! Si fuera papá, le hubiera ganado a Sao Paulo en Morumbí. Tremenda pisada de nuca le dio Sao Paulo a Bolívar. Ya, envidiosos, adiós.
2: Envidia es mi bendición.
1: Bueno, sí, sí, réplica. Allá lo leemos. Vámonos con otro mensajito. Buenos días, amigos. Y de sin permiso, por favor, les escribo desde la ciudad del Alto, Distrito 4. ¿No traen ya 2 meses la factura de gas? No llega. ¿Por qué será, no? Pasa. Muchas gracias. Saludos, Mabel Vargas.
0: Mabelita Vargas, bendiciones.
1: Otro bolivarista dice, hoy jueves estaba viendo la niña de sus ojos. Y vi hoy jóvenes.
3: Hola, jóvenes.
1: Ay, no, he visto cualquier cosa. Hola. Belén. No, pero dice jóvenes. Dice jóvenes. Ya. Hola, jóvenes. Estaba viendo la niña de sus ojos y vi a las gemes. Qué malas, ¿no ve? ¿Y qué será que la de la domino? Sí. Y Pispi, manda al Perla al Alto, pues, para el referéndum y vive al Tigre. Es un partido, nosotros ganamos campeonato. Nah. Chao. Bolivaristas masistas, el Evo es del Bolívar, ¿no?
0: Muchachos, en el tema del referéndum lo hacemos siempre en La Paz y por eso abro la línea telefónica, claro, 699-52-995. Usted, vecino del Alto, que quiere participar del referéndum, no ahora, obviamente, puede llamarnos, es por WhatsApp. ¿Ah? Sí. 699-52-995. Participe, pero enviarlo al Perla a la ceja. No, perdemos tiempo simplemente, no en ir al Alto. No. Perdemos tiempo en el tramo de subir por la autopista. O sea, en cada 10 minutos participa el Perla. Y subir al Alto me toma casi como 15 minutos de ida, 15 minutos de vuelta hasta acomodarse. Por ello, muchachos. Señoras y ¿listo? Señores, vamos con los. ¡Ay, más mensajito!
1: ¡Ya no!
0: ¡Bello! ¡Lo rompimos! ¡Bravo! ¡Lo hemos casado entonces! Vamos con lo nuevo. 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
0: Señoras y señores, los Palmeras y los Caligaris, ¿no es cierto?
1: Así es, nos vamos al otro lado del mundo, de Corea del Sur, nos vamos a la Argentina, porque los Palmeras, que son neto grupo de cumbia, se juntan y deciden hacer una colaboración con los Caligaris. Esta canción que se llama Ojalá No Te Hubiera Conocido Nunca, así se llama. Funciona lo que es la cumbia con el cuarteto, la ponemos a disposición de ustedes, salió hace nada más 5 días.

0: Chao, Paulita Medina. Vámonos en la paz del Señor.
1: Vámonos, agradecidísimos con su participación. Nuestro reencuentro mañana a 8 en punto para hacer sin permiso.
0: Evelyn.
1: Gracias a todos. Mañana nos encontramos. Sean felices.
0: Nos vamos con lo nuevo. Bendiciones.

0: Es la hora 11:55.
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En aproximadamente 20 segundos comenzarás a sentir los efectos de este fenómeno sobrenatural. Tendrás física y mentalmente la inevitable sensación de no controlar tus movimientos. Eso es porque de ahora en adelante, el control de tu cuerpo y tu mente

¡Claro que sí, señores! ¡Claro que sí, queridos amigos! ¿Cómo estamos? Es momento de que las radios en toda la ciudad de La Paz sintonicen en este momento la 98.5, así es, 98.5 FM. 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Claro que sí, señores. ¿Cómo estamos, queridos amigos? Me imagino de que ajetreadísimos muchos y muchas. Último día, señores. Último día del mes de agosto. Último. Se nos va este agosto del 2026. Mira que hubiese sido ideal probablemente arrancar este mes, bueno, en realidad el mes de septiembre, hoy, ¿no? Hoy lunes, empezamos septiembre, hubiese sido muy bonito. Pero bueno, a veces las cosas se presentan así. Y lo que nosotros tenemos que hacer, señores, principalmente es relajarnos. Primero relajarnos, total, ya pasó el mes de agosto. Si es que hay algunas cositas que quedaron pendientes, tranquis. Se viene un bendecido septiembre. Se viene un septiembre bastante positivo, con muchas ganas de poder sorprenderte, pero de cosas buenas. Eso es importante, ¿eh? Claro que sí, eso es importante, poder sorprenderte de muchas cosas.

Así es, señores, les damos la cordial bienvenida. Este es el programa que todos esperan para poder escuchar todas las canciones que obviamente a ustedes les hace sentir bastante bien. Y claro que sí, lo más importante es de que les hace bailar desde las 12 del mediodía hasta las 3 de la tarde. ¿Dónde? ¿Cómo? Pues obviamente, queridos amigos, Emprende la Tarde.

Así es, amigos, así que de esta manera arrancamos. Ya lo habíamos dicho, Prende la Tarde, un programa musical con un contenido variado dentro de lo que viene a ser lo que hablamos nosotros con todos ustedes. Hoy día, a no olvidarse, Prende los Astros. Vamos a tener los signos zodiacales para que tú veas cómo te va a ir este inicio de semana. Y no solamente ellos, sino también cómo vas a empezar este mes de septiembre. Va a estar bastante bueno para los 12 signos, alistarse, a prepararse, que en el transcurso del programa, bloque a bloque, vamos dándoles nosotros cada signo. Hablemos de consejos importantes, claro que sí. 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Mucho por hablar, mucho por... ¿qué te digo? Oye, este programa al final se volvió... el programa más chismoso de Cana. Bueno, yo no lo voy a poner como chisme. Simplemente vamos a comentar lo que tal vez de repente se habla bastante en las redes sociales. Se viraliza bastante todo lo que pasó en fin de semana. Vamos a estar hablando acá. Por ejemplo, ¿se acuerdan el otro día yo lo que les he dicho? Referente al tema de las divinas. Ajá, esta agrupación de estas chicas que no solamente estaban dando que hablar por la buena música que hacen, claro que sí,

0: hablaron cositas. De una divina y un divino. Y esto es lo que les había mencionado la otra vez y les había dicho dentro de lo que son las productoras musicales. Una sugerencia acá de su servidor. Oye, ¿me he presentado yo o directamente así me he entrado como caballo? Señores, bueno, hemos presentado el programa. Creo que eso es algo muy importante. Pero claro que sí, si tú me estás escuchando, mi nombre es Fabricio Escobar y estoy al mando de esta nave. Hasta las 3 de la tarde, señores, con lo mejor de Prende la Tarde. ¡Eso! Entonces, volviendo al tema de lo que les habíamos dicho hace un momentito. Dentro de cada agrupación musical entendemos de que los jóvenes y señoritas que ahora ya están formando parte de estas de estos grupos, ¿no? De estos grupos musicales son pues dentro de lo que vendría a ser, a ver, 20 y tantos años, ¿no? Aún están ellos como que en una etapa de su vida como que de disfrutar, solteros, solteras y demás. Pero solteros en el sentido de que yo digo que no se han casado todavía, pero sí tienen una pareja. Y ahí es lo que mencionaba yo la otra vez y decía, dentro de cada agrupación debería haber como que un regente. ¿Está bien dicho? Sí, un regente que pueda tal vez verificar que todo esté en orden, que todos los chicos están bien, que exista una armonía, un ambiente laboral positivo. Todo eso debería existir. Pero lastimosamente no hay. Y esto hizo... No puedo adelantarme a decir de que haya una ruptura. Pero creo que, señores, hubo una infidelidad.
1: ¡No!
0: A ver, voy a ver de qué manera poder tocarlo, porque la verdad es de que yo les estoy comunicando algo que en las redes está pues ya desde el fin de semana dando vueltas bastante, ¿eh? Por un lado es, por otro lado, señores, este fin de semana las chicas de... Así es, las chicas de Corazón Serrano. Corazón Serrano, queridos amigos, estuvieron en el Teatro al Aire Libre en la ciudad de La Paz y la estuvieron, pues, rompiendo. Así es, queridos amigos. Este fin de semana, las chicas de Corazón Serrano estuvieron en la ciudad de La Paz. Hubieron artistas nacionales invitados. Hace rato escuchábamos a la Lisa Simpson. Así es. Son de luz. También estaba invitado Diego Soria. Uno que otro más. Que ahorita voy a revisarlo. Pero hay uno que causó repercusión. Que dijo, ¿cómo pues? ¿Cómo puede ser posible que no sepa la letra? Estamos hablando del reconocidísimo David Castro, señores.
1: ¡No!
0: ¿Qué es lo que pasó con David Castro en el concierto de Corazón Serrano? Atento al programa porque el retorno de la pausa te lo cuento. Ok, pausita, señores, ya volvemos.

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3: Es la hora 12:25 minutos.

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buena fusión, señores. Así es, ¿qué te parece esto? Recordando, ¿no? Esta muy buena canción de la agrupación Super Auto. Ana, así es, para todas las Anitas. Un saludo especial de aquí de Prende la Tarde. ¿Junto a quién? Junto a los chicos de Tus Románticos. Oye, mira que...

Así es, señores. Segundo bloque, son exactamente las 12:36 en toda Bolivia. 12:36 en toda Bolivia. Tú estás en Prende la Tarde. Así es, por Radio Cana 98.5. Último día, a ver, último día del mes de agosto. Siempre tratamos nosotros de poderles dar algunos consejos para que ustedes acaben bien el mes y de la misma manera mañana arranque muy, pero muy positivo el mes de septiembre. Recordar que el mes de septiembre trae ¿qué? Muy buenas... A ver, se viene colorido. Para empezar, se viene muy colorido porque técnicamente se dice de que es una... estación donde nosotros vamos a llegar a tener una primavera radiante. Así es, septiembre trae con ella una primavera muy bonita, día de la amistad, día del amor. Y hay muchas cosas que se celebran en el mes de septiembre, claro que sí.

A ver, vamos a ir parte por parte. Obviamente nosotros estamos en Bolivia, así que queremos saber qué cosas nacionales son las que se celebran en este mes de septiembre. ¿Qué es lo que trae el mes de septiembre como tal? No se puede nuestro amor. 4 de septiembre, señores, así es, 4 de septiembre, el viernes cae 4 de septiembre, es el Día Nacional de las Áreas Protegidas. Por un lado, vamos por ahí. Al día siguiente, sábado 5 de septiembre, Día de la Mujer Indígena. ¿Ok? 14 de septiembre, un día muy especial para mí, aparte de que también, claro que sí, se celebra el Día de Cochabamba, señores.

14 de septiembre, señores, así ya lo saben, aniversario cívico de Cochabamba. Ese día, señores, feriado total en Cochabamba. ¿Por qué le decía que es un día importante para mí? Porque es el cumpleaños de mi hermosa hija. Así es, de mi hermosa hija. Me siento muy feliz de que haya nacido en ese día tan hermoso. Así que ese día voy a celebrarlo a lo máximo con ella. Posteriormente al 14 de septiembre se viene, queridos amigos, el 21 de septiembre. A ver, aquí este día se celebran muchas cosas. Por ejemplo, Día del Estudiante, Día de la Juventud, Día del Médico en Bolivia y Día del Amor, queridos amigos. Así que septiembre se viene cargadito de muchas cosas. Y por si no fuera poco eso, en este mes celebramos a dos ciudades, a dos departamentos. Técnicamente llegaría a ser tres, ¿ah? A ver, ¿por qué? El 24 de septiembre es el aniversario cívico de Santa Cruz y Pando. Por lo tanto, el 24 de septiembre es feriado, así es, feriado departamental en Santa Cruz y Pando. Así que tenemos las celebraciones de Cochabamba, Santa Cruz y Pando este mes de septiembre que desde mañana arranca. Se viene con muchas cosas, queridos amigos. Y si hablamos de temas de las fechas festivas de manera internacional, el 8 de septiembre, Día Internacional de la Alfabetización. 15 de septiembre, Día Nacional de la Democracia. 21 de septiembre, Día Internacional de la Paz. También se recuerda esto de manera internacional, ya que esto la ONU, queridos amigos, la ONU es la que decretó e indicó de que ese día se celebra el Día de la Paz. ¡Ojo, ¿eh? Día de la Paz, o sea, paz y amor, ¿no ve? No, de nosotros, de la Ciudad Maravilla, ya pasó en julio. No de la Ciudad de la Paz, sino que de la paz. 22, 23 de septiembre, equinoccio de la primavera, hemisferio sur u otoño, hemisferio norte. 23 de septiembre, Día Internacional de las Lenguas de Señas. A nuestros queridos amigos y amigas que tal vez de repente no llegan a poder tener el sistema auditivo, pues ellos se comunican mediante las señas. Yo te digo, es algo muy, pero muy interesante de poder aprenderlo. Creo que cada uno de nosotros deberíamos saber, porque es una manera también de poder comunicarnos. Ilusiones a los dos. Y el 29 de septiembre, Día Mundial del Corazón. Ese día quiero ver sus corazones sanitos. Nada de estar tristes. Así que nuestro corazón tienen que estar radiantes el 29 de septiembre. Bueno, en realidad todos los días tienen que estar bien. Técnicamente nosotros a veces somos los que nos buscamos el tema de preocupaciones, amarguras, tristezas. De que las existen, pero mucho hace cómo las vayas a asimilar y cómo las vayas a tratar tú, ¿eh? Ana, yo lo prefiero. Saludo para todas nuestras queridas Anitas, Anas Bananitas. 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

0: No sé pues si vamos a llegar a hablar de ellos. Ya se han comunicado conmigo, me han dicho prohibido. ¿Qué dices? ¿Hablamos o no hablamos? Como les había dicho, total, yo no estoy viniendo a contarles así. Sinceramente, yo no estoy viniendo con el chisme, ojo ya. Esto ya estaba, pues, ya salió a las redes. Salió a las redes y como sale a veces muchas cosas a las redes, ¿qué te digo?
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0: Es como un virus de un resfriado que directamente estornuda uno en un ambiente. Hay 10 personas y de a poquito va contagiando a las 10 personas y así se va transmitiendo todo esto. Igual sucede en las redes sociales, ¿eh?
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0: ¿Qué ha pasado, pues, tiburón?

Nos estás haciendo quedar mal, hermano, a los varones, los que nunca nos hemos portado mal. Lo que yo no entiendo es por qué se pueden reír aquí desde Control Central, señores. Control Central se sigue cuando yo digo que nunca nos hemos portado mal.

0: A ver,
1: ¿cómo hablamos de este tema? Es muy delicado, yo te digo, es muy delicado porque de por medio hay una dama, hay una señorita que probablemente no le está pasando muy bien.
0: ¿Qué pasa, el desgraciado?
1: A la miércoles, no pues así, querido tiburoncín, ¿qué ha pasado? ¿Qué es lo que ha pasado? A ver, solamente les voy a contar un poquito de lo que aconteció, señores, en las redes sociales este fin de semana. Algo que yo lo había visto ya en la semana. Yo ya lo había visto. Un video, señores, donde, bueno, o sea, yo dije... A ver, la anterior vez estábamos hablando, justo cuando estábamos escuchando este tema, estábamos hablando del tema de las famosas infidelidades. ¿Está bien? No. Está mal, obviamente que no debería existir eso dentro de una relación. Se supone que tiene que existir de por medio el respeto, la lealtad, la fidelidad. Pero ahora, como les digo, yo solamente voy a cumplir el deber, tal vez, de comentarles, de decirles, ¿no? ¿Qué es lo que pasó este fin de semana referente a algo que se presenció y se vio mucho más en la plataforma de TikTok?

imagino de que después de una tocada o algo similar, cuando tienen los viajes, las agrupaciones musicales, tienen pues un after, ¿no? Se reúnen todos y bueno, me imagino que antes de ir a descansar, ¿qué te digo? Compartirán un rato más, porque sí, en cualquier tipo de acontecimiento, concierto, etcétera, las agrupaciones, por lo general, no te digo todas, ¿no? No podemos generalizarlas. Siempre de por medio quizás consumen y bueno, comparten un momento entre equipo, entre agrupación y demás. Sucedió esto en la agrupación Las Divinas. Y de por medio ya sabemos nosotros que ya hubo la incorporación de los divinos. Así es, los divinos.

0: Así es. Este mix lo sacaron exactamente hace un mes. Y aproximadamente hace un mes es donde los divinos, encabezando por... La verdad es que no los... No los conozco muy bien a los otros dos muchachos, pero son tres chicos los que se unieron. Uno de ellos es el famoso Tiburoncín, ¿no, señores? Ahí está el gran detalle de llegar a ser una persona reconocida en los medios y a la vez también en el ámbito musical, que es lo que hacen ellos. La palabra exacta es figura pública, señor. Al llegar a ser figura pública, como que tiene cosas bonitas y tiene también cosas... Hay que saberlo manejar bien. Al convertirte tú en una figura pública, tienes que darte cuenta que hay muchas personas al acecho, mirándote qué haces y qué no haces. Y de alguna manera, aquí es lo que pasa, de que muchas personas van a llegar a juzgarte todo lo que digas, hagas o pienses incluso. ¡No! Pero lo que yo no entiendo es por qué llegó este tipo de video o este tipo de situación a salir dentro de lo que tal vez de repente pasó dentro de la agrupación. Son solamente dentro del equipo.
1: ¡No!
0: Muchos dirán, ¿qué estás hablando, Fabricio? No te entendemos.
1: ¡No!
0: Pasa de que hay un video en las redes sociales, señores, que se filtró directamente, donde Agus se llama, creo, acá la cantante. Ella está guitarreando, está haciendo una cancioncita, está cantando una canción romántica de los Sin Bandera. Te vi venir.
1: ¡No!
0: Aparentemente se lo está dedicando al Tiburoncín.
1: ¡No!
0: Y bueno, todos dicen ya, o sea, qué problema, o sea, ¿qué te digo? O sea, todos somos libres de cantar, en algún momento tal vez de repente, no sé, qué sé yo, yo habré cantado, ¿no? Todos hemos cantado. Pero lo que sucede y lo que pasa es de que al final de la canción, señores... Existe un beso. Ese beso es entre la cantante Agus junto, bueno, hacia el animador Tiburoncín. Bueno, no debería pasar nada, ¿no? Es un beso, son compañeros de agrupación. Ya la verdad es de que yo no sé si es que dentro de la agrupación y dentro de la productora habrá un tipo de reglamento interno, señores. Dentro de lo que yo tenía entendido, yo he manejado distintos tipos de equipos en varios proyectos en radio. He tenido mis locutoras y mis locutores. Juntos hacíamos un programa, éramos un equipo de trabajo. Pero siempre yo tenía la responsabilidad como productor, como director de programa. Llegar a tener pues un reglamento interno, donde en ese reglamento interno se revisan el tema de puntualidad, ¿qué te digo? Algún tipo de multas que se llegarán a incorporar, etcétera, etcétera, etcétera. Uno de los que yo remarcaba bastante, bastante, era el tema de las relaciones sentimentales. ¿Por qué? Porque como tal, yo siempre trataba de poder buscar, o sea, gente que... locutores y locutoras con chispa, con buena onda, que lleguen ellos a poder transmitir buena energía. Creo que de eso se trataba. ¿Y qué te digo? En algún momento siempre, ¿no? Ya no lo ves al compañero o a la compañera con los mismos ojos de compañero o compañera. Compañero o compañera. Se ha puesto pues tenso esto. Le meteremos algo de risa. Ya. Son las 12:53. 12:53 minutos. No, ya nos vamos a la pausa. lo estamos dejando en que ha habido un beso, ya, pero no solamente acaba ahí, porque señores, hubo una persona afectada. Hay una declaración del Tiburón Sin. ¿Quieren escucharla? La vamos a poner en más adelante. Nos vamos a la pausa, señores. ¡Qué chismosos que son! Ya volvemos.

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bien, señores, continuamos. 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

0: Así es, amigos, son las 13:06. Sí, ¿qué hacemos? Vamos a continuar con el chisme. No, pero me imagino que muchas personas ya lo saben. O sea, esto, lo que les estoy diciendo, no es algo nuevo. Simplemente yo estoy replicando lo que se aconteció en las redes sociales y lo que tal vez de repente muchas personas no lo saben, pero una variedad de personas me imagino que ya lo debes saber, ¿ah?
1: ¡Qué pena!
0: Es lo mismo que yo he dicho. A ver, vamos a continuar rapidito para poder acabar, porque tenemos que irnos a los siglos, señores. Tenemos que irnos al Plen de los

listo, ya lo tenemos todo listo. Ya lo tenemos todo listo, señores. Ya, a ver, vamos a hacer lo siguiente. Vámonos primero con... No, acabaremos bien este tema de lo de lo que estábamos comentando hace un momento. Ya, así que, a ver, continuamos con ellas. Vamos, vamos, ahora sí. Bueno, entonces lo que pasó es de que...

pasa de que... Ese día que estaban, bueno, con esta guitarreadita de por medio de la agrupación, se nota, ¿no?, de que hay una de las chicas. Yo sinceramente, ¿qué te digo? No sé muy bien el nombre de las chicas, más aquella vez que cuando ingresó para un mix nada más Bianca Vilches. Después yo ya no supe, o sea, no sé en realidad muy bien los nombres de las chicas y demás. Entonces, lo que pasa es de que se nota de que es una de las chicas la que está haciendo la grabación. Ella está haciendo la grabación, ella está grabando. Y lo que pasa es de que... Ay, pues no, o sea, está cantándole una cancioncita de...

0: Ya, mira, la cosa es así. Están haciendo el tema de la guitarreadita, de por medio termina de cantar Lagos, y bueno, sucede ahí que le planta, pues yo te digo así, un beso directamente a los labios al tiburoncito.
1: ¡No!
0: Lo que yo no sé si sabría ella, él habrá comentado, les habrá presentado a la agrupación, etc. Es de que se dice de que hasta en ese entonces Gennady, porque Gennady se llama, estaba en una relación.

0: Bueno, te comento de que él se pronunció. Se pronunció en las redes. Subió el fin de semana justamente un mensaje en sus redes sociales, así es. Y habló lo siguiente. ¿Quieres escucharlo? A ver, vamos a dar la noticia completa porque creo que lo importante es eso, ¿no? Lo importante es poder nosotros presentarles una noticia completa. A ver, ¿qué dice? Escuchemos un poco.
1: ¿Cómo están? Hoy quiero hacer este video para hablarles, no como tiburoncín, sino como Gennady. Asumo profundamente el actuar de mis decisiones, pero me parece muy, pero muy injusto que a partir de estos errores, el odio recaiga sobre terceras personas que realmente no lo merecen. Para frenar todo tipo de especulaciones, quiero ser muy claro con lo que voy a decirles. Nunca tuve relación interna, externa, de ningún tipo, ni ningún vínculo con alguien del medio. Y la verdad que todo lo que la gente está diciendo es totalmente falso. Quiero de verdad decir de todo corazón, principalmente a Noelia y a toda su familia, que siempre van a ser mi familia, por cierto, y solo nosotros sabemos todas las cosas que hemos pasado. Y he decidido decirlo abiertamente y públicamente, que además de que los amo, los quiero un montón, y ustedes siempre me han apoyado en todo, creo que es momento de pedirles una disculpa. Porque sé que los principales afectados y dañados de todo esto han sido ustedes. Yo sé que soy responsable de lo que pasó, pero me apena, me da mucha tristeza y me enoja tanto que tantas personas estén aprovechando este momento. ¿Para qué? Para crear historias muy alejadas de la realidad, cosas que no son. Quiero decirles que van a haber grandes cambios en mi vida, para demostrar a la persona que soy. Y para terminar, les pido de todo corazón mucho respeto para Noelia y para su familia, que sobre todo ellos no tienen por qué cargar con el actuar de mis acciones.
0: Bueno, hasta ahí, señores, el tema de lo que les había estado comentando. Directamente llega él a asumirlo. O sea, ¿sabes? En las declaraciones, bueno, en lo que él declara, en lo que dice. Sí y no, ¿no? Porque yo escucho ahí tal cual, dice, voy a asumir mis actos, mi responsabilidad de actos. Pero también después al inicio dice, voy a hacerles bien sincero, voy a desmentir, no hubo y tampoco estoy yo y no hubo con nadie ningún tipo de relación referente al tema de lo que están comentando. Pero ¿sabes qué pasa, querido tiburón? Sí, no lo estamos comentando. Lo subieron a las redes. ¡No!

Eso es lo que pasa, queridos amigos, referente al tema de esto que aconteció en tema de las redes sociales. Algo que les estaba comentando por ahí y que de alguna manera creo que es importante poder mencionárselos. 13 con 15 minutos, amigos, 13 con 15 minutos, así son las 13 con 15 minutos. Tenemos que irnos al sector y al bloque que todos estaban esperando y quieren esperar. Así es, señores, atentos porque hoy no es un lunes cualquiera. Hoy despedimos el mes de agosto y cerramos un mes que seguramente nos dejó

Así que hoy es un muy buen momento para mirar hacia adelante y preguntarnos: ¿qué me llevo de agosto y qué quiero construir en septiembre? Con esa energía arrancamos, obviamente, nosotros nuestros signos de la semana. Así que le damos la bienvenida a Aprende los Astros, señores. Así es, momento de encender y de hablar de los signos. Vamos con los primeros tres, amigos. El primero, Aries. Así es, arianos y arianas. Agosto termina pidiéndote que cierres asuntos pendientes, querido amigo de Aries. Hay algo que vienes postergando y septiembre no quiere que lo lleves contigo. En el amor, alguien espera una respuesta más clara. En el tema económico, evita tomar decisiones apresuradas por entusiasmo. El consejo de Prende la Tarde: no entres en septiembre. No entres a septiembre cargado de lo que ya deberías haber soltado, Ariano y Ariana. Vamos con la siguiente. Es nuestros amigos de Tauro. Así es, Tauro, Tauro, Tauro. ¿Qué es lo que nos dicen nuestros amigos de Tauro? Este cierre de mes demuestra que algunas cosas avanzaron más de lo que creías. En el amor, presta atención a quien ha sido constante contigo. En trabajo o negocios, una oportunidad discreta puede ser más valiosa que una muy llamativa. El consejo de Prende la Tarde para nuestros amigos de Tauro: no confundas lo urgente con lo importante. Atentos, amigos de Tauro, ¿ok? Eso es algo muy importante que queremos mencionarles a todos ustedes. Continuamos, continuamos, señores. Continuamos, continuamos. El tercer y último signo de este bloquecito, así es, señores, 13:17. Geminianos, atentos. Septiembre se asoma con novedades, pero antes de correr hacia lo nuevo, revisa lo que dejaste sin terminar. En el amor, una conversación pendiente puede aclarar muchas dudas. Tema económico: evita prometer más de lo que realmente puedes hacer. El consejo te Prende la Tarde para Géminis: termina bien

para que también este septiembre puedas avanzar de la mejor manera, querido amigo de Géminis. Eso es lo primero, señores, los primeros tres signos de este bloquecito, de este lunes, así es, lunes 31 de agosto, último día del mes, señores, último día del mes de agosto, dando la bienvenida al mes de septiembre. Todavía quedan algunos signos, así que atento a todo el programa, ¿eh? Hasta las 3 de la tarde vamos a estar mencionándoles y dándoles a todos ustedes los programas que, obviamente, los signos zodiacales, en realidad, que ustedes tienen que escucharlo y tienen que saber. Tenemos que irnos con buena musiquita, señores, buena musiquita de la que nosotros siempre les la presentamos. Así que a esta hora de la tarde, señores, 13:19, vamos a escuchar algo muy interesante y obviamente también que te hará bailar.

0: 13, 25 minutos.
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Así es, señores. Escuchando un poquito de Cochabamba. Euforia. Acá en Prende la Tarde. Un programa donde vas a escuchar una variedad de grupos musicales de música tropical. Nacionales e internacionales, ¿ok? 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

momento, señores, momento de irnos a lo que muchas personas esperan el día lunes. ¡Claro que sí! Vámonos con Prende los Astros, señores, vámonos con Prende los Astros. Segundo bloquecito con estos idos que muchas personas les encanta poder escuchar cómo les va a ir esta semana y a la vez también cómo les va a ir este inicio de mes de septiembre. Vámonos con el signo de Cáncer, así es, Cáncer. Hoy podrías darte cuenta de que una preocupación ocupaba más espacio en tu mente que en la realidad. En el amor, alguien valora mucho más tu presencia que tus explicaciones. Tema económico, querido amigo de Cáncer, mantén calma y evita decisiones emocionales. El consejo de Prende la Tarde para nuestros amigos de Cáncer: no gastes energía peleando con problemas imaginarios. A veces pasa, ¿no? De que nos imaginamos cosas, suponemos muchas cosas, pero no había sido así la realidad. Mejor no pierdas tu tiempo en eso, querido amigo de Cáncer, ¿ok? Vámonos con nuestros amigos de Leo. Este último día de agosto te invita a reconocer cuánto has crecido. En el amor, una actitud humilde puede abrir una puerta importante. En trabajo, alguien está observando tu esfuerzo, aunque no te lo diga. El consejo de Prende la Tarde para nuestros amigos de Leo: sigue brillando, pero sin olvidar de dónde vienes. Y el último de este bloquecito, señores, nuestros amigos de Virgo. Así es, Virgo, ¿qué es lo que nos dicen los signos para ti? Septiembre llega y trae movimientos para ti. Hay proyectos, ideas o decisiones que comienzan a tomar forma. En el amor, nuestros queridos amigos de Virgo, deja de analizar tanto y permite que las cosas fluyan. Tema económico: la organización será tu mejor aliada, Virgo. Y el consejo te Prende la Tarde para nuestros amigos de Virgo: no esperes tener todo resuelto para comenzar. Importantes consejos, señores, importantes consejos que nosotros le damos a esta hora de la tarde. Así es, 13:45. Nos separan 15 minutos, señores, de las 2 de la tarde. Y nosotros tenemos que continuar con buena musiquita. Tenemos que continuar con buena música que yo sé que a ti te gusta, que yo sé que tú quieres bailar. Así que momento, señores, de ir a escuchar algo como esto. ¿Qué te parece?

0: La cumbia cochabambina a mí la verdad me parece bastante buena. No olvidemos de que se dice, ¿no? De que de allá surgió el tema de la cumbia con sabor. Desde donde es más y más, sabor, sabor. Y así ya las ramificaciones de las otras agrupaciones, ¿no? Del señor Wilson Morales.
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0: Euforia, histeria. Cumbia loca pusimos hace rato. Y también cumbia loca, te cuento de que es un ex integrante, ¿no? De una de las agrupaciones. Si no me equivoco, es de histeria. Sí, sí, claro que sí. Son exactamente las 13:53, queridos amigos. Sí, al retorno de la pausa vamos a hablar lo que ha pasado en Corazón Serrano, ¿ya? Señor David Castro. Muchos dicen, se ha olvidado la letra. Pero bueno, los datos técnicos indican otra cosa. El tema de su retorno y demás. Vamos a comentarlo más adelante porque sí es un temita también como para poder hablarlo así bien detallado. No, vamos a la pausa, señores. Vámonos a la pausita. Así es, vámonos a la pausa. Al retorno estamos con los signos de Prende los Astros. Esto es lo de David Castro y Corazón Serrano y mucho más.

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0: retornando, señores, retornando. ¿Qué tal los chicos de cumbia funciona?
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0: Así es esta buena propuesta, señores, que se la presentamos también acá. Para que usted lo pueda disfrutar y para que también lo tenga en su playlist. De su canción favorita, quizás de repente se va a convertir, ¿ah? Cumbia Fusión junto a Pecado de Amor. Esta canción que la escuchaba yo de Jamie, ¿no? De

Buenas sugerencias de la música que nosotros se la presentamos, señores, en esta tarde. Así es, tarde, tarde, tarde, de Prende la Tarde. 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Vámonos a los signos, señores. Claro que sí. Vámonos a nuestro sector de Prende los Astros, que muchas personas están esperando y obviamente quieren continuar sabiendo cómo les va a ir en este lunes, último lunes del mes de agosto, y a la vez también mañana ya empezando el

Ok, hasta ahí estito y es momento de... continuar, señores, con el bloque de Prende los Astros junto a nuestros 12 signos zodiacales. Vámonos con nuestros amigos de Libra, Libra, Libra, Libra. Hoy es un día muy bueno para dejar atrás una discusión, una molestia o una decepción que tuviste. En el amor, una conversación sincera puede traer tranquilidad. En el tema económico, piensa más en tus metas que impresionar a los otros. No impresiones, no quieras impresionar a los demás por lo que vayas a comprarte o por lo que vayas a tener. Mejor piensa en tus metas y vas a ver que te va a ir mucho mejor. El consejo de Prende la Tarde para nuestros amigos de Libra: entrar ligero a septiembre te hará avanzar más rápido. Esto ya lo tienes que tomar tú, tal vez de repente con una mente abierta. Hablará del tema de la dieta, de temas de no entrar con problemas, de alejarte de personas que tal vez de repente no te causan nada positivo. Piénsalo muy bien. Vamos con el siguiente, Scorpio. Así es, Scorpio, Scorpio, Scorpio. Algo que parecía confuso empieza a mostrar claridad. Nuestros amigos de Scorpio, atentos con lo que vayamos a decirles. En el amor, evita sacar conclusiones antes de escuchar toda la historia. En el tema laboral, querido Scorpio, una decisión prudente valdrá más que una decisión rápida. Y el consejo de Prende la Tarde para nuestros amigos escorpiones y escorpionas: la paciencia te mostrará lo que la prisa no deja ir, Escorpio. Y el último de este bloquecito, señores, el último de este bloquecito, Sagitario. La energía de septiembre te favorece, pero primero debes cerrar muy bien agosto. En el amor, Sagitario, alguien puede sorprenderte con una actitud diferente. En el tema económico, cuidado con esos gastos pequeños que parecen inofensivos. El consejo de Prende la Tarde para nuestros amigos de Sagitario: aprovecha las oportunidades, pero no descuides los detalles. Interesante, querido amigo de Scorpio. Ahora sí es momento, señores, de ir a hablar de algo que pasó este fin de semana también. Claro que sí. A ver, vamos.

imposible dejar pasar esta canción, señores. ¡Sí! En lo particular es una de las que más me gusta de la agrupación Corazón Serrano, que estuvo este fin de semana, señores, en el Teatro al Aire Libre.

0: no, no, yo te digo, esta canción es potente. Tiene mucha fuerza. Excelente, señores. Ahí escuchando a las chicas de Corazón Serrano. No, yo te digo, esa punteada, esa guitarrita es tremenda. Qué felices los que fueron el fin de semana. Mira que yo la verdad es que no la logré, sinceramente. Se me pasó por completo, hubiese ido hasta incluso a puertear, che. Y bueno, ¿qué es lo que pasó este fin de semana? Muchos artistas de por medio invitados.
1: Ese es otro éxito de Corazón Serrano.
0: Y
1: lo ganamos con ustedes.
0: Ahí el señor David Castro estaba invitado, ¿eh? ¿Qué es lo que pasa? Yo tampoco tengo así un conocimiento muy amplio de esto de cuando ya estás en escenario, ¿no? Como cantante y demás. Pero ustedes deben ver, ¿no? Ahí el tema del oído, ellos llevan como un audifonito. Esos son los in-ears. Su retorno. Así como yo también tengo acá mi retorno para poder ver y supervisar de que todo esté saliendo tranquilo, sin novedad. Para ver de que no esté hablando ninguna barbaridad. Ellos tienen. En caso de que tal vez de repente no lo lleguen a tener en el oído, en la parte de adelante debes ver unos parlantes, ¿no? ¿Tú? ¿Has debido ver en algún concierto que hay una serie de parlantes a la altura de los pies de los artistas? Y ese también suele ser el tema de su retorno. ¿Pero qué es lo que sucede en este caso, Al señor David Castro no le entregaron ninguno de los dos. Y en pleno show, en plena canción, ¿no? Pues o sea que una de las chicas de las cantantes como que dice, ya ahora sí, don David, le toca a usted. Y don David estaba pues perdido por el tema de que me imagino de que como todo, que es un artista reconocido hace mucho tiempo, mucha trayectoria en la que tiene directamente. Y pasa de que él no sabía. Me imagino, mira, aquí hay varios puntos a tocar. ¿Qué tal si es que hay muchas canciones que él grabó? Esa, si no me equivoco, es una de las que cantó con América Brass, cuando estaba en América Brass. Pero no sé si se habrá olvidado como tal la letra. Evidentemente, si es que tal vez de repente tú no tienes tu retorno y qué sé yo, te acostumbras tanto a que sin el retorno no puedes cantar en un concierto o en un escenario. Eso es lo que le pasó a él. Pero lo que yo me pregunto es lo siguiente. ¿Qué acaso las agrupaciones de cualquier tipo, de cualquier género, antes de su concierto, se reúnen unas horas antes del concierto? Reiteramos nuevamente, valga la redundancia, para hacer una prueba de sonido. Y en esa prueba de sonido, que no tendrían que cada uno saber, tal vez de repente, porque lo que hacen ellos es participar, acompañar a la agrupación y bueno, interpretar una canción, ¿verdad? Pero en este caso, directamente, lo que pasó es de que no pudo el señor David Castro cantar, más que la parte del corito nada más. Y bueno, de ella se armó como que un debate, salieron las hijas, una de ellas, Leila Castro, salió a decir, no, que cómo es posible, que les voy a explicar qué es lo que ha pasado, bla, bla, bla, bla, bla. Y al final, al cabo, no pueden desprestigiar a mi papá porque él lleva muchos años de trayectoria. Y bueno, ahí está el tema de debate, ¿no? Evidentemente, mucho más siendo un artista de talla mundial que tiene muchos años de experiencia. ¿Cómo es que esto pudo haber pasado? Ahora ya directamente esto es culpa de la agrupación, culpa del señor David Castro o directamente de quién es la culpa. Lo que sí se sabe es de que no pasó un buen momento. En fin, eso es lo que pasó, señores, el fin de semana. Y bueno, después todo sin novedad. Lleno completo el teatro al aire libre para ir a ver estas chicocas. Nos vamos a la pausita, señores, con un pedacito más de esta canción que está, la verdad, para mí buenísima.

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buena canción, señores, qué buena canción que estamos recordando. A mí en lo personal esta canción es un poquito clasiquita, te comento, y bueno, no sé si ya en algún momento tú la escuchaste, pero tiene pues una letra potente igual, ¿eh? Qué buena canción, señores, escuchando a los chicos de los caribeños de Guadalupe desde Perú.

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Paramos un ratito la música, señores. Paramos un ratito la música. Así es, paramos un rato la música para irnos al último bloquecito. Al último bloquecito, señores, de los signos zodiacales, de los signos de frente de los astros. Vamos con los poderosos capricornianos. ¿Qué dices? Este cierre de mes trae reconocimiento a tu esfuerzo. ¡Qué bien, por fin! En el amor, recuerda que las personas necesitan tiempo y atención, no solo buenas intenciones. En el tema laboral, querido amigo de Capricornio, sigue construyendo con calma, ¿ok? Y el consejo de Prende la Tarde para nuestros amigos de Capricornio: el éxito se construye día a día, no de golpe. Muy bien, perfecto. Vamos con el siguiente, Acuario. Así es, Acuario, el penúltimo signo de Prende los Astros. Septiembre quiere que atravieses. La verdad es de que mis lentes hoy día, señores, echando la culpa a cualquier cosa. Ya. Acuario. Septiembre quiere que ¡oye, esto está terrible! ¿Por qué? ¿Qué ha pasado? Ya, más... más con calmita te voy a decir. Ya los de Acuario ahorita deben estar renegando. ¡Ya pues, che, de una vez! Quiero escuchar mi signo. ¿Qué dice? Ya. A ver, de nuevo. Acuario. Septiembre quiere que te atrevas a intentar algo diferente. Es que lo que pasa es que aquí hay un choque de palabras que medio que se hace un trabalenguas. Septiembre quiere que te atrevas a intentar algo diferente. En el amor, alguien podría sorprenderte si le das espacio para expresarse. En el tema económico, querido amigo de Acuario, evita tomar decisiones basadas solo en emociones. Y el consejo de Prende la Tarde para nuestros amigos de Acuario: los cambios que buscas empiezan con una acción concreta, ¿ok? Y el último, los pececitos, los pescaditos de los astros de los 12 seguidos. Piscis, este último día de agosto te invito a confiar más en ti y menos en las opiniones ajenas. No hagas caso a lo que te digan, confía en ti. En el amor, los hechos te mostrarán que realmente quiere... Los hechos te mostrarán quién realmente quiere estar en tu vida. Oye, ya me la pusiste difícil, che. Tema económico para nuestros amigos de Piscis: mantén los pies sobre la tierra, atento y atenta. Y el consejo de Prende la Tarde para nuestros amigos piscianos: tu intuición es valiosa, pero las acciones son las que construyen resultados. Así que ya lo saben, queridos amigos, esos fueron los 12. Así es, esos fueron los 12 de Prende los Astros. Son las 14:45, señores, 14:45. Momento de poner a descansar a nuestro querido capibara. Y continuamos nosotros con la buena musiquita, estos últimos minutitos que nosotros tenemos aquí en la radio. Gracias, querido Capi. Vamos. Vamos a escuchar buena música. Y que siga viniendo con esa misma onda. ¿Qué te parece si escuchamos algo como esto? A ver...

Llegamos a la parte final, queridos amigos. Llegamos a la parte final. Son las 14:51. 14:51. Hoy despedimos agosto. Tal vez no fue el más perfecto, pero seguramente te dejó algo valioso. Una lección, una experiencia, una fortaleza que antes quizás no lo habías sentido y no lo tenías. Mañana comienza septiembre y no necesitas ser una persona diferente para tener un mejor mes. Solo necesitas seguir adelante, aprender de lo vivido y confiar en que todavía quedan muchas cosas por llegar, amigo y amiga. Agradece lo que agosto te enseñó, recibe septiembre con esperanza y recuerda que Dios sigue trabajando incluso cuando tú todavía no veas el resultado. Que tengan una muy bonita tarde, amigos. A despedir agosto como se merece, con agradecimiento, aunque haya sido malo. Pero empecemos el mes de septiembre de la mejor manera. Y que sea, obviamente, con ese optimismo que siempre yo trato de transmitírselos mediante el programa. Ok, amigos. Eso fue todo el día de hoy. Agradecido con cada uno de ustedes. Rumbo al mes de septiembre. Vámonos con buena música. Vámonos con buena música, como siempre nosotros se la traemos acá. Y obviamente lo más importante es poder hacer de que usted lo pueda sentir y disfrutar, que creo que eso es lo más importante. Nos vamos, señores, muchísimas gracias a todos ustedes por habernos acompañado. Ya lo sabe, mañana la cita nuevamente a las 12 del mediodía. ¿Por dónde? Por Radio Cana 98.5. Mi nombre es Fabricio Escobar y yo simplemente me voy diciéndoles gracias. ¡Totales!

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0: Es la hora 16:25.
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0: ¿Quién estuvo con el amigo de quién?
1: No fui yo sola. Yo sé.
0: Sí.
1: No voy a decir.
0: ¿Quién estuvo con el amigo de quién?
1: Segundo hombre del estado. Chistecito.
0: Oye, me llegó un mensaje y decía: si al bis se le pusieron los cachos y al presi parece que también con el señor Cerimedo, ¿qué espero yo, simple mortal?
1: Para que vean, todos son cacheables.
0: No importa que sea presidente o vicepresidente. Señoras y señores, damas y caballeros, buenas tardes. El reloj nos marca las 5 de la tarde en punto y estamos listos y predispuestos. Su servilleta, Pepe Cortés, y...
1: su servilletita, porque soy más chiquitita.
0: Su servilletita.
1: Emma Bustamante.
0: Usted de cumpleaños, yo de boda. ¿No?
1: Yo de... ya.
0: Es que en los cumpleaños son servilletitas, son coloridas.
1: Son
0: coloridas, claro.
1: Son divertidas.
0: Son divertidas, tienen a un Olaf también.
1: Son nice. Yo.
0: Y las de bodas son un poco más serias.
1: Son más grandes.
0: Son más grandes como yo, más serio como yo.
1: Son
0: elegantes como yo. Hoy volví de tiempo a usar corbatita.
1: Sí, le queda muy bien.
0: Hoy estoy con ternito de nuevo.
1: Le queda muy bien, voy a decir. Y estamos medio combinados porque es lila y es morado la de ustedes.
0: Sí. Me encanta el color morado, no sé
1: ¿le
0: por qué?
1: ¿Le gusta el violeta?
0: No sé por qué, la verdad.
1: Es un muy buen color.
0: Pero todos los proyectos que hizo Pepe Cortés o que hace, siempre tienen morado.
1: Menos la última parada, ¿no?
0: Tiene
1: más azul y amarillo.
0: Pero atrás del azul está el morado.
1: Entonces podemos cambiar de logo. El Sin Censura es súper morado.
0: No me gusta.
1: Es morado.
0: No me gusta. Quédate nomás con tu logo.
1: Es morado. Es un muy buen color.
0: Ya.
1: Habla de tranquilidad, que usted le quiere llevar las cosas por la tranquilidad. Mentira. Pero.
0: En la mañana nada quiere llevar por la tranquilidad.
1: Es un muy buen color.
0: Sí, me gusta. Si quieren regalarme algo, ¿qué viene el día del?
1: Viene.
0: El día del amor,
1: del
0: de la peatón. Primavera. ¿Quién regala en el día del peatón?
1: No sé, regalen skate.
0: Yo el día del peatón no voy a salir.
1: ¿A ningún lado?
0: Voy a estar en mi casita, voy a estar ahí tranquilito.
1: Porque este domingo es el día del peatón.
0: El día del peatón, sí. Quería ir a viajar a Sucre, pues no puedo tampoco. No sé por qué cuando quiero viajar se me presentan actividades.
1: Porque, ojo, el día del peatón es en toda Bolivia.
0: Sí.
1: En Cochabamba son 3 veces en el año.
0: En Sucre son 4, eran 4.
1: ¿Ah, sí?
0: Por cada estación del año.
1: Oye, pero en Sucre no pasa nada. O sea, con todo el respeto, yo amo
0: en Sucre es una ciudad de primera.
1: Pone
0: segunda y te sales.
1: Sí. Lo ha dicho él, por si acaso.
0: Soy de Sucre, puedo hacerles bullying.
1: Yo también.
0: Sí, ah, tú eres de Sucre.
1: No, yo estoy loca. Bueno, yo tengo sangre chuquisaqueña.
0: No. Puedes tener sangre.
1: El chuquisaqueño nace donde le da la
0: no,
1: gana.
0: No. El chuquisaqueño, sí, el sucrense como yo.
1: El sucre.
0: Solo en la capital.
1: El sucre.
0: El sucretino, dígalo.
1: Es sucrense, qué feo que le digas ¿sí? A sus colegas.
0: A sus colegas, a mis paisanos, a mis conciudadanos.
1: Oye, no, pero sí un beso a todos los de la hermosa capital Sucre, una de las ciudades que más amo del país. Sí, porque además tengo sangre loca y se nota.
0: Sí.
1: Y se renota.
0: No tenía que aclararnos.
1: Es así, es muy obvio. Pero un saludo a los 9 departamentos del país. En este último día del mes de la patria.
0: En el mes de la patria. A ver, los departamentos Chuquisaca, La Paz, Potosí, Oruro, Santa Cruz, Cochabamba, Tarija, Beni y Pando.
1: ¿Y Beni 9. Ha dicho?
0: Claro, 9, sí. Conto 9.
1: Es que, ¿por qué dicen en desorden? ¿Saben qué? Típico de Virgo que, pucha, yo soy histérica. Ya yo voy en orden, además, por sectores. Altiplano, Valle, Llano. La Paz, Oruro, Potosí, Cochabamba, Chuquisaca, Tarija, Santa Cruz, Beni y Pando.
0: Eso es para los que no saben geografía. Para nosotros que podemos saltarnos en el mapa.
1: No, eso es una locura.
0: A ver,
1: capitales
0: de departamentos.
1: Ya.
0: Comienza usted.
1: Ya, La Paz, Nuestra Señora de La Paz.
0: Nuestra Señora de La Paz, la ciudad del Alto.
1: No es capital de departamento.
0: Pero le van a matar los del Alto. Es la pero capital no es de los Andes.
1: Pero no es capital de departamento.
0: Entonces yo tampoco diría a Sucre como capital de departamento.
1: ¿Cuál es la capital del departamento de Sucre?
0: Oropesa, la provincia de Oropesa.
1: Pero
0: Yotala.
1: No, es que es otra cosa. La provincia, la Yotala es la capital de la provincia de Oropesa. Pero Sucre es la capital.
0: Ya le hemos caído, señor. ¿Para qué nos vamos a estar complicando en el inicio de la semana?
2: ¡Cercados de Cochabamba!
0: y de fondo va a seguir gritando. Ya le hemos habilitado.
1: ¡Cercado a paneles de
0: Tarija! Ya.
1: Estás como mi sobrino, mañana tiene examen de geografía.
0: ¿Cómo no estudiaría?
1: Pero súper fácil. Tiene que hacer geografía económica, herramientas de la geografía, tipos de mapas. Y hoy en el almuerzo estaba repasando con él y me ha dicho, pero qué fácil que es la geografía económica. Hay tres sistemas.
0: A ver, cuénteme.
1: Ahí está, esa sí es pregunta regalada. Que
0: a ver.
1: Primario, secundario y terciario. El primario, ¿cuál es?
0: ¿Cuál es el primario, Eva Bustamante?
1: Eva del Edén. Primario.
0: Oye, en el código de la señal satelital estaba poniendo Eva.
1: Primario, ya. Materia prima, ya. Ganado, etcétera. Secundaria, la industria, las empresas. Y el terciario fácil son la investigación, comunicación, etcétera. Así, así de fácil y regalado. Y mi sobrino me ha dicho lo mismo que vos.
0: Yo no le he entendido. La Emma por lo menos es comunicadora, no es maestra.
1: Por eso no.
0: Le agradecemos, le agradecemos.
1: No sería, pero profe. Saludos a los profes que tienen paciencia.
0: Yo no, yo tampoco. Pero tenemos datos importantes.

0: ¡Hemos ganado! ¡Hemos ganado! ¡Hace tiempo que no ganamos nada! ¡Les hemos ganado a los chilenos!
1: ¡A lo que hubiésemos querido en
0: 1979. ¿No es
1: 2? Ok. ¡Los que somos en Sinoya! ¡Pero igual hemos ganado!
0: ¡Hemos ganado,
1: sí! ¡Chancho pelado!
0: ¡Eso! ¡Le ganamos a su huminta al horno!
1: ¡A su huminta con carne!
0: Que ellos le llaman pastel de choclo. ¿Ven que la arruinan todos los chilenos? Todo lo arruinan. Tan rica tan rica la huminta al horno.
1: Sí.
0: Sí, con su quesito, pues.
1: Ahora le quieren poner carne, hagan bolitas como los tupiseños y digan tamal.
0: Tamal, claro, cambien el nombre, ¿no? El año pasado no pudieron con su marraquita.
1: Exacto.
0: Con su pan bagué, en realidad, porque la marraqueta es nuestra.
1: En realidad es original en Chile, pero eso es otro tema. Me van a funar, pero es otro tema. Pero
0: la voto usted, la voto yo, señor director.
1: Pero es que yo voy con datos, estadísticas, cifras, números, antecedentes. Ay, qué feo, me acordé de alguien que me joroba con eso. Pero ganamos, señores, porque gana la tradición. Y a los amigos peruanos que dicen que somos plagio del lomo saltado, ustedes son plagio de la comida china. Pero ese es otro tema.
0: Pero allá, ¿qué solo comen? Paloma nomás comen. Carne de perro comen, o sea.
1: Los peruvianos.
0: Sí. No, o sea, no tienen identidad. No tienen identidad ni cultural ni identidad gastronómica.
1: Defiendan lo suyo sin atacar lo otro.
0: Mira, yo voy a decir, me gusta. No me gusta el ceviche, odio el ceviche.
1: A mí me encanta amo odio el ceviche.
0: Siento que es agua sucia, no, nomás.
1: Si mi hermana está viendo este programa en este momento. Mi regalo retrasado de cumpleaños, por favor. Sigue, Fátima Corina Bustamante Cocío.
0: Sigue pidiendo regalos.
1: Sí, ¿todavía es mi mes? ¿Todavía es mi mes?
0: Faltan, ¿cuántas horas?
1: Un poquito.
0: 7 horas falta.
1: Estás a tiempo de enviarme, señora, un buen plato de ceviche. Qué rico es el ceviche. Y mis respetos al ceviche peruano. Pero dicen por ahí que de las mejores gastronomías del mundo es la peruana.
0: Es para que... Me gusta, no, tiene lo suyo.
1: Yo digo que eso deberíamos promocionar nuestra gastronomía. En algún momento quise hacer un programa gastronómico, turístico gastronómico.
0: Ya.
1: No hay recursos, nadie quiere fomentar ese tipo de programas, lastimosamente. Y tenemos un montón. Yo creo que si mostraríamos realmente la gastronomía boliviana, superaríamos con creces a Perú. Y me hago cargo de lo que digo, señores. Vos también se hace cargo el capi.
0: Bueno, yo lo que le quería anunciar a usted, señor, señora, que nos está escuchando, es que el pique le ganó al pastel de choclo chileno y estamos en los cuartos semifinales. En los cuartos de finales del Mundial de la Gastronomía o del Mundial de las Comidas. Pasó Argentina, pasó Uruguay. Pasó Venezuela, pasó Colombia.
1: ¿Qué tiene Venezuela?
0: Pasó Ecuador.
1: Arepa con petróleo.
0: No, ni petróleo ya tienen ahora. Es de los gringos. Tienen a Delcy Rodríguez nomás ellos. Pero ¿quieren saber qué decía Ibai Llanos?
1: A ver.
0: Pasado el mediodía. Sí, pasado el mediodía para nosotros cuando salía la publicación oficial y daba a los ganadores del Mundial de las Comidas.
1: ¿Qué decía mi amigo Ibai?
0: ¿Qué decía? Amable
2: y cariñosa. Que avanzan a cuartos de final en el Mundial de Comidas. Tengo aquí el recuento oficial de los octavos de final. Antes de empezar con el recuento, os digo que ha habido 25 millones de votos en todas las plataformas. España contra Argentina. España, 949.840 votos. Argentina, 1.626.608. Avanza de ronda Argentina. Perú contra Honduras. Perú, 2.9 millones de votos. Honduras, 1.8 millones. Espectacular participación de Honduras. Pero los peruanos avanzan de ronda. Quieren el bicampeonato con casi 3 millones de votos. Chile contra Bolivia. Chile, 1.555.000 votos. Bolivia, 1.598.000 votos. Avanza Bolivia por tan solo 40.000 votos de diferencia. Uruguay contra Paraguay. Uruguay, 1.095.000 votos. Paraguay, 652.000. Avanza Uruguay. México contra Guatemala. México, 2.003.000 votos. Absoluta barbaridad. Guatemala, 2.104.000 votos. Avanza de ronda Guatemala por muy poco. Para que tengáis contexto, México ha sido el cuarto con más votos. Más de 2 millones. Y aún así se han quedado fuera porque los guatemaltecos están locos. Avanza de ronda Guatemala. Venezuela contra El Salvador. Venezuela, 2.7 millones de votos. El Salvador, 2.036.000. Avanza de ronda Venezuela, la actual subcampeona del Mundial de Desayunos. Comentó en un vídeo mío Nayib Bukele, presidente del Salvador, y ni aún así han podido con los venezolanos. Venezuela avanza de ronda. Ecuador contra Cuba. Ecuador, 1.3 millones de votos. Cuba, 630.000 votos. Avanza de ronda Ecuador. Y el último enfrentamiento, República Dominicana contra Colombia. República Dominicana, 376.000 votos. Colombia, 1.2 millones de votos para los colombianos, casi 1.3. Avanza de ronda Colombia. Y aquí os dejo los enfrentamientos de los cuartos de final que empiezan esta misma semana. Venezuela contra Colombia, Perú contra Guatemala, Ecuador contra Bolivia y Uruguay contra Argentina. Sígueme para no perderte el Mundial de Comidas. Estos son los países.
0: ¡Eso, el pique, macho! ¡Está en la siguiente fase del Mundial de Comidas!
1: Oye, a mí me encanta la promoción que hace el Bom Bom Boom de azúcar cochabambino, porque tiene tanta tendencia en las redes que yo creo que es uno de los alcaldes tiktokers más buena onda. O sea, no sé si está haciendo obras, pero qué buena onda sus tiktoks del Manfred. Hace justamente, este es un verdadero pique macho.
0: Claro, el que tiene huevo realmente.
1: El que tiene bien puesta, le ha dicho el bombón. Y ahí está justamente, no hemos ganado por mucho, lo decía bien el Pepito extra micrófonos. Nos ha dado batalla, creo que, y no, sin desmerecer, porque a mí me encanta la chichacamba.
0: Perú ya no está, ¿no?
1: Perú ya no está.
0: ¿Sigue? ¿Ah, sigue?
1: Claro.
0: Entonces, imagínate. ¿De quién nos agarramos para que nos ayude?
1: ¿De quién nos
0: agarramos? De los brasileños.
1: Ya no está Brasil.
0: Ya no está Brasil, creo, ¿no? Creo que ni estaba.
1: ¿Estaba?
0: No estaba.
1: Con feullada, seguramente.
0: No, lo único que se van a hacer.
1: Si no hay otra cosa. ¿Con quién nos toca? ¿Con quién estamos?
0: Ecuador con el encebollado.
1: No sé, y eso les decía a los chicos, no sé si es el mismo, he visto en las redes un plato, no sé si de Ecuador o de Colombia. No, de Colombia no, porque Colombia tiene mucha, mucha gastronomía que conozco, que le metían pipocas.
0: No es ese.
1: Con ketchup, y yo decía,
0: no es ese.
1: Oye, pero de todas formas, creo, y voy a decir sin desmerecer a la chichacamba, la chichita de maní friecita en este solango, qué deliciosa sería, o una horchata tal vez. Pero, voy a decir marca, pero lo amerita. Una super wari helada, una warisita miel. Ahí con su pique macho.
0: Ahora sí te van a mandar la
1: pero
0: factura.
1: Lo tenía que decir. Vamos a fomentar la industria en ese. Además, usted puede ir a visitar Huari también. Es una población cercana a Oruro. Pero, porque Chile participó con una cerveza tradicional chilena. Y el pique macho, sí, con una. O con un yungueñito, ahí está.
0: Ay, el yungueñito. Pero el matador también es el yungueño, pues.
1: Traicionero, traidor.
0: Es el yungueñito. Sí, hay que
1: pero
0: tener
1: ahí
0: mucho
1: está.
0: Cuidado.
1: Usted puede ingresar a las redes sociales oficiales de Ibai. Yo no sé por qué Ibai no nos está pagando por hacer esto, pero lo vamos a aceptar nada más porque es mi cuate, ¿ya?
0: Ya, solo porque es su cuate. Porque si no fuese su cuate, nos rayaríamos.
1: No. Pero ahí está, señores. Seguimos en concurso, seguimos y ahora sí empecemos a votar. Ha habido, a mi percepción, menos participación y menos aceptación que en el Mundial de Desayunos.
0: Ah, claro, el Mundial en el que perdimos fue el del Desayunos, ¿no?
1: En el que perdimos, ganó el pan con chicharrón peruano.
0: Sí.
1: Decía por ahí que han ganado con bots.
0: Serán los del Cerimedo.
1: Por ahí les ha alquilado.
0: Por ahí nomás, claro. No
1: sabe. Bots peruanos.
0: El pobrecito que alimentaba a su familia. Vámonos a la casa grande.
1: Vámonos.
0: Por favor, con la señal, porque en instante y nada más ya va a ser posesionado el alto mando policial tras la renuncia de el señor Skol. Mirko Skol esta mañana. Mirko es, ¿no?
1: Mirko Sokol.
0: Mirko Sokol, sí. Skol, ¿quién
1: ve, es? Skol, ve, el otro día algo así. Marco Sokol.
0: Marco Sokol,
1: okay. Él es Mirko. Mirko Sokol renunció hoy por la mañana y hoy se está posicionando desde el Palacio de Gobierno, Palacio Quemado, a las nuevas autoridades, al nuevo alto mando policial.
0: Está el presidente de los bolivianos, Rodrigo Paz Pereira, presente en este acto importante. Está también el ministro de Gobierno, que esta mañana confirmaba esta noticia, que en este momento ya está en desarrollo y es la posesión del nuevo alto mando policial que se desarrolla en el patio de, en el hall principal de Palacio de Gobierno. Tardó, pues se tenía que...
1: Las 4 de la tarde.
0: A las 4, pero ya hasta mediodía se tenía que conocer, entre mediodía y las 2 y media, pero el presidente estaba en otras actividades.
1: Ahí tengo una consulta, mi querido Pepe, tú que sabes todo y lo que no sabes te inventas y la chuntas. ¿A quién le corresponde? ¿Puede elegir el presidente o tiene que ir nuevamente por las calificaciones? Que se supone que debería ser.
0: Debería ser por calificaciones, pero el que está en la libertad de elegir es el mismo presidente de los bolivianos. Escuchemos que el audio ambiente. Habla habla en este momento el
1: Daniel Castellanos,
0: maestro de ceremonia
3: institucional del Estado Plurinacional de Bolivia.
0: Daniel Castellanos.
3: De ejercicio a su atribución constitucional, emite el presente decreto presidencial. Decreta. Artículo primero. Se designa a los siguientes ciudadanos en los cargos que a continuación detallan. Al coronel Adrián Javier Álvarez Arismendi, comandante general de la Policía Boliviana, interino. Al coronel Roger Roca Saavedra, subcomandante general de la Policía Boliviana y jefe de Estado Mayor de la Policía Boliviana, interino. Al coronel Franz Williams Cabrera Quispe, inspector general de la Policía Boliviana, interino. Artículo 2. Se derogan y abrogan las disposiciones contrarias al presente decreto presidencial. Es dado en Palacio Quemado, en Palacio de Gobierno de la Ciudad de La Paz, a los 31 días del mes de agosto del año 2026. Ahora sí, invitamos al presidente del Estado Plurinacional de Bolivia, Rodrigo Paz Pereira, proceder al acto de juramentación de las nuevas autoridades policiales.
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3: Señor presidente,
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3: De igual forma, invitamos a las nuevas autoridades policiales a acercarse a los Santos Evangelios para proceder con el acto de juramentación.
4: Atención, lo último. La Paz,

0: Estamos en vivo y directo desde el Palacio de Gobierno.
1: De hacer la señal que represente su fe o creencia. Señor Coronel Adrián Javier Álvarez Arismendi, Coronel Roger Roca Saavedra, Coronel Franz Williams Cabrera Quispe, juran ustedes por la patria, por el pueblo boliviano y por su honor desempeñar con lealtad, honestidad y responsabilidad las funciones que se les está encomendando, cumpliendo y haciendo cumplir la Constitución y las leyes del Estado Plurinacional de Bolivia como Comandante General de la Policía Boliviana, Subcomandante General de la Policía Boliviana y Jefe de Estado Mayor de la Policía Boliviana, Inspector General de la Policía Boliviana.
2: Sí, juro.
1: Si así lo hicieren, Dios, la patria y el pueblo de Bolivia lo premien, de lo contrario lo demanden. Quedan ustedes posicionados como responsables máximos comandantes de nuestra Policía Nacional. Dios los bendiga, Dios les dé la fuerza, les dé la fe para desempeñar estos cargos. Muchas gracias.
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0: Tenemos alto mando policial recién posesionado flamante y se convierte el coronel Adrián Álvarez en el nuevo comandante de la policía a nivel nacional. Y hubo un lapsus linguis del presidente, casi posiciona como ministros de Estado a los tres nuevos miembros del alto mando policial.
4: Así es, ha posesionado al coronel Adrián Álvarez Arismendi como comandante interino de la policía boliviana. Asimismo ha sido posesionado el coronel Roger Roca y el coronel Franz Williams Cabrera, también dentro del alto mando policial, remarcando nuevamente esto al visto de la renuncia del ex comandante, ahora coronel Mirko Sokol.
3: Atención, lo último.
0: 17 horas 23 minutos, les invitamos a que nos acompañen en la transmisión en las redes sociales también para que ustedes tengan la transmisión en audio y en video, la señal limpia que nos viene llegando desde la Plaza Murillo, desde el Palacio Quemado, epicentro en este momento de la información tras la renuncia del excomandante general de la policía, que en horas de la mañana sorprendía a todo el país con la decisión de renuncia y salían algunas personas afines al movimiento, al socialismo y al evismo a decir que esta renuncia es porque el anterior comandante general no quería detener a Morales. Bueno, siempre va a haber personas que vayan hablando. Un palacio de gobierno que vemos con la presencia del ministro de la presidencia, está el presidente de la Cámara de Diputados, está también el ministro de la defensa de nuestro país, y en este momento ya vamos a escuchar las declaraciones de las autoridades recién electas, flamantes, posesionadas. Hablamos del coronel Adrián Álvarez. Escuchemos en este momento y les invitamos a que nos sigan en las redes sociales, en la radio. Nos vamos a ir a la pausa, vamos a cumplir con nuestros anunciantes, pero en las redes vamos a continuar con el acto de este el Palacio de Gobierno.
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5: Saludar
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5: a los señores ministros de Estado que se encuentran presentes. Señor comandante en jefe de las Fuerzas Armadas, por su intermedio, a todos los señores comandantes de las diferentes fuerzas, saludar a los señores directores nacionales y generales de la Policía Boliviana, a todos los presentes, saludar a mi esposa y a mis hijos que se encuentran acompañándome en este acto tan importante, y por supuesto saludar por intermedio.

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3: 5 de la tarde con exactamente 28 minutos. Retornamos hasta la Plaza Murillo, hasta Palacio de Gobierno. Habla el coronel de la Policía, el comandante general de la Policía Nacional, el coronel Adrián Álvarez.
4: Seguridad ciudadana de nuestra comunidad. Y allí vamos a enfocar nuestros mayores esfuerzos para una lucha frontal contra el crimen organizado, una lucha frontal contra el narcotráfico, una lucha frontal contra la trata y tráfico de personas.

0: Nuestro trabajo va a ser estratégico, organizado. Y en función a ello, también no nos olvidaremos de generar procesos institucionales, educativos, que nos permitan alimentar la nueva doctrina institucional. Una doctrina institucional donde el hombre y mujer policía debe pensar, sentir y actuar con convicción. Y de esta manera, acercarnos a la comunidad, recuperar el espacio que merecemos. Y por supuesto, de esta manera también garantizar la seguridad ciudadana. Prevenir será una de nuestras primeras tareas. En la prevención está el éxito en la lucha contra la criminalidad. Quiero reiterar mi agradecimiento, señor presidente, señor ministro, y lo que yo puedo en ese día comprometerme es a trabajar y a demostrar con hechos la nueva administración en el mando de la policía boliviana. Y quiero también, para culminar, agradecer por el apoyo de 31 años de carrera institucional a mi esposa, a mis hijos y a mis padres. Sin el apoyo de la familia, nada es posible. Muchísimas gracias, señor presidente, señor ministro, y a todos los presentes.
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2: Coronel Adrián Álvarez Arizmendi, que hasta la mañana de este 31 de agosto cumplió su rol como el director nacional de tecnología y telemática de la policía boliviana, quien en su alocución aseguró que asume con responsabilidad y enfatizó que un policía debe actuar con convicción para tener cercanía con la población.
3: Usted nos puede seguir en la transmisión en vivo y directo a través de La Última Parada en nuestras multiplataformas. Habla el presidente constitucional de los bolivianos, Rodrigo Paz Pereira.
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4: Y evidentemente, con las felicitaciones al nuevo mando de la policía boliviana. Mis primeros deseos son bendiciones. Dios les dé la fuerza, sabiduría, compromiso en el cumplimiento de la ley y en la búsqueda siempre de la protección de nuestro pueblo a través de la verdad de la aplicación de leyes y normas para con el cumplimiento de nuestra democracia y constitución. Agradezco la presencia de autoridades nacionales, de los servidores de la Policía Boliviana, de los medios de comunicación, de todos quienes nos acompañan en este importante acto. La fortaleza de una nación se construye sobre instituciones sólidas, eficientes y transparentes, instituciones que respeten la ley, que cumplan su deber y que estén verdaderamente al servicio de la gente. La policía boliviana tiene una responsabilidad fundamental en esa tarea. La Constitución le encomienda la defensa de la sociedad, la conservación del orden público y el cumplimiento de las leyes. Pero detrás de ese mandato existe una misión todavía más profunda: proteger la vida, la tranquilidad y los derechos de cada boliviano y de cada boliviana. La policía está presente en todos los días en nuestras calles, en nuestras carreteras, fronteras, ciudades y comunidades. Allí donde existe un ciudadano que necesita protección, debe existir también un policía dispuesto a servir. Hoy iniciamos una nueva etapa en la conducción de la institución, con renovadas energías, con renovadas formas de ver la construcción de la institucionalidad. Quiero expresar a nombre del gobierno.
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4: Nuestro reconocimiento al comandante saliente, el general primero Mirko Antonio Sokol Saravia, por los servicios prestados al país y a la policía boliviana. Nos tocó compartir momentos muy difíciles, muy duros, y sé de la coordinación que se tuvo con nuestras Fuerzas Armadas, las cuales estuvieron a la altura de las necesidades, especialmente en los 53 días. De duro bloqueo e intento de destruir nuestra

0: nuestra Constitución, democracia desde el narcoterrorismo. El general Sokol, le agradezco por su trabajo y por haber demostrado que la autoridad debe ejercerse con responsabilidad, honestidad y apego a la institución. La transparencia no se proclama, se demuestra con la conducta y con el ejemplo. Al nuevo comandante, quiero expresarle la plena confianza de un gobierno que asume los retos de frente y que está generando las transformaciones necesarias en diferentes rubros que el país requiere. Hay cuatro áreas que se tienen que atender para resolver los problemas de la gente. Uno, hoy día ya después de este acto tendremos gabinete para mandar una serie de leyes, seguir con las leyes que deben ser asumidas por nuestra Asamblea Nacional. Habrán decretos, pero a su vez también las reformas que tenemos que llevar adelante con los diferentes bloques parlamentarios y liderazgos nacionales a la Constitución. Leyes y reformas constitucionales, más el camino del 50-50 y aquello que en los siguientes días, junto a las consultas que estamos haciendo a las diferentes regiones, el cambio en cuanto al tratamiento del tema del combustible. Ese es un mensaje claro. Cuando pregunto si la gente quiere hospitales, colegios, carreteras, infraestructuras, ítems de salud y educación, el pueblo pide todo ello. Y cuando hago la consulta que si sobre esos recursos van para el combustible o van para estas necesidades vitales, necesidades centrales del pueblo boliviano, todos me han respondido, y hoy estando en Santa Cruz, que acabo de llegar, que son los hospitales, las unidades educativas, las infraestructuras, el mejorar la atención en la salud, la educación, el mejorar la capacitación y el respaldo en apoyo logístico y en otras instancias, tanto a nuestra policía boliviana como a nuestras Fuerzas Armadas. Eso es lo que estamos trabajando para tomar las decisiones, para que los recursos que hemos conseguido sean recursos para el pueblo y no para unos cuantos que hacen del combustible riqueza en contra de aquellas grandes mayorías que necesitan soluciones como la salud, la educación o aquello que he enumerado. Estas decisiones, estimado comandante, serán parte del acompañamiento de la policía boliviana, porque tenemos que transformar junto a nuestras instituciones el futuro de Bolivia. No puede existir tolerancia con quienes utilizan el uniforme para obtener beneficios personales, proteger delincuentes o traicionar la confianza de la sociedad. El uniforme policial representa autoridad, pero fundamentalmente representa servicio, disciplina, honor. El nuevo alto mando tiene, por tanto, una misión clara: profundizar el proceso de modernización que ya se inició con el general Sokol, y que ahora hay que profundizar en la colaboración con diferentes naciones que están prestando colaboración técnica, de logística, e intercambiando nuestros conocimientos con sus conocimientos, Bolivia en el mundo y el mundo en Bolivia en este caso, sino que a su vez tenemos que generar un fortalecimiento de la institucionalidad para que en corto tiempo la gente vea cambios, transformaciones. Cuenta con el respaldo del Gobierno Nacional para cumplir estas tareas, pero ese respaldo viene acompañado de una exigencia igualmente clara: trabajo, integridad y resultados. Bolivia necesita una lucha frontal y permanente contra la delincuencia organizada, el narcotráfico, el narcoterrorismo que acecha a nuestra nación, el contrabando, la corrupción, todas las estructuras criminales que amenazan la tranquilidad de nuestras familias. No podemos permitir territorios donde la ley retroceda frente al delito. Todavía hay territorios en Bolivia donde nuestra institucionalidad no genera una cobertura plena. Y hay que asumir con firmeza que aquellos que violentan dichos territorios en contra de la soberanía nacional tienen que pagar por ese delito. No podemos permitir que organizaciones criminales pretendan imponer sus propias reglas. Donde existe la delincuencia, debe existir el Estado para proteger a la gente y acabar con dicha delincuencia. Donde exista la violencia, debe existir la autoridad para cumplir la lucha contra la violencia. Donde exista la corrupción, debe existir la investigación y la sanción, que es línea y eje central de este gobierno. Sea quien sea, reitero, sea quien sea, nosotros seremos respetuosos de las instituciones, del orden, del Ministerio Público y la Justicia para que lleven adelante su trabajo e investiguen en la búsqueda de la verdad y encuentren los resultados que los bolivianos queremos: acabar con la delincuencia, acabar con la corrupción, acabar con la violencia, acabar contra todo aquello que acecha a nuestra sociedad. A cada policía de Bolivia quiero decirle también algo sencillo: detrás de cada operativo, de cada patrullaje y de cada jornada de servicio existe una familia que espera poder caminar tranquila por la calle, abrir su negocio, viajar por carretera o enviar a sus hijos a estudiar con seguridad. Somos un gobierno antibloqueos, somos una policía y unas fuerzas armadas, y el Parlamento tiene una función de debatir sobre qué significa el bloqueo en Bolivia, para que sea mediante norma o ley que ya han sido presentadas, debatir la nueva forma como los bolivianos tenemos que encontrarnos y dialogar. El bloqueo mata, el bloqueo hace daño a nuestra economía, el bloqueo no es lo que Bolivia quiere para salir adelante. Al nuevo comandante general y al alto mando que hoy asume esta responsabilidad, les pido que conduzcan la institución pensando siempre en ese ciudadano y pensando siempre en Bolivia. Quiero desearles a través de ustedes a sus familias todas las bendiciones. Entendemos los que cumplimos con altos cargos al servicio público lo difícil que es y el sufrimiento que tienen muchas veces nuestros familiares. Por eso, a sus familias, toda la fuerza, toda la bendición, para que puedan ser soporte ante las acciones que ustedes lleven adelante en cumplimiento de la ley. Cumplan con su deber con firmeza, cumplan con la ley, cumplan con la verdad, que es lo que nos hará libres. Cuiden a sus hombres y mujeres, cuidemos a nuestra policía boliviana, protejan a nuestro pueblo y honren cada día el uniforme que llevan. Todo por Bolivia, todo por la patria. No hay nada más grande que la patria. Sin la patria no salimos adelante. Con la patria tenemos un destino, y es con ella, cuidándola, que saldremos adelante. Muchas gracias. Mil felicidades. Dios los bendiga.
1: Declaraciones del presidente constitucional de los bolivianos, Rodrigo Paz Pereira, en este acto que se desarrolla en el Palacio Quemado, en el Palacio de Gobierno, y es lo último en información.
2: Atención, lo último.
3: El bloqueo mata, somos un gobierno antibloqueos, es lo que remarcaba justamente el presidente del Estado Plurinacional. Creo que ante la consulta de tantos asambleístas y la población boliviana, si en 20 días más se termina el estado de excepción, ¿qué es lo que pasará después? Hoy ha asegurado el presidente de todos los bolivianos que tendrán reunión de gabinete, habrán decretos y reformas, aseguraba Rodrigo Paz Pereira.
1: Una jornada de movimiento informativo inició la semana con mucho material informativo. El nuevo comandante de la policía se convierte, el coronel Adrián Álvarez, es el nuevo comandante de la Policía Nacional y quien asumirá la conducción de la institución policial. La nueva autoridad tendrá el desafío de fortalecer la seguridad ciudadana y el trabajo institucional en beneficio de la población boliviana. Un discurso en el que el general habló de temas muy importantes, habló sobre la institucionalidad policial y el presidente habló también sobre que el gobierno es un gobierno que respeta la institucionalidad y no, bueno, va a esperar que la policía haga su trabajo. Caiga quien caiga y no se defenderá a nadie, dijo el presidente.
3: No se defenderá a nadie, dijo, sea quien sea, se va a tener que investigar. Así es como ha encargado también a la policía boliviana, hoy a la cabeza del coronel Adrián Álvarez Arizmendi, comandante interino de la policía, en este acto de posesión del nuevo alto mando policial.
1: Arizmendi estuvo en la ciudad del Alto, trabajó en operativos muy importantes, estuvo a la cabeza de la unidad de policial en la urbe alteña, preservando la seguridad ciudadana, y hasta el día de hoy ha asumido como director nacional de tecnología y telemática de la policía boliviana, y en esta tarde asume el importante cargo como comandante de la policía a nivel nacional, pero estará acompañado por otros hombres también que hoy han sonado. Es Roger Roca, quien fue posicionado como subcomandante, y Franz Cabrera como inspector de la policía, ambos también de manera interina, y es un cambio rotundo del elemento más cercano al comandante general de la policía.
3: Así es, y en su salida justamente de Mirko Sokol, general Mirko Sokol, hoy ya ex comandante general de la policía boliviana, el presidente Paz ha reconocido su trabajo, dijo que agradece a Sokol porque ha demostrado que se trabaja con honestidad y transparencia para poder encaminar las investigaciones dentro de la policía boliviana enfocadas hacia la población, es lo que ha remarcado nuevamente, agradeciendo a Sokol, el presidente Rodrigo Paz Pereira.
1: Habló del trabajo que tuvo el general durante los 53 días de los bloqueos que han impedido la salida de la ciudadanía a territorio nacional desde La Paz, un aislamiento que hemos tenido y el trabajo importante del Verde Olivo. Ahora la línea continuará bajo la línea de que tenía Sokol, de una policía transparente, una policía menos corrupta, una policía que en los últimos tiempos por el mismo Sokol ha sido vista de mala manera.
3: Y eso, realmente han habido cambios en estos 9 meses de gobierno y en estos cerca a 8 meses de Mirko Sokol a la cabeza de la policía boliviana. Es la población la que deberá responder y es por supuesto el gobierno central, el presidente Rodrigo Paz, y hoy que tienen reunión de gabinete, yo creo que pues, se podrá analizar también la perspectiva con la que se ha trabajado durante los últimos meses dentro de la policía boliviana y el enfoque que se tiene que tener en estos poco más de 4 años que le quedan de gestión a Rodrigo Paz.
1: Reiteramos, es lo último en información. Adrián Álvarez ha asumido como comandante general de la policía de manera interina tras la renuncia del excomandante policial que en horas de la mañana daba a conocer su renuncia. Oye, todo comunica. Mira, hay un respaldo de las fuerzas policiales, está también las fuerzas armadas acompañando esta posesión, están los ministros de Estado, no lo han dejado solo al presidente.
3: No lo han dejado solo.
1: Entonces se muestra que es un gobierno fuerte.
3: Por lo menos es lo que están queriendo mostrar. Hoy María Galindo decía que de todas las esquinas está tambaleando el gobierno de Rodrigo, y creo que lo que tú mencionabas, mi querido Pepe, demuestra por lo menos que en la interna del gobierno, más allá de la novela turca 2.0 que estamos viviendo en Santa Cruz, que más allá de la novela coreana que estamos viviendo con Marcet en Estados Unidos, más allá de cualquier otro tipo de novela, está demostrando el gobierno que por lo menos, voy a remarcar, en la interna se están manteniendo unidos. Si dentro del gabinete se sacan de los pelos, eso va a ser dentro del gabinete. Al pueblo le están demostrando que por lo menos hay constancia dentro de ellos. Y es lo que decía el presidente Rodrigo Paz, que están trabajando con constancia, que están trabajando respaldados y que se sigue trabajando en un tratamiento con todo lo que se necesite dentro del país.
1: 12 minutos, llegamos a las 6 de la tarde. La información actualizada, lo vemos en las redes sociales. Hace instantes aparecía el nuevo comandante general de la policía. Hablamos de el coronel Adrián Javier Álvarez. Nos tendremos que acostumbrar al nuevo nombre de la policía. Mensajes importantes a esta hora de la tarde.
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1: 10 minutos. En 10 minutos, llegamos a las 6 de la tarde.
3: ¿Ya? Este Prezi, oye, Prezi.
1: Medio programa se lo hago conmigo. Voy a mandar.
3: ¿Vos no pagas el espacio? ¿Qué pasa? Pues ni siquiera nos quieren dar pauta. Ay, eso lo dije, lo pensé.
1: Lo dijiste y lo pensaste.
3: Lo siento, no quería.
1: Señores, el tema, tenemos tema del día que queremos interactuar con ustedes.
3: Sí, señores, porque ya nos pueden empezar a escribir 74-86-36-76. ¿Lo dije bien?
1: Sí.
3: Ay, qué buena memoria la mía. 74-86-36-76. Y estamos, por supuesto, con el tema del día para que ustedes estén en interacción con nosotros. Y les digo, el Pique Macho ya dio el golpe en el Mundial de Comidas de Ibai Llanos, del españolísimo. Sí, pero si tuviéramos que armar nuestro equipo titular, nuestro Dream Team gastronómico boliviano, ¿con qué otro plato típico boliviano le ganaríamos sin discusiones tanto a Chile como a Ecuador, con quien nos enfrentamos en esta segunda ronda?
1: Mándenos mensajitos, vamos a dar lectura en instantes. ¿Cuál es el número? Reiteramos, Emma Bustamante.
3: Facilísimo, usted anótelo, saque el celular, desbloquee ahí, eso, 74-86-36-76. Te lo repito por si no lo he escrito, 74-86-36-76 es el número con el que ustedes van a poder comunicarse con nosotros y, por supuesto, participar con el tema del día.
1: Mensajitos de audio, mensajes en texto, lo que ustedes deseen. Mensaje, mensajosos.
3: ¿Cuál es su dream team gastronómico?
1: Yo me voy por la sopa de maní.
3: Ay, ya me ganó, sí, señor. Al
1: pero con papas fritas.
3: ¿Con arroz o con fideo?
1: Con arroz.
3: Yo, es que este es su creencia, pues arroz y garbanzo, me va a decir.
1: Arroz y garbanzo.
3: ¿Eh? Eso, señores, es cazuela.
1: Y el ahogadito. Pero también es. Ya, bueno, ya. ¿Por qué quiere pelear usted? Oiga.
3: No, porque es que
1: desde que comenzó el programa.
3: Hablar con ustedes habla como con mi hermano.
1: ¿Por qué?
3: Sea, porque mi hermano es
1: su hermano es chef. O sea, usted debería hacerle caso a su hermano y no.
3: No, lo
1: y
3: que
1: no
3: pasa
1: ponerse
3: es
1: en contra
3: que ahí,
1: de su hermano.
3: Ahí le late más el corazón Chucky que el corazón gastronómico. Yo me voy por. Ay, ya me he hecho dudar ahora, ya no sé qué quiero. No, con su buen macarronazo.
1: Con macarrón,
3: pero
1: ya, bien.
3: Sopa de maní, sopa de maní.
1: Y sopa de maní. Yo me voy con un mondongo.
3: ¿Por qué te copias mis platos?
1: Ya, silpancho diré, ya. Trancapecho diré. Arvejada diré. ¿Qué más puedo decir?
3: Un saiz.
1: Saizi, pero ¿el sucrense o el tarijeño?
3: ¿Cuál es la diferencia?
1: El tarijeño tiene ensalada. Su salsa, pero con lechuga. El
3: no,
1: sucrense no, el sucrense
3: ah,
1: no.
3: Ah, entonces yo como al estilo sucrense. Es que el bueno, soy
1: claro.
3: Medio sucretinazo.
1: Media sucretina.
3: O un majadito aguachento, pero.
1: Aguachento.
3: Como yo les digo a mis cuates de. Casi digo el restaurante, después me van a pasar la factura. Un majadito mojadito.
1: Mojadito. Me lo vuelven a enviar los mensajes, no puedo entrar a los.
3: A ver, y les repito el número. Usted díganos cuál es su menú gastronómico. 74-86-36-76 y ahí el bajativo. Como decía mi papito, que estoy en el cielo, mi beso negrito, ¿con qué sería su empujadorcito?
1: Con mocochinchi, yo soy el team mocochinchi.
3: ¿Por qué me roba mi
1: plato? Hable pues usted antes.
3: Entonces yo voy a decir con una, iba a decir cocaquina, pero hoy que estoy defendiendo a la Salvietti, con una Salvietti. Papayita Salvietti. Eso. O mejor, con una Salvietti granadina.
1: Eso, J.I.J. nos dice, ¡Chairo!
3: ¡Uy, un chairito!
1: Sopa de maní nos dice, Farik, bien.
3: Va, ¡gracias, Farik!
1: Platos insignia, picante surtido, ¿ya? Chicharrón cochabambino y sacta de pollo. Daniel Mercado, gracias Dani por
3: gracias,
1: mandarnos.
3: Dios, es, no.
1: Luego dice, hola, buenas tardes, yo creo que el picante mixto, saludos. Ay, rico, antes de irnos a la pausa, porque nos tenemos que ir a la pausa, nos ha llegado un audio, o después de la pausa, después de la pausa, usted mande número, Emma.
3: 74-86-36-76.
9: Venite pa' Cochabamba, es una tierra preciosa, llena de gente hermosa, bailanza y hace.
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0: ¿Es salvado o no es salvado?
1: Ha salvado. Ya que teníamos bache.
0: ¡Ea, ea! ¡Ea, ea! ¡Baila!
1: Es que no escuché, pues, que me han dicho.
0: Soy la peor del mundo.
1: No, jala como jalan. Como le jalan. Tenemos audio. A nadie. ¿A quién tenemos que mandar saludos?
0: Sí, señor, quiero mandar un saludo, un abrazo enorme a toda la comunidad afroboliviana. Por supuesto, a todos los afrodescendientes, porque hoy 31 de agosto...
1: Hoy 31.
0: Sí, señor, se celebra el Día Internacional de los Afrodescendientes. Esto porque la ONU en diciembre del 2020 determinó la celebración a partir de cada 31 de agosto, a partir del 2021, se celebra justamente el Día de los Afrodescendientes. Esto lo remarco desde el 2021. Una idea de Costa Rica. Que se recuerda justamente para visibilizar el legado de la cultura afro.
1: Saludos a todos los afrodescendientes, a los afrobolivianos. Tenemos, a ver si volvemos, está hablando el presidente, a ver si tenemos suerte de volvernos a enlazar
0: hasta Palacio de
1: hasta
0: Gobierno.
1: Palacio de Gobierno. Mientras se me confirma, tenemos audios que nos llegan sobre el tema del día.
0: ¡Oli, oli!
2: Oli, oli. Buenas tardes a la Radio Cana, en su programa pues La Última Parada. A mí me gustaría sugerir el plato paceño, que es muy delicioso en la ciudad de La Paz. Así también, como otra alternativa, me gustaría sugerir el pancho cochabambino, que es muy delicioso y pues yo creo que fácilmente llegan esos platos a la final. Muchas gracias.
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0: Y vamos rápidamente hasta el Palacio de Gobierno porque está hablando el presidente de Bolivia, Rodrigo Paz Pereira.
4: Bueno, todas esas obras van a llegar a la población, más aquellos bonos que tenemos que mantener, como son Juancito Pinto, como es el bono dignidad que pasamos de 350 bolivianos a 500 bolivianos, o sea, todo aquello que el bono para los discapacitados, que también es necesario cubrir. Entonces, mientras la economía se va recuperando, estos recursos van a llegar para apoyarnos a apalancar y dar este salto que necesitamos, empezar a producir. Este año no se olviden, y agradecidos por su paciencia como siempre. Yo no me olvido de ustedes, sé cuando me han atendido cuando yo era senador, a muchos de ustedes los conozco cuando era diputado o alguna vez como alcalde que he venido, y siempre estoy agradecido con ustedes de que el esfuerzo que estamos haciendo ahora es el esfuerzo que va a dar los frutos, que la economía empiece a producir, y ya está dando señales positivas. La balanza de comercio es positiva. Después de muchos años estamos exportando más de lo que importamos. Y eso es muy importante a la hora de entender que estamos yendo por el camino correcto. Es difícil, es duro, pero vamos a salir adelante.
5: Esos recursos del FMI también van a servir incluso para que se pueda adquirir combustible y podamos evitar estos momentos de crisis que estamos teniendo también, presidente.
4: Mire, básicamente son recursos para que tengamos un buen respaldo en reservas y para que el sistema financiero esté sólido. Hoy día estamos con un sistema estable. Se habrán dado cuenta que Bolivia hicimos algo extraordinario. En un momento dado había $3 en Bolivia, 3 referentes del dólar. Había el dólar oficial, que estaba a 6 y un poco. Había el dólar paralelo, que estaba cerca de 14, 13. Y había el dólar referencial, que fuimos introduciendo de a poco para que la gente tuviera una referencia y una normalidad. Los dólares antes, ¿se acuerdan?, saltaban de 12, 13, 14, 15 bolivianos. Las variaciones eran en bolivianos. Hoy día el dólar varía en centavos, lo cual con estos recursos vamos a estabilizar hacia la baja, que es todo lo que queremos, que se estabilice en un buen tipo de cambio para todos los bolivianos, para exportar e importar, porque afecta en la importación, afecta en la exportación. Y por el otro lado, nos abre, vuelvo a reiterar, ese camino de los 4.500 millones de dólares que irá para infraestructuras. Por eso el debate de la subvención hay que hacerlo con la máxima claridad. Porque la subvención nos está quitando colegios, la subvención nos está quitando hospitales, nos está quitando plata para los bonos. Los bolivianos tenemos que tomar una decisión, y a través de ustedes aprovecho la oportunidad. o hacemos más ricos a unos cuantos que están robándonos esa gasolina a través de la subvención, o utilizamos esos recursos para que haya obras en Bolivia, haya producción, haya comida, haya salud, haya educación, haya seguridad de que tenemos un gran futuro. Muchas gracias.
6: Esas eran las palabras del presidente.
1: Esas eran las palabras del presidente de los bolivianos, Rodrigo Paz Pereira, desde el Palacio de Gobierno tras esta posesión que se vivió hace una hora nada más, un poquito menos de una hora, y obviamente hemos escuchado varios temas importantes, ha hablado sobre el dólar, ha hablado también sobre los bonos y recordó que fue senador, recordó que estuvo cerca de algunos colegas que en ese momento se olvida, ¿no? Su gabinete y algunas personas.
0: Yo digo que nos debería de contestar a quienes le abrimos la puerta, ¿no? Sí. Ya que nos está recordando quienes fuimos los únicos en que se acordaron que era candidato y le abrieron la puerta, ¿no? O sea, no digo por el tema de publicidad, pero digo por lo menos para, así como lo escuchamos cuando nadie lo escuchaba, sería bueno que hoy nos escuche también a los únicos que lo escuchábamos. Habló sobre el tema de la subvención, que en algún momento tiene que terminar, es verdad. Pero lo voy a decir y lo vengo diciendo desde hace muchos años atrás, incluso lo hice con Arce, se lo dije a la señora Halcón en su momento, antes de tomar una determinación. ¿Y por qué se arruinan todas las normas? Porque no socializan. Hoy espero que Ximena Galarza, porque había tenido Ximena Galarza la cantidad de carrera en el medio de la cantidad de años de vida que tengo yo. Y le pediría a la señora Galarza que, aunque haga cápsulas en aymara, en quechua, en guaraní,
1: que está
0: en español,
1: bien,
0: que lo hagan para socializar. Porque ¿quién mata? Y la 5676 es una buenísima norma, pero nadie sabe de qué trata exactamente.
1: Hoy el alcalde de Warnes, Mario Cronenbol, ha respaldado la medida de la 5676 desde Santa Cruz, sí.
0: Y es uno de los alcaldes que está mejor visto. A quien le cueste y a quien le arda que lo digamos, no es santo de mi devoción para nada el señor Mario Cronenbol, que en algún momento me encantaría tenerlo frente a mí para poder entrevistarlo, pero me parece una persona muy interesante. Pero que por lo menos está haciendo buena gestión. Lo dicen los mismos guarnenenses.
1: Sí.
0: Muchas gracias. Los oriundos de Warnes. Y que respalde un alcalde, creo que de ahí se tiene que empezar a apoyar Rodrigo Paz para poder, voy a repetir nuevamente, socializar las normas. Ustedes socializan y va a haber menos pleitos, menos problemas, y ahí sí va a haber bloqueos.
1: ¿Qué decía Mario Cronenbol? Escuchemos. Esta mañana tuvo un encuentro con el presidente de los bolivianos, Rodrigo Paz Pereira, en un evento de Agan de Cruz. Sí. Uh-huh. Y obviamente, a ver, ¿qué decía Mario Cronenbol desde Santa Cruz de la Sierra en esta firma de convenio interesante que se ha tenido en la capital cruceña?
7: Yo prefiero proyecto, yo prefiero obra, para y lo banco, la diferencia que tengo que pagar como municipio con el tema de maquinaria.
8: ¿Que rechaza la abrogación?
7: Yo, particularmente, es decisión personal nuestra. Tenemos que vivir nuestra realidad, esa es nuestra realidad. El problema es que nos dieron una realidad media, o sea, quitaron la subvención por parte. Esto es tener una herida de 8 puntos y te hiciste 4, ya tener la aguja metida, hacerlo, terminarlo, poner los otros puntos que faltan.
9: ¿Cuál es la solución entonces? ¿Qué es lo que se debería hacer para poder mejorar el abastecimiento
7: de combustible? El rato de que el precio que nosotros tengamos de combustible aquí, lo mismo que vale al frente, se acabó el contrabando, se acabó la escasez también. Muchos están ahorita haciendo negocio con esto. Ya hay productores que calladito están pagando hasta 22 bolivianos el diésel por la necesidad, digamos.
8: Muchos municipios están pidiendo la abrogación, incluso Andecruz.
7: Porque no saben calcular, ponerle lo que te significa como alcalde, lo que tenés que incrementar para mover tu maquinaria contra los proyectos importantes y de impacto que van a llegar a tu municipio. ¿Qué prefiero yo? ¿Pagar la diferencia o tener un hub de carga de Virubiru? O tener este proyecto de FPS con el tema de enlosetado, con el proyecto de tinglado, con proyectos realmente importantes.
1: Dice Santa Cruz de la Sierra, el reporte con Mario Cronenbol, alcalde de Warnes, que es el único que está respaldando esta medida. Y lo más fuerte que lo escuché a Mario Cronenbol que decía es que no saben sumar, no saben hacer gestión los otros.
0: Exacto, y algo que
1: no saben calcular, digo.
0: No saben calcular. Yo prefiero pagar la diferencia real a estar calculando y no saber cuánto voy a pagar, lo que decía Mario Cronenbol respecto al decreto supremo 5676, que recordemos que creo que es el único que se nos dio Bolivia. Muchos sectores sociales, muchas alcaldías, muchos municipios están pidiendo la abrogación. Es más, desde el Chapare se ha informado justamente que van a salir hacia Cochabamba en primera instancia para hacer bloqueos este viernes 4 de septiembre.
1: Habló también el gobernador de Santa Cruz, hablamos de JP Velasco, quien habló de exportar combustible o comprar en realidad combustible para el sector agrario de su departamento, algo que ha sido felicitado por parte del presidente Rodrigo Paz, pero también fue duro JP en este encuentro que tuvo en Santa Cruz de la Sierra.
0: Exacto, y lo decíamos, son bastantes las autoridades que están pronunciándose justamente, y a propósito, para hoy en Santa Cruz se tenía previsto dentro del Comité Cívico Pro Santa Cruz llevar también una asamblea de la cruceñidad para determinar qué es lo que piensan la población cruceña, pero recordemos que dentro de la asamblea de la cruceñidad, perdón, dentro del Comité Cívico Pro Santa Cruz, hay muchos empresarios quienes también están solicitando desde sus sectores que se abrogue esta normativa.
1: 6 de la tarde de 11 minutos, seguimos nosotros.
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0: Estamos de retorno, 19 días para la gran entrada folclórica universitaria UNSA 2026 en su 37ª versión. Y usted lo vivirá, por supuesto, con nosotros las previas de este evento de los jóvenes, donde los jóvenes muestran la cultura, la tradición y la identidad boliviana. Emma Bustamante.
1: Sí, señor, donde los jóvenes mostraremos toda la energía de Bolivia y hecha cultura y tradición. Y una de las tradiciones que ha remarcado, enmarcado y por supuesto que ha dado a conocer la Universidad Mayor de San Andrés es la entrada universitaria. Y por ello ya estamos con nuestros invitados de hoy. Sí, estamos con la Fraternidad Reyes Zambos de Arquitectura. Sí, estamos con Rodrigo Vértiz y Oriana Quiroz. Oriana, bienvenida. Rodrigo, bienvenidos a La Última Parada.
2: Muchas gracias por la invitación y gracias por dar este espacio a dar a conocer sobre nuestra bella cultura que tiene Bolivia y más que todo sobre el caporal, realmente.
1: Ahí está el caporal y la diferencia, el plus que le pone arquitectura como Reyes Zambos de Arquitectura.
3: Exactamente. Primeramente, muy buenas tardes a todos. Gracias por la invitación. Bueno, como te dijo, nosotros somos los Reyes Zambos de Arquitectura, una fraternidad que fue fundada el 3 de mayo de 1990 en la UNSA por el arquitecto Richard Fernández, que en ese entonces él figuraba parte del centro de estudiantes y que
4: todavía no era docente.
3: Todavía no era docente. Y actualmente él ya ejerce como docente en la carrera. Más que todo, esta fraternidad ya cumple 36 años de danza, de alzar los chicotes y hacer sonar los cascabeles en cada entrada universitaria.
1: Y ahí, chicos, ¿qué sienten cuando están entrando, cuando están representando a su carrera? Una de las más emblemáticas y más codiciadas por entrar por los jóvenes bachilleres para ser parte de la Universidad Mayor de San Andrés. Hacen vibrar las calles con los cascabeles, lo decía bien mi querido Rodrigo. Oriana, ¿qué sienten ustedes?
2: La verdad, así como parte del bloque Chonitas, sentimos esa emoción al momento de escuchar el sonido de banda, al hacer sentir que a la gente que baile, que esté con nosotros emocionándose, porque siento que esta danza, como todas las que hay, ¿no?, para esta entrada, hacemos vibrar ese orgullo y más que todo el sentir de decir es nuestro. A cada momento de pollerita, de gritos, la emoción es grande por mi parte, ¿verdad? Me gusta que toda la gente nos esté aplaudiendo, animando, porque eso da la emoción de que demuestra que nosotros estamos haciendo algo bien, que la gente se anima.
1: A ver, chicos, ya que están diciendo el gritito, el bailecito, ¿cuál es el grito de los caporales de arquitectura?
2: Bueno, tenemos el lema de la facultad.
1: A ver, ¿cómo va?
2: Pero también de la, como tal, de nuestra...
1: A ver, vamos.
5: Ay, qué corchos.
2: Sí. Bueno, el de la facultad es piedra, adobe y estructura. Adelante, arquitectura. Piedra, adobe y cascajo. Adelante, arquitectura, carajo.
1: Y va a decir la palabra. Y la de la frate
2: es arquitectura.

0: reyes ambos. ¡Eso!
1: ¡Qué lindo! Me están convenciendo, chicos.
2: ¿De bailar en arquitectura?
1: Se puede, podemos ir a bailar, chicos.
2: Ustedes no.
0: Ya. O sea,
1: tienen dos pies izquierdos, se ven sus caras.
0: No, cualquiera puede ingresar a nuestra pero ya cerramos los cupos. Pero sí, cuando ya estamos en inicio de la entrada, siempre estamos motivados a que venga gente, aunque no sepa bailar, los antiguos, incluso hay gente que viene de ballet o que ya tiene la experiencia, que nos ayuda a seguir practicando, a sacar los pasos. No nos frenamos a que si no sabes, no te vas a enseñar. No, somos una familia más que todo.
1: ¿Pueden venir los antiguos otra vez a bailar con ustedes?
0: Sí,
1: porque claro, yo conozco una antigua, bien antigua. Hola, Cori, mi hermana. No, mentira. Pero todavía podemos verlos o qué sé yo, también para guateros, porque se necesita. Un requisito claro importante. Sí.
0: Necesitamos 100% guateros, porque aunque nosotros estemos encantados de estar haciendo sonar los cascabeles con grititos en nuestra querida ciudad de La Paz, igual necesitamos a los queridos aguateros, porque ellos son esenciales. Nos apoyan en el camino a darnos ánimo y de
3: gracias
0: no cansarnos. Gracias
3: a ellos podemos continuar nuestro recorrido.
1: Exacto. Sí, ¿cuántas veces? A ver, chicos, hay una experiencia súper cortita de para lo que han estado el aguatero, que no haya sido para darles agua, qué sé yo. A mí una vez, bailando caporal, se rompió la cosita de mi taco y tuvieron que traer cinta aislante y envolvieron mi zapato. Algo así que les haya pasado.
0: Uy, de mí, en mi caso, fue creo en mi primer año en la preentrada. Yo antes era macha. Y se me
1: ¿qué macha?
0: Sí, y se me rompió el cierre de la bota. Yo no sabía qué hacer y mi aguatero fue a la librería, corrió y con scotch me envolvió para seguir con los pasos.
1: Ahí está, ¿ve qué importantes son los aguateros, chicos? ¿Dónde, cuándo, cómo son los ensayos?
0: Nuestros ensayos son en la Plaza Baroa de martes y jueves desde las 6:30 de la noche hasta las 9 de la noche. Y los sábados, que son desde las 3 de la tarde hasta las 7 de la noche. Siempre en la Plaza Baroa.
1: Aquí también son nuestros vecinos, por si acaso por el otro lado. Sí. Ahí están de vecinos ahí los estamos. Chicos, así que ya lo saben. Solamente con los Reyes Ambos de Arquitectura. Chicos, ustedes... la entrada, la preentrada, fiesta, no fiesta.
0: Teníamos nuestra fiesta de bautizos el día de ayer.
1: ¿Y qué tal?
0: Siempre demostrando que hay gente nueva con gente antigua. Ay, Chucky, la damos lo todo. Y igual tal vez vamos a tener nuestra fiestecita después de la preentrada. Pero eso no va a quitar que siempre para los ensayos estamos todos felices para marcar el pasito.
1: Ahí está, hagan la invitación nuevamente, que la gente vaya, que la gente asista, mi querido Rodrigo. No solamente a los ensayos, los que ya no pueden, los que no la logran. Por lo menos que todos estén firmes y presentes el 19 de septiembre.
3: Muy bien, desde la Fraternidad Reyes Ambos de Arquitectura hago una invitación especial a toda la población a que este próximo 19 de septiembre puedan acompañarnos en la entrada universitaria, donde no solo nos vamos a presentar nosotros, también se van a presentar diferentes danzas, diferentes fraternidades de diferentes carreras, y va a ser una explosión cultural hermosa que no se lo pueden perder, y obviamente los esperamos ahí para que nos den todo su apoyo como Reyes Ambos de Arquitectura.
1: A ver, una vez más, porque al Pepe le ha encantado su gritito, primero el de la facultad, porque ese hasta yo me lo sé.
2: Pero caras, pues vamos a decir, ya por el real.
1: Caras, ya. Vas a decir cara de ajos.
2: Cara de ajos.
1: Para uno que otro arque ahí que no nos cae.
2: El arquitecto que ha hecho mi casa.
1: A ver, chicos, una, dos, tres.
4: Piedra, adobe y estructura, adelante arquitectura. Piedra, adobe y cascajo, adelante arquitectura, cara de ajo.
1: Y ahora sí, la de la frate.
2: Sigue sonando feo, ¿no?
1: Ahora sí, la de la frate, chicos.
0: Okay.
1: Con mucha energía.
0: Una, dos, tres.
4: Arqui, arquitectura. Arqui, arquitectura. 100% Reyes Ambos. 100% Reyes Ambos. Eso.
1: Eso.
2: Eso, señores, y la paz va a vivir, por supuesto, la fiesta de la entrada universitaria.
1: Sí, señor, en su versión número 37, es que me complicó la vida.
2: 37ª versión, gracias, chicos.
0: De nada, más bien gracias a ustedes por el espacio y por darnos este cariño muy especial a nuestra fraternidad.
3: Nos muchas esperamos gracias. Esperamos también a ustedes el 19 de septiembre.
0: Espero que nos animen.
2: Ahí vamos ahí a estar.
1: Ay, paraguatero, Capi. Tampoco. Estás tratando de conquistarlo. No, todavía no se anima por ninguna. Pero ustedes ya saben, ahí están los reyes ambos de arquitectura.
2: Y nosotros seguimos con más, por supuesto. Y nos vamos hasta la capital de los bolivianos. Volvemos a la última parada. Dejamos de hablar de la universidad porque también en Sucre se preparan para la fiesta de la Virgen de Guadalupe 2026. Ayer se ha realizado el traslado de la Sagrada Imagen desde la Capilla de la Virgen. Ha recorrido la calle Audiencia, la Grau, dobló por la calle Avaroa, descendió por la Calvo, Plaza 25 de Mayo, hasta la Catedral Metropolitana. Fraternidades, agrupaciones que han participado de ese traslado, y ayer fue el primer día de la novena.
1: Yo me ubico desde la Calvo. No me ubico en las otras calles, pero sí, es un recorrido muy bonito y creo que es una de las fiestas patronales nacionales que le pone su plus a cómo vivimos y estamos acostumbrados a ver las entradas, así que no se pueden olvidar la mamita de Guadalupe. Ojo, mucha gente piensa que es la misma Guadalupe que tiene de México. No, la Guadalupe chuquisaqueña, bueno, en forma, para empezar, todas las virgen no son la misma.
2: La Virgen María,
1: son la misma,
2: sí.
1: No son la misma Virgen María, pero es distinta la Guadalupe de México y la Guadalupe de Sucre.
2: La Guadalupe de México fue descubierta por Fray Diego, el Beato Fray Diego.
1: Juan Diego,
2: sí, y en Sucre fue Fray Diego de Ocaña.
1: Oye, qué casual.
2: Quien pintó el cuadro que primero estaba destinado para Potosí y luego lo llevaron a Sucre.
1: Con razón yo decía, por la forma que tiene, sí, parecía como
2: y al final es la virgen más rica de todo el mundo por la platería que tiene. Solo varones le pueden alzar, no cargan mujeres. Esa es la tradición.
1: No me la sabía.
2: Solo varones, y se necesita más de 10 varones para poder trasladar la imagen, que pesa realmente bastante. Pero datos que te doy rápidamente antes de irnos a la pausa. Del 30 al 7 de septiembre, la novena a las 6:30 de la tarde con el rezo del rosario, la misa 7 y después las tradicionales coplas. El convite será el 5 y 6. El 7 será la entrada de ceras o la vela de la entrada de velas desde la ex estación Aniceto Arce hasta la Plaza 25 de Mayo, donde está la catedral. A las 7 la solemne misa de las vísperas, a las 8 de la noche la gran serenata en el frontis de la catedral, y el 8 a las 7 de la mañana misa comunitaria en la catedral, y a las 10 de la mañana la misa central que será concelebrada en la misma Plaza 25 de Mayo.
1: Al volver de la pausa me explica qué es eso de la sea. Mire que yo tengo descendencia chuquisaqueña, pero así que arraigada, que nunca había escuchado lo de la misa, digo, de la entrada de las ceras.
2: Te comento tras la pausa, pero nos vamos a la pausa con las declaraciones de Monseñor Ricardo Centellas, arzobispo de Sucre, que invita a participar de este evento de fe y religiosidad. Ya estamos de retorno.
5: Estos días hay celebraciones, en la mañana los jóvenes, en la tarde los niños, en la noche normalmente los mayores, con todo lo que tiene la novena.

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0: Terminaremos pues agosto con buena música y al estilo nuestro, al estilo boliviano, junto a los amigos de Chila Hatun, que nos dicen amor de caporal. ¿Quién no se ha enamorado en su fraternidad?
1: Ay, justo yo bailo caporal, qué coincidencia.
0: Claro.
1: No, yo nunca.
0: ¿Nunca? No, has debido ver a alguien y has debido decir, qué chico más churro.
1: No, yo mientras he bailado caporal he sido fiel.
0: ¿Fiel a la danza o fiel a cada bloque? A uno en cada bloque.
1: No cuentas. ¡A la no. mentira!
0: A ver, escucha esa parte.
1: A ver.
0: Ah, no, todavía no llega. Hay una parte que me gusta de la canción y por eso es una de mis favoritas junto a los amigos de Chila Hatun.
1: Qué bien que los chilas estén
0: pero esa canción ya es viejita.
1: Nunca la
0: 4
1: había
0: años escuchado. Debe tener, 4 o 5 años. Fue para el carnaval 2021, creo, de mi viejo San Simón.
1: La verdad de Dios no la escucho. O tal vez la escuché, pero es que yo soy malísima con los títulos de las canciones. A ver.
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0: Ya se viene la parte que me gusta.
1: A ver, a ver.

0: de bailar.
1: Y eso me pusieron al aire. Gracias, señor.
2: Ahora, ¿Con qué sentimiento canta?
1: me van a poner un clip en TikTok.
2: Ahora, ¿con qué sentimiento sí. canta el Pepe Cortés? ¿Quién te ha hecho tanto daño?
1: No, pero es bonito. Es muy bonito.
2: No, mira, pero ¿quién no se enamora en una entrada? ¿O quién no por lo menos le brillan los ojitos?
1: ¿Repetimos?
2: A ver, repetimos. ¿Qué dice Chila?
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1: Bien.
2: Oye, quiero volver a bailar.
1: ¿Caporales? Sí. Yo quisiera bailar caporales, pero me gusta la

0: Morena, soy más moreno yo.
1: Ay, a mí me gustaría bailar caporales y después morenada y después...
0: ¿Qué querías que te...?
1: Culiahuala y espistinco y después
0: ¿qué querías
1: todo?
0: Que te haga recuerdo.
1: Ah, que nunca había escuchado la entrada de velas.
0: La procesión de cera se llama.
1: Ah, de ceras, perdón,
0: sí, parte desde la ex estación Aniceto Arce, justo donde atacaron al expresidente Arce con un arma de fuego y era la salida de trenes. Entonces, más arribita... está la capilla de la Virgen del Carmen, porque cuando lo dispararon, la bala quedó en una en el escapulario de la Virgen del Carmen. Por eso el presidente Aniceto Arce hizo hacer una capilla exclusivamente para la Virgen del Carmen. Que está ahí. De ese sector se reúnen todas las fraternidades. Se reúnen todas las fraternidades del viernes y sábado. Viernes bailan colegios, unidades educativas y también provincias. Ajá. Que son más de 80, ya te diré. Yo cuando me vine dejé en 60, ahora son más de 80. Y el día sábado ya las fraternidades más grandes, que son ya 60 y tantos, que eso ya no aumenta, ¿no? Por el tema de que ya tiene años la entrada. Y en ese lugar se reúnen todas las fraternidades, incluso se reúnen personas que no bailan, solo participan de la procesión.
1: ¿Grupos?
0: Sí, y suben desde ahí con la
1: ¿cómo
0: imagen.
1: ¿Para el carnaval?
0: Sí, y suben la imagen, de la réplica de la imagen que llega hasta las puertas de la catedral y la gente va con sus velitas.
1: Ah, por eso lo de ceras.
0: De ceras, sí.
1: Yo pensé que iban con monumentos de cera.
0: No.
1: Como Michael Jackson de cera, ¿verdad?
0: No. No, pero llegan hasta ahí y justo y todo es cronometrado porque tienen que llegar justo cuando comienza la misa.
1: Oh, sí.
0: Y entonces la gente, incluso cuando ya está tarde la procesión, los autos empiezan a dar paz. Es muy bonito la fe y la religiosidad.
1: Es que la verdad, yo creo que la gente, por lo menos una vez en su vida, yo como dicen por ahí en las redes, fiestas patronales en Sucre, les recomiendo no saltarse
0: vaya.
1: Son increíblemente hermosas, muy ritualísticas. Lo decía, no tienen nada que ver con lo que voy a decir, y lo decía extra micrófono. El día de los Reyes Magos es una fiesta increíblemente bonita. Salen, hay petardos, salen carrozas con
0: salen los Reyes Magos.
1: El día que yo estuve,
0: chocolatada, buñuelos, uy, qué rico.
1: Fueron, incluso llegaron en caballo a San Francisco, la iglesia, justamente. Y yo quedé maravillada. Así que la etapa de ir a Sucre a las fiestas, recomiendo no saltárselas.
0: En la velada me enamoré de su mirada. Eso. Saludos a mi viejo San Simón. Saludos a los Simones. Saludos a todas las fraternidades. Nos llegaron audios sobre el tema del día. ¿Cuál es nuestro tema del día?
1: Rapidísimo, les doy el tema del día para que ustedes nos empiecen a escribir, señores, señoras y señoritos. ¿Sí? ¿Por qué?
0: Princesas y princesos.
1: Principesos también. ¿A qué número? Facilísimo. Al 74-86-36-76. Y el tema del día, el pique macho ya dio el golpe en el mundial de comidas de Ibai Llanos, de mi cuate el español. Pero si tuviéramos que armar nuestro equipo titular, ¿con qué otro plato típico boliviano le ganaríamos sin discusión tanto a Chile como a Ecuador? Es decir, ¿cuál es tu dream team gastronómico boliviano?
0: Joss.
1: Ahí está, ver la Joss.
0: La sacta, rico, la sacta. ¿Usted, señor?
2: No sé, estoy muy antojado últimamente de un falso conejo. De un falsito conejo, sí.
1: ¿Con arroz, con fideo?
2: Soy más con arroz, el falso conejo.
1: Es mi cuate, ¿ve? Sí, yo soy el capi rico, con arrocito.
0: Rico, rico. Yo, dependiendo del fideo que sea. Yo le digo, casera, ¿cuál es tu fideo? A ver, mostrame.
1: Ojito de perdiz, gusanito.
0: Perdiz.
1: Yo sabía, yo los conozco, estos chiquillos.
0: Ahí se va a comer con nosotros.
1: Para tomar un... Yo mondongo también lo decía, o un picante surtido, un picante mixto ahí, lengüita.
0: Con una chelita.
1: Puede ser, pero, con una... O sea, no es por hacer mérito, pero sí con una salvietita. El odia. Y para cerrar con broche de oro, un rico, delicioso y exquisito helado de canela.
0: ¡Qué delicioso! Hola, ¿cuál es tu opinión al tema del día?
3: Un saludo a La Última Parada y a Radio Cana. Aquí Harry escuchándolos desde su casa. Yo digo que puede ganar el charque cochabambino.
0: Sí, rico. Gracias, Harry.
1: Y hay que remarcar a la gente, no es lo mismo el charque Coachella que el charque Cande Oruro.
0: Sí, el charque son, el charque Coachella son lonjas y el
1: con su quesillo.
0: Y el exacto, y el charque, a mí me gusta el
1: charque Can.
0: El charque Can Oruro.
1: Así desmenuzado
0: con su huevito,
1: con su huevango, sí. Con los que no tuvo tu ex. Ah, no.
0: Es que no, pues, no tenía que tener mi ex.
1: No, la, le digo ahí a las chicas.
0: Ah, ya, escuchan, yo ¿por qué tendría que tener?
1: Pero nosotras también tenemos, pues, los ovarios bien puestos.
0: Nos va a botar a la noche el Brian.
1: ¡No, Brian!
0: Más noche nos va a botar. Después el Asbel nos va a poner este paso.
1: Pero, a ver, usted que nos está escuchando, escríbanos 74-86-36-76, 74-86-36-76, y díganos, ¿cuál sería su dream team de comida, su equipo titular para derrocar a cualquier gastronomía mundial? Un fricachito nadie.
0: Hola, hola, buenas tardes.
4: ¿Cómo están? Muy buenas tardes para Radio Kiana. Saludos desde la ciudad de Sucre, la ciudad blanca.
0: Hola.
4: Bueno, los platos que podrían ser sería el mondongo.
0: Rico.
4: Y la cazuela de maní. Esos dos platos.
0: Eso, qué rico.
4: Llegarían a la final.
0: Llegarían a la final,
4: para todos,
0: sí.
4: Ustedes.
0: Gracias por los saludos desde Sucre.
1: Ahí está. Nadie ha dicho y creo que sería un buen plato. Un fricasé mixto.
0: ¿Cómo es el fricasé mixto?
1: Con carne de fricasé y con carne de chicharrón de chancho encima. Fricachón, sí. Un fricachón.
0: Ah, yo conozco con la marca comercial, pues.
1: ¿Un fricachón?
0: Cállate, sí.
1: No, pero eso otro es frica, no, otra cosa, ¿no? Pero así, con su marraqueta crocante y una choleadita al lado.
0: ¿Cuándo comienza la votación, para Ibai?
1: Ya empezó.
2: No.
0: Sí, va a sacar por.
1: Oh, yeah.
0: Sí.
1: Pero esa sería otra opción. Ahí con su choleadita bien fría.
0: Ay, qué rico le hizo agua a la boca.
1: Mucho. Ahora quiero somó.
0: Ahora
1: oye,
0: quiere...
1: ¿sabes qué
0: somó?
1: ¿Sabes qué me ha antojado?
0: Dejemos de hablar de comida, por favor.
1: No,
0: le agradecería.
1: Soy fan. Y un saludo ya. a toda la gente hermosísima.
0: ¿Quién
1: y a
0: no
1: los,
0: es usted fan de
1: y a los feitos también.
0: Ya.
1: Sí, cuando dicen un saludo a la gente linda. Y a los feos, ¿qué? Del norte paseño. Porque uno de los platos tradicionales bolivianos, por ejemplo, es el tuyo-tuyo.
0: Tuyo-tuyo,
1: ¿sabes
0: mío
1: qué
0: mío?
1: ¿Es el tuyo-tuyo?
0: ¿Cuál es el tuyo-tuyo?
1: Es el gusano del árbol de palma.
0: Ya.
1: Es un gusano así como de la papa, pero más grande y más gordito.
0: Ya.
1: Y el ají de... De hormiga culona. ¡Así se llama! Te voy a decir que se llama tujo.
0: Tujo, ok.
1: Pero en otro lado, también del norte paseño, se llama hormiga culona. Ese es su nombre.
0: Ok.
1: Ya, es que es una hormiga que tiene un potito bien grande, así como...
0: Me ubiqué porque el nombre...
1: Y es picantito, entonces hacen como llajuita de eso.
0: Ya.
1: Y sacó una empresa, estoy tratando de encontrar este emprendimiento, helado de tuyo-tuyo. Es decir, helado del gusanito este.
0: Ok.
1: Así que dice que es rico. A mi sobri, a la otra vende ajena, a la más chiquita.
0: Okay.
1: Ella le encanta. Es buena, súper saludable. Así que creo que también deberíamos optar de hacer algún creador de contenido. ¿Quién manda y nosotras lo hacemos? No voy a decir un concurso. Porque ahí sí nos peleamos y nos agarramos de las mechas entre paseños, cambas, chapacos, en mostrar las comidas tradicionales de cada departamento.
0: Bueno, señores.
1: Nos vamos a agarrar de las mechas por todo rico.
0: Mensajes importantes.
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0: puede ser la tuya. Y nosotros vamos a seguir bailando contigo, por supuesto, en compañía de Radio Canal 98.5 aquí en la ciudad de La Paz. Y en las redes sociales nos puedes seguir en Marte, Júpiter, Neptuno, Urano, Plutono y también en el Sol. Si llega ahí la señal.
1: ¿Qué? Plutonio no es un planeta. Gracias.
0: Gracias, ahí está, ya. ¿Saben qué? Vamos a bailar, ¿le parece? Recomendado de la semana. Viene de la mano.
1: ¿De quién?
0: De unos artistas que le van a encantar.
1: ¿Quiénes son esos artistas?
0: Son bolivianos.
1: Me lo jura, ¿quiénes?
0: Te lo juro, juradito. Escuchas y me dices si los identificas.
1: A ver.
0: Señores y señoras, el recomendado de esta semana aquí en La Última Parada.
5: Yeah. 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

0: ¡Wow! ¿Te
1: y queremos un pucho, porque me gusta la salchipapa en cucurucho. ¿No?
0: ¿Y por qué no lo hacemos después del programucho? No, no.
1: ¡Ay, somos buenos! ¡Contrátenos!
0: No, malísimos, no, malísimos, malísimos. Cambiamos de tema, ¿le parece?
1: Por favor.

0: Y ya era hora que se va... No, mentira, no, ya. Se va el astro del fútbol argentino, don Lionel Messi. A sus 39 años decide dejar el fútbol. Lo hizo a través de una carta oficial. Seguirá jugando en los Estados Unidos, pero se retira de la selección de fútbol argentino.
1: A ver, yo tengo una pregunta. Una pregunta. Y la misma pregunta hice cuando Marcelo Moreno Martins dijo, me voy a retirar
0: el Evo Morales del fútbol.
1: La partida de la selección boliviana, el David Castro del fútbol, o sea, se retira, abuelo.
0: Oye, pero el David Castro es mi amigo, me cae bien, pues.
1: De mí también. Pero sabe cómo soy, así para qué me invitan, digamos, ¿no? ¿Por qué se retiran? ¿Acaso es de ellos? Discúlpenme. En las selecciones nacionales de cada país... No es que tienes tu puesto asegurado, es que tiene que ser por mérito. ¡Lo dice la FIFA! No lo digo yo. Entonces, ¿por qué se tiene que retirar el señor Lionel Messi, como lo dije? ¿Por qué se puede retirar Marcelo Moreno Martins si no era su club, digamos? Entonces, bueno, yo entiendo la hinchada argentina a partir del 2009-10, cuando recién lo querían a Lionel.
0: Después
1: Messi.
0: Del 15 creo que lo empezó a querer.
1: Sí, algo así, porque sí. Antes ni lo registraban, ni lo querían, no querían que sea claro. Parte de la selección. Y hoy, pucha, sin Messi no hay sol.
0: Sin Messi, no. Pero bueno, se va el fútbol, el astro argentino. Lionel Messi ha sorprendido con el anuncio de su decisión de poner fin a la etapa dentro de la selección argentina. Según una carta de despedida difundida en redes sociales, la publicación llegó 2 días después de la derrota de la albiceleste ante España. Aparentemente.
1: O sea, perdió contra España.
0: Y ya tenía la carta, ya tenía la carta.
1: Y recién se hace pública.
0: Sí,
1: hoy.
0: algo así.
1: Muy.
0: Por muy favor, dramático, ya por se va.
1: Muy drama queen, por favor, guárdenme esa carta. No quiero que en 3 años y medio estén diciendo siempre no hemos hecho a la gran David Castro.
0: Sí, o cuidado que diga sin mí no van al mundial, ¿no ve? Como dijo
1: don Marcelo Moreno.
0: Sí, el líder de los troncos. No, pero para qué, dejando a un lado el tema de la risa, es un gran...
1: Ha sido un gran futbolista
0: bueno, para el fútbol argentino. No, ha sido, porque ya va a dejar de ser el
1: pero fútbol, sigue siendo.
0: Del fútbol argentino, ahora jugará solo en los Estados Unidos, y bueno, todo lo que inicia tiene un fin, y bueno, ya le tocaba.
1: El bicho igual se va a retirar, le faltan 6 goles para el 1000.
0: Sí, ahí cuando... ¿5?
1: Pero han hecho un nuevo conteo, por esto digo, faltan 6, revisá.
0: ¡Revisa,
1: papi! ¡Revisa! Entonces me han engañado datos estadísticos de la IA.
0: La IA
1: entonces,
0: le puso mal
1: datos. No, es que no la leí yo, me la leyeron, entonces creí.
0: Pero ese día, cuando Cristiano Ronaldo anuncia su salida, vamos a hacer pues un programa especial.
1: Por favor.
0: Porque es uno de los mejores jugadores del mundo, solo de Argentina, no solo de Portugal.
1: Yo creo que Ronaldo se va a retirar el día que cumpla el gol 1000. O ahí va a anunciar su retiro definitivo. Aunque su esposa, Georgina, no creas que lo amas más que nosotros. Pero, pero dijo que ella decía en este video biográfico que hacían de Georgina. No sé qué pasará con Cristiano, decía, porque él no vive sin fútbol.
0: Ay, pero yo creo que puede ser buen director técnico Cristiano Ronaldo.
1: Sí, sí.
0: Y
1: buen preparador de jugadores.
0: Y Lionel Messi puede seguir la línea de Maradona, ¿no?
1: Quien entendió.
0: Chao, amigos, gracias por habernos acompañado. Chao, Emma.
1: Hasta mañana, si arrancamos septiembre, cerramos agosto, que todo nos llegue con facilidad. No soy Gloria.
0: Y mañana estaremos iniciando el mes de los cruceños, el mes de los cochalos, el mes de la juventud en La Paz. Y tendremos... Sumis y tendremos muchos detalles durante el programa del día de mañana. Recuerde contactarse a nuestras redes sociales, compartir con sus amistades para que estemos más conectados. A nombre de todo el equipo le decimos hasta mañana.

0: Es la hora 18:55 minutos.
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quisiera saber si me escuchan, me oyen, me sienten. Siempre me han sentido, pero se callan. ¿Cómo están? Bienvenidos. No es que me ha tratado hija, sino que estábamos aquí sabrasito. ¿Cómo vamos a hacer? ¿Cómo vamos a decir así? ¿Cómo están? Buenas noches. Buenas noches, mamita. Hola, gordo. ¿Cómo está, señorita? Hola, joven. Hola a los pequeños también en la casa, ¿no? Y ahorita están escuchando la radio. ¿Cómo están? Bienvenidos. Muchas gracias. La expectativa realmente es grande después de tanto tiempo poder disfrutar de música, poder disfrutar de sus saludos, de tantas cosas que siempre hemos compartido. Cuando son las 19 horas con 10 minutos, ¿quién está comandando en la cabina de Radio Canal? ¡Lafilito, mamita! Con este programa que el día de hoy se estrena, hoy 31 de agosto, mami, se está estrenando, no chalearemos, pues. No, cariño, no me vas a decir llegar, hija, así que... Me llames con unas cuantitas, te voy a recibir desde dos Hoy, 31 de agosto, se estrena este programa, este espacio, a partir de las 19 horas con... No, 19 en punto hasta las 21 horas. ¡Con estilo propio! Por supuesto, con la filita. Así se va a llamar el programa. Con estilo propio. Porque yo voy a tener mi estilo, no voy a estar copiándome de nadie, es nada. Así que ya sabes, mamachita linda, ya tienes una cita especial. Hasta tu gordo le puedes plantar, pero a mí no me va a estar plantando.

contenta de nuevamente estar en la cabina de la radio. Hace tiempo he sido parte de Radio Cana, pero ahora estoy volviendo. Estoy volviendo con fuerza, con alegría, con muy buena energía y con la fe de que muchas empresas, muchos emprendimientos se van a sumar a este lindo proyecto con mucha alegría y por supuesto con las ganas de que esto esté adelante siempre. Ya mamita, así que les invito por favor para que compartan, para que escriban. Estoy transmitiendo también a través de mis redes del TikTok y participen, mamita, les voy a estar leyendo. Solo ahorita musiquita me estoy buscando. ¿Es que nos podemos escuchar, hija? A ver, unas musiquitas nos podemos escuchar linditas, ¿no? Mientras, les invito a que sigan participando, que sigan escribiendo a través del TikTok. Ahorita en el TikTok estamos saliendo de la filito y ustedes saben que pueden descargar la aplicación del Play Store. Buscan ahí Radio Cana 98.

Tiene todos los días, no solamente en La Paz, no solamente en Bolivia, a nivel internacional. ¿Qué has dicho? ¿Acaso hay cualquier cosita, hija? No, no ve más. ¿Acaso somos cualquier cosa? ¿No ves que? Directo a Chechaya.

muchas gracias. Y sé que vos, mamita, que estás escuchando el programa a través de Radio Nana, me estás escuchando, pues, en tu puesto no veía. Vos también, gordo, en el transporte público. A todos los sindicatos, muchísimas gracias. A todos nuestros amigos que...

Estoy temblando, vieras, mamachita, pero estoy feliz porque sé que mucha gente estaba pendiente del programa y también estaban esperando que arranquemos, ¿no? Con este lindo proyecto, como les digo. Así que estamos felices. Y les invitamos para que puedan acompañarnos hasta las 21 horas, ya les decía, con linda música, con la participación de todos ustedes. Una vez más, mamachita, soy la Filito Linda, así que prepárate porque vas a tener linda musiquita, hermosa. Ya sabes cómo a vos te gusta. Con estilo propio, con la Filito, a través de Radio Cana 90.

quieres llorar, hijita? No llores, mamá. Me están escribiendo, Filito, tan lindo tema, quiero llorar. ¿Cómo vas a llorar, hija? No se olvida, no se olvida, hijita.

más, nos vamos a ir a la pausa. Por supuesto, tenemos que cumplir con nuestros gentiles auspiciadores. En minutitos más vamos a ir a la pausa y vamos a seguir disfrutando de más música. No te olvides, mamita, puedes participar, puedes escribirnos, puedes también mandar tu mensajito a mi línea WhatsApp. Te voy a dar ahorita ya, espérate un ratito, mamá, con paciencia.

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0: vida. Nos tenemos que dar moditos también. Nos tenemos que dar moditos para comunicarnos, ¿no, mami? Por el teléfono, por el WhatsApp, por cualquiera de esos. Número equivocado. Así titula la canción. Las 19 horas con 36 minutos.
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0: Y ahí es de noche totalmente, ¿no, mamita?
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0: Yo estoy aquí súper acalorada, ¿no? Yo quisiera ahorita decir alguito con hielito, ¿no?
1: Simulando.
0: Pero afuera estará haciendo frío, ¿no?
1: Hasta pronto, mi amor.
0: Tanto frío hace a partir de esta hora, mamita. ¿Qué pasa?
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0: Hay negocios que atienden hasta las 11, 12 de la medianoche. Hay también personas gordos que...

0: es el último día, los que tenemos esa creencia de huactar a la Pachamama, ¿no? Hoy es el último día, mamita, si vas a huactar, hazlo con fe, con mucha alegría, con mucho agradecimiento. Además,
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0: En diferentes negocios, en el hogar, el día sábado estaban haciendo en cada esquina.
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0: He visto negocios, Dios mío, qué nombrecitos los restaurantes. No, no hay otro nombre, mamita, ¿por qué no buscas?
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0: He visto un restaurante, Boquita Come, sino cómo van a poner algo. Por supuesto que Boquita Come y... ¡Qué barbaridad!
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0: Después he visto otro restaurante más allá, ¿no? Y no estoy mintiendo, che.
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0: Comete estito, chino. A ver, comete
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0: escúchate. Mañana ya empezamos un nuevo mes, el mes de septiembre, el mes del amor, dice. El mes del amor. De tu gorra. ¿Qué van a regalar? Esto vamos a hablar luego, vamos a hablar luego, luego vamos a hablar eso ya, mamita. Mientras escucharemos más canciones. Más canciones, más agrupaciones. Una agrupación que es muy conocida, tiene décadas y décadas haciendo música tropical. Aquí están nuestros amigos de La Bamba.
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0: Sintonía de amor.
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0: Eso me tiene que dedicar mi voz. Me enamoré al oír tu voz. ¿Cómo dice? Te quiero, te amo.

0: podemos disfrutar fin de semana, mamita, no vea, fin de semana siempre tenemos que disfrutar, cualquier ratito podemos disfrutar, cualquier rato, cuando nos dé la gana podemos disfrutar. Vamos a mandar saluditos, mami, gracias, gracias por escucharnos a través de Radio Cana 98.5.
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0: En diferentes puntos de la ciudad de La Paz, en el centro paseño, por el Prado Obelisco. A ver, voy a hacerte cuenta que soy guaype, ya, mamita. Gracias por escucharnos en La Camacho, Pérez, Montes, Pando, Eguino, Vita, Saí.

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1: Gracias por escuchar en todas las villas Lades. ¡A lo lado siempre! Pero también no se quedan atrás. Nos escuchan en Estados Unidos, en Argentina, en Brasil. En todos lados nos están escuchando. Así que voy a mandar saludos a Maritza en Estados Unidos. A

La Nina también dice, yo también estoy escuchando. ¿Dónde me están escuchando? Es que yo sabía. ¿Dónde están escuchando la radio? ¿Dónde están a todo volumen con Radio Cana? ¿Dónde?

0: Cuando del mercado te llevas cuartita, zanahoria, cuartita, nabo, cuartita, habita, así todo te voy a dar surtido. Y...
1: ¡Hermanos, JP!
0: Con estilo propio, con estilo propio a través de Radio Cana 98.5.

hermanos, ay, tenga los hermanos. Un poquito ya me está fallando también, ¿no? No puedo pronunciar. Los hermanos, ya ahí pienso. Necesito. Y no es que uno necesite, solo que nos gusta la canción.

Vamos a mandar saluditos. Dice un saludo muy especial, Filito, al spa de uñas

0: Son las 19:50. Mira, rápido, ya ha pasado la primera hora. Chao, ya. La primera hora, así rapidita nomás también pasa,
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0: Cuando hablamos de música, sabemos que la música es universal, hija. Universal, hay de todo un poquito para todos los gustos, cumbia, salsa, y alicia. Entre recuerdos y recuerdos, entre medios recuerdos, entre algunos también noventeros, ¿saben? Así que vamos a recordar ahora. A ver, cierra tus ojos, a ver, mamachita, vos también, gordo, cierra. Porque estas temitas también graves nos gustaban. Cuando el Daniel era... Cascable era, ¿no? El Daniel Agustín. Bueno, sigue siendo, ¿no? Pero... nada más tantito.

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